Muy buenas noches. Sean todos bienvenidos un día más, una noche más, una semana más a disfrutar del programa más farandulero de la radio. Programa que se transmite de lunes a viernes de 8 a 10 de la noche. Por aquí por Caroní 93.1 FM, imbatible como tú. ¿Cómo están todos? Bienvenidos todos, Ciudad Guayana, Venezuela y al mundo.

0: escucho esos temas y yo me pregunto, ¿qué más viene? ¿Qué más viene? ¿Será para cambiar? ¿Será para que cambiemos? A veces uno se hace muchas preguntas, muchas preguntas. Y más hoy, primero de julio, miércoles primero de junio. Vayan anotando, muchachos, vayan anotando. Caroní FM, Radio Caroní, punto es, punto TL, 0414-895-1043. Peter el más farandulero por Instagram. Peter el más farandulero por Instagram. Caroní FM por todas las redes sociales. ¿Cómo está Farandi? ¿Cómo está la familia? ¿Todo bien?
1: ¡Yes!
0: Productora, la familia, todo bien de salud.
1: ¡Yes!
0: ¡Qué bueno! Ya nosotros estamos aquí para dar alguna información. Sé que todo el planeta está pendiente de todo lo que nos está pasando. A pesar que tenemos muchos kilómetros de distancia, estamos con ellos. Y estamos aquí para apoyarlo, así sea por aquí. Es nuestro trabajo en difundir información, apoyarlos con buenas palabras, como hermanos. Un silencio en la calle que nadie se lo cree, Farandi. Nadie. Y yo me hacía esa pregunta: ¿qué más viene? ¿Qué hicimos mal? ¿Qué hicimos mal? Y a veces miramos nuestra familia.
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0: Y uno les dice: te quiero mucho, te quiero mucho. Cuídate mucho. Gracias a Dios que nosotros en casa nos enseñaron, nos inculcaron a pedir la bendición al salir y al entrar. Y hasta para cuando uno se va a acostar. Bendición, bendición, bendición. Uno siente un alivio cuando le dice: Dios me lo bendiga y te favorezca. Dios me lo bendiga y te acompañe. Hay muchas formas. Hágalo. Así sea a su hermano mayor o a su hermano menor, a su amigo. Hermano, cuídese mucho, bendiciones. Ese es bueno. No nada más por este problema que estamos pasando, y hay que hacerlo. Háganos todos los días. Hasta que llegue la alegría otra vez. Cuídate mucho, bendiciones. Saludos a la familia. Dios me los cuide y me los favorezca. Amén, ¿no? 8:24 de la noche, el miércoles primero de julio. 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Esta semana, semana de cobro. De hacer mercado. Y de organizarnos. Así como hoy. ¿Estás listo, Farandi?
1: Yes.
0: En la consola musical, el Farandi.
1: Yes.
0: En la asistencia a producción, Oli González.
1: Yes.
0: Todo bajo la dirección del ingeniero Rider Quintero.
1: Yes.
0: Yo soy
1: Peter Godoy.
3: Peter Godoy.
0: Productor nacional independiente 30728 y me conocen en Ciudad Guayana, Venezuela y el mundo como
1: el más farandulero de la radio.
0: Así es, 0414-895-1043. Si le gusta este tema, búsquenlo. Miguel Ángel Cana. Venezuela está de luto. Bueno, se me lo dejaron los muchachos, Leonel García y el hermano José Julián González. Coloque ese tema. Deberíamos tener un tema, ¿no? Como parrilla allí. Está otro por allí. Muy bueno. Búsquenlo. Miguel Ángel, Venezuela está de luto. El otro es, lo voy a colocar a la segunda hora, así que pendiente. Para que lo busquen, lo coloquen en su celular. Se queda un poco de nostalgia. Pero la vida continúa. Suman. Se siguen sumando fallecidos, heridos, desaparecidos, familias. Bueno, vamos a escuchar un tema. Y al regreso comenzamos con todas las informaciones y mucho más. Hoy, primero de julio.
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0: 8:35 de la noche, 0414-895-1043. Ese es nuestro número telefónico para que ustedes se puedan conectar conmigo hasta las 9:50 de la noche. Hoy jugó Inglaterra y Congo. Inglaterra ganó 2-1. Temprano a las 4 de la tarde jugó Bélgica y Senegal. Un juego muy aguerrido, un juego de mata-mata. 3-2 quedó el juego. Se fueron a prórroga, pero terminando el segundo tiempo, faltando 4 minutos, empata Bélgica. Y terminando la prórroga, casi un minuto faltaba, y Bélgica busca el penalti. ¿Qué les parece? Y gana 3-2. Aló, buenas noches. Vamos a ver quién es. Aló, buenas noches. ¿Quién? Pasa que no tenemos el cablecito, hermano, y no lo escucho muy bien. Aló. ¿Cómo? Sí, te estoy escuchando. Ajá, ¿cómo está todo? ¿Cómo está la familia?
1: Bueno, gracias, todo bien por aquí. También de La Guaira. Bueno, ya que te estaba preguntando, bueno, le dijo José Villenas que ya se comunicó para allá. La muchacha está en inglés, está tranquila por allá, no hay problema.
0: Ah, gracias a Dios.
1: Bueno, gracias, mi bendito. Estaba pendiente, y bueno, y hoy que están declarando 7 días de duelo. Bueno, yo estoy grande, ¿vale? Pero
0: bueno, gracias a Dios que está bien la joven.
1: Claro, al día también uno prevenir las cuestiones como los gobernantes, todas esas cuestiones tienen que ver de todo. Por eso es que yo digo siempre, mientras yo me preserve la vida. Hay cuestiones que ahí va a pagar hasta la Junta Comunal, porque los barrios, empezando los barrios, las comunidades, para eso se pone la gente, para que trabaje a beneficio, para que el pueblo no le falle sus cuestiones que necesiten, ¿verdad?
0: Claro, esa es la idea. Esa es la misión y la visión.
1: Correcto. Entonces nos vamos a esperar lo último. Cuando sucedan las cuestiones, después actuar. Ya cuando no hay para qué.
0: Así es.
1: No son 7 días de duelo.
0: De duelo.
1: A la familia, esa gente, van a tener un duelo.
0: Eso es correcto.
1: Eso no pensaron ellos, que como no son familia, no les interesa nada, y tampoco, así lo digo, sin miedo y sin pelo en la lengua.
0: Está bien, así es. Con respeto, pero se dicen las cosas.
1: Esperan, y también, que quieran renovar y desbaratar todo el término. No, hay que seguir trabajando, buscando cadáveres que quedan ahí.
0: Así es, hermano, así es. Bueno, me contenta que la joven está bien. ¿Cuándo la consiguieron? ¿Esta mañana? Ajá.
1: Bueno, pero ya, pero cállese, no hay problema. Ya, ella no estaba ahí, de hermana, o cuando vieron al desastre.
0: Pero hablaron con ella.
1: Me bueno, y ella habló con ella, estuvo comunicando, pero ella no sabía quién estaba llamando. Y de todas maneras yo le dije que si se podía comunicar otra vez con ella, bueno, ya le pasara la comunicación, que era yo que estaba pendiente de por acá para saber de su salud. ¿Entiendes?
0: Ok.
1: Allá en La Guaira, que había sucedido y todas esas cuestiones por allá. Pero José Villena me dijo que ella estaba bien y la familia, gracias a mi granito, que están bien, pues.
0: Qué bueno, qué bueno, qué bueno. Buena noticia, buena noticia. Nos contenta eso.
1: Lo que pasa es que la tristeza de tanta muerte, ¿verdad? Tanta muerte y los gobernantes, ellos se creen que no, ellos tendrán su castigo.
0: Tranquilo, todos se lo dejamos a Dios, se lo dejamos a Dios, tranquilo. Por lo menos ya se encuentra bien la muchacha y bueno, eso es lo importante.
1: Bueno, porque...
0: Por aquí siempre a la orden.
1: Siempre, así mismo le digo a la Junta Comunal, trabajen como debe ser, ¿entiendes? Porque usted tiene que saber cuántas casas hay en cada sector. ¿Por qué no saben? Tú sabes lo que pasa, que se hacen los locos, o locas.
0: Bueno, sin ofender, sin ofender.
1: Tiene que caminar casa por casa y ver a la persona más necesitada. Porque yo le dije a sí mismo y recordando al gobernador que estaba anteriormente.
0: Bueno, ya eso, ya dejémoslo eso a las autoridades. Respira un poco. Y por aquí siempre a la orden, ¿oíste?
1: Bueno, hermano, aquí estamos. Yo estoy pendiente porque yo soy un trabajador social también y me gusta el trabajo social de las comunidades.
0: Está bien. Así es, nadie le gusta las cosas mal hechas y siempre hacer las cosas de la mejor manera y con mucho respeto. De todas maneras, bueno, gracias por llamar. Por aquí siempre a la orden.
1: Pero te digo algo, que pues ahí yo tengo, en esa parte yo tengo familia también, pero como yo estoy lejos por acá, no sé. En Caracas yo tengo familia también, que son peleistas, ¿entiendes? Y en Anaco también tengo familia que son peleistas también. Y allá en Caracas, bueno, pues allá hay huesos y todo, pero yo, gracias a Dios, estoy por aquí. Y el único que le doy la gracia cada vez que le resuelto cada momento es mi Dios bendito, porque él es el que me ha protegido, el que me ha dado salud y sabiduría.
0: Así es, amén. Bueno, seguimos en contacto. Vamos a darle la oportunidad a otro que también tenemos llamadas entrantes. Gracias por llamar. Buenas noches, un abrazo, cuídese mucho. Saludos, pues. Ocho y 44 de la noche, vamos a hacer publicidad, sé que estamos, muchas personas están molestas por todo lo que está pasando y perder un ser querido no es fácil. 8:44 de la noche, les hablo de Steelburger, cada día más cerca de ti, porque nos sobra clase, estilo y sabor, somos indetenibles y vamos por más. 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Saludos para Alex en San Félix. Saludos para Nick y su esposa en Sierra Parima. Saludos para Beatriz también en Ventuari. Saludamos al Farandi. ¿Qué es la vida del Farandi? El que llaman Sebastián. Se perdió. Pero no se perdió. No. No se perdió en la oscuridad. Se perdió, fue en sintonía. 8:46. 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Vamos a ver qué nos dicen por aquí. Salud, hermano, me puede complacer con una música de Rocío Dúrcal. Y Alfarandi está buscando. Es Alex en San Félix. Más que tenemos, qué información tenemos por aquí. Todavía hoy estuve en la calle haciendo mucha diligencia y bueno, pero siguen sumando los desaparecidos. Llega a 50.000. Los heridos a 10.571. Los edificios afectados, 855. Los edificios colapsados, 189. Por aquí tenemos más información. A ver qué nos abre aquí el internet. Vamos a ver, 8:49. Vamos a darle corrido. Vamos a ver. Ya que vamos a ver qué nos dice aquí. Ok. Decretan duelo nacional por una semana desde este miércoles, es decir, hasta el día martes. Dos a uno ganó Inglaterra. El dólar llega a 639,70. 639,70. Lo fallecido ayer, dimos una suma de 1,759 fallecidos. Casi cuando ya me estábamos por cerrar el programa, llegó a 1,943. Hoy reportan 2,295 fallecidos. Los heridos ayer a 10,571, hoy a 11,267. Imagínense ustedes, 2,295 los fallecidos. Y los heridos, 11,267.

lo damnificaba. Ayer le informé que era de 15.866. Están dando las noticias bien malas, porque aquí dice 12.000 y ayer yo dije 15.000. Son más. Esta noticia nos la dio el señor Jorge Rodríguez. Un total de 26.403 personas han sido afectadas y 81.589 familias atendidas. En salud se registran 17.026 pacientes atendidos, 4.565 hospitalizados y 13.942 dados de alta. Imagínense ustedes. 8:53 de la noche. Recuerden este tema, Guillermo Dávila. Déjate amar. Por aquí tenemos otra noticia. Dice, el ejército de Estados Unidos desplegó 900 militares en Venezuela para responder a emergencia por terremotos. Hay que nos abra aquí. El ejército de Estados Unidos ha establecido una sólida presencia en Venezuela y sus alrededores para apoyar las operaciones de ayuda humanitaria, con más de 900 efectivos dentro del país y otros 800 aproximadamente en Puerto Rico y Curazao, según declaró el general Reuter, norteamericano de mayor rango para América Latina, el general Francis, comandante del Comando Sur de Estados Unidos, declaró que las fuerzas de un país habían participado en operaciones de búsqueda y rescate, ayudado a reactivar el aeropuerto y movilizado recursos aéreos y navales para permitir la llegada de ayuda humanitaria tras los devastadores terremotos de la semana pasada. Añadió que el ejército también había desplegado al menos cuatro o cinco drones MQ-9 sobre Venezuela, lo que, junto con una unidad especializada ubicada en Miami, está reforzando el panorama de inteligencia para las autoridades venezolanas. Donde deja un comentario muy claro: estamos utilizando algunos de los mismos recursos que podríamos usar para rastrear amenazas hemisféricas ahora, para asegurar que las carreteras estén abiertas y que sepamos dónde están los edificios dañados, dijo Donovan. Y agregó que a veces a las autoridades venezolanas les pueden resultar más difícil captar esa información estando a nivel del terremoto. Así que se trata de un giro inesperado para el ejército de Estados Unidos, que el 3 de enero llevó a cabo un operativo para capturar al expresidente Nicolás Maduro y trasladarlo a Nueva York para ser juzgado por cargos de narcotráfico. Esta información me las envió NTN24 y NT24 Venezuela.
Esa es la fuente que nos envía estas noticias el día de hoy, hoy miércoles primero de julio. 0414-895-1043. Quienes se reportan el día de hoy, tenemos otra noticia, vamos a dejarlo para la segunda hora. Tenemos aquí uno más. 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Voy a este tema. Con este tema vamos a iniciar la segunda hora. Estrellita gigante, no sueltes mi mano, Venezuela. Escúchenlo.

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Bienvenidos a la segunda hora a las 9:19 de la noche. Nuestro número telefónico es 0414-895-1043. 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Cualquiera persona que se encuentre en el estado de La Guaira, sé que muchos están ocupados, pero tenemos muchos colegas por esos lados. Algún familiar que quiera, que se encuentre en la zona de Miranda, Aragua, Carabobo, Falcón, Distrito Capital, estado de La Guaira, y sean de esta zona y quieren informar, quieren llamar, quedaron sin teléfono, pueden enviarle mi número telefónico, pueden escuchar ese programa hasta las 9:10 de la noche a través de radiocaroni.es.tl. Trataremos de ayudarlos. Estamos para eso.

0: 9 y 21 de la noche. Le voy a informar de nuevo. Ya voy a saludar a varios Farandi que me están escribiendo por el espacio del WhatsApp. Ya los voy a saludar, muchachos. Le informaba a la primera hora que hay 2.295 fallecidos, 11.267 heridos, 12.841 damnificados, 26.403 personas afectadas, 81.589 familias atendidas en los registros de salud. Se tomaron en cuenta estos números: 17.026 pacientes atendidos, 4.565 hospitalizados y 13.942 dados de alta. Por los momentos siguen luchando, siguen luchando.
1: Quiero decirle algo.
0: Mucho personal de Protección Civil, bomberos, familiares, amigos. Y sobre todo, la hermandad que tenemos de otros países que vinieron a ayudarnos a pesar de todo.

Espera que se cargue un poquito el celular, Fernando. Ok. Sí, está bien. 9:23 de la noche. Les recordamos que la presidenta encargada, Delcy Rodríguez, confirmó hoy siete días más de luto por lo sucedido del 24 de junio, los dos sismos que se dieron a conocer, de 7.2 y 7.5. Estaba conversando con unos vecinos, dice, los morochos vinieron a destrozar el país, de 7.2 y 7.5, los hermanos siete vecinos, sacándole un poquito de humor a las cosas, ¿no? Los hermanos siete vecinos. 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

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Saludos para Giovanni en UD146... que está en sintonía escuchando Al Ritmo de la Noche. Las Morochas en Unare 1 me pidieron este tema de Vicente Fernández y Ana Gabriel, Con un mismo corazón. Así estamos todos, con un mismo corazón. Escuchen un poquito.

Si usted quiere ser parte del programa, todos los que están llegando nuevos a escuchar el programa dirán al ritmo de la noche, pero romántico. Recuerden que estamos totalmente, Venezuela está de luto y tenemos que respetar, a pesar que gracias a Dios no nos pasó nada en nuestra zona del estado Bolívar. Estamos en Ciudad Guayana. Para los que nos están escuchando a través de radiocaroni.es.tl, pero tenemos que respetar. Por eso colocamos estos temas suaves, románticos, pero estamos dando las noticias, estamos saludando a todos los que nos están escribiendo. Nos gustaría estar allí ayudando. Lo hicimos la semana pasada, lo hicimos, entregamos nuestro granito de arena, ayudamos, estuvimos en varios sitios, pero tenemos que cumplir con nuestro patrocinante, tenemos que cumplir con nuestro trabajo, y aquí estamos. Así que si usted quiere ser parte de este programa, empiece con nosotros. Nos pueden escribir a través del 0414-895-1043, 0414-895-1043. Vamos a ver qué noticia tenemos

de la Infantería de Marina a Venezuela. En un anuncio de último minuto y de alto impacto, el Comando Sur de los Estados Unidos confirmó oficialmente el despliegue y arribó de una compañía de combate de la Infantería de Marina a territorio venezolano. Esta movilización de fuerzas militares extranjeras se ejecuta de manera inmediata con el objetivo de incorporarse de urgencia a las tareas de asistencia humanitaria, soporte técnico pesado y mitigación de desastre tras la grave crisis generada por los recientes terremotos que han azotado al país. El contingente de combate asumirá el control de operaciones críticas como el montaje de plantas potabilizadoras de agua, el levantamiento de refugios de gran capacidad y la logística de distribución de suministros médicos y alimentos en la zona de mayor desastre. Esto nos lo envía nuestros grandes amigos de Maíz.Pilado Digital. Saludos para ustedes, muchachos. Quise... Dice otra noticia, red de intérpretes voluntarios suspende actividad tras persecución de SEBIN y el DIGESIN. Por el cual cierran red con más de 100.000 traductores voluntarios. La red de voluntarios intérpretes apagó su plataforma de inmediato y borró por completo su base de datos para proteger a sus miembros. La organización tomó la drástica decisión tras confirmar que la dictadura desató una cacería contra los ciudadanos que ayudan a las brigadas de rescate extranjeras. ¿Qué les parece? ¿Qué les parece? Hay unos 2.000 militares de Estados Unidos en Venezuela, dice el jefe del Comando Sur. A ver, tengo una noticia más. Vamos a ver, vamos a cambiar a las... Hoy juega Estados Unidos, bueno, ya está jugando. Estados Unidos y Boston. Y le doy los resultados. Al minuto 70, Estados Unidos le gana 1-0 a Bosnia. Así que Estados Unidos va a jugar con el ganador esta tarde, que fue Bélgica. Por los momentos, ¿no? Va 1-0. Si sigue así, juega con Bélgica. Estuvo bueno el juego. Bélgica y Senegal. Se rindieron, no sé. Sentí que se rindieron. 2-0, tenían que luchar y no dejar que estos amigos de Bélgica no... No le empataran, ¿no? Nueve y treinta y seis de la noche. ¿Quieren saludar a alguien? ¿Quieren felicitar a alguien? ¿Alguien está de cumpleaños? Me pueden escribir a través del 0414-895-1043.
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1: Nueve y 48 de la noche. Saludamos a mis grandes amigos, a mi segunda madre, Mima Rosa, en Barcelona, estado en Anzoátegui, escuchándonos a través de Radio Caroni.es.tl. Saludos para ellos, saludos para Marjorie y todos sus hijos y toda su familia que nos están escuchando desde temprano. Saludos para Junior también en Brasil. Saludos para Astur y su esposa en Chile. Para Alberto también, que nos escribió. Mi gran hermanito Alberto Medina en Chile también. Conectado para César Hernández, mi sobrino. Bendiciones para su esposa y su bebé. 9 y 49 de la noche. 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Saludos para todos ustedes, muchachos. Un abrazo, espero que estén bien de salud. Y gracias por escucharme hoy, primero de julio. Inicio de mes. ¿Qué razón habrá para que nuestro amor se une? 9:52 y ya nos vamos. Ya nos vamos. Gracias a todos ustedes por escucharme. Vamos a ver quién saludamos. Gracias, mi querida madre dice: gracias, hijo, por tenernos siempre presentes. Que tengas una excelente noche. Siempre son mi gente, mi familia, grandes amigos, siempre estarán presentes desde el día 1. desde que me hicieron esa torta, estaba tomando whisky, yo estaba cumpliendo años. Dame esa botella. Y con ese whisky me hicieron una torta sabrosísima. Bendiciones para todos ustedes. 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Hoy me acompañó el Farandi, en la consola musical, en la asistencia a producción Oli González, todos bajo la dirección del ingeniero Rider Quintero. Yo soy
0: Peter Godoy,
1: productor nacional independiente 30728, y me conocen en Ciudad Guayana, Venezuela y el mundo como
0: el más farandulero de la radio.
1: Así es, nos escuchamos mañana, en el nombre de Dios. Mañana jueves 2 de julio. Esta semana teníamos programado dos artistas regionales, pero bueno, por motivo de luto, lo sucedido en estos estados y en Venezuela, todos nosotros de la mano amiga con todos ellos. Vamos a esperar cuando podemos subir el telón para empezar con las entrevistas de nuevo todos los jueves. Jueves conociendo a tu artista preferido, 9:55 de la noche. Que pasen buenas noches, los quiero mucho. Nos escuchamos mañana.

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0: no la dejes ir, para que no tengas que dedicarle una canción como esta. 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
2: Bien, mis amigos, son las 4:42 de la madrugada. 4:42 de la madrugada de este jueves 2 de julio. Hoy es jueves 12 de julio y compartimos con todos ustedes, conectamos a través de Radio Caroní 93.1 FM, imbatible en sintonía para el día de hoy, por supuesto para llevarle a todos ustedes lo que es la información correspondiente a través de las distintas plataformas digitales de información donde nosotros conectamos con todos ustedes para llevarles lo que es la noticia a todos ustedes y por supuesto conectar desde temprano con Venezuela, por supuesto llevándoles lo que es nuestra, pues para el día de hoy, lo que es parte de nuestra cultura y por supuesto haciendo eco a lo que es el duelo nacional decretado el día de ayer por el Ejecutivo y por supuesto compartir con todos ustedes lo que es la noticia para el día de hoy. El día de ayer fue declarado duelo nacional a partir de las 6 de la tarde hasta el próximo miércoles a las 6 de la tarde nuevamente. 7 días de duelo nacional decretados por el Ejecutivo Nacional. Por supuesto, darles la bienvenida a todos ustedes a través de Radio Caroní 93.1 FM, imbatible en sintonía, bajo la dirección del ingeniero Rider Quintero, la producción y conducción de este espacio 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Recordarles el 0412-977-6336, es nuestra línea telefónica para que usted se conecte con nosotros a través de las distintas plataformas digitales, por supuesto ya sea texto o WhatsApp, por ahí usted puede conectar con nosotros en este amanecer informativo 0412-977-6336. Arroba amanecer informativo 2.0 en Instagram, son nuestras redes sociales para que pueda seguirnos. Arroba Caroni FM, arroba Elioner García Oficial en todas las plataformas digitales. Ahí usted puede conectar directamente a través de esas redes sociales con nosotros. Radiocaroni.es.tl es nuestra página web para que conectes con nosotros y también puedes conectar con nosotros a través de nuestro live de TikTok, arroba Elioner García Ofic. Ahí estamos compartiendo con todos ustedes lo que es la noticia para el día de hoy. Radiocaroni.es.tl y Elioner García Ofic en nuestro streaming y nuestra cuenta en TikTok, donde estamos transmitiendo completamente en vivo para ustedes el día de hoy. Son las 4:45. Recuerden nuevamente nuestra línea telefónica 0412-977-6336 para que usted nos notifique y pueda interactuar con nosotros a través de las plataformas digitales, puede escribirnos y saludarnos. Bien, vamos a entrar en materia informativa directamente al día de hoy, jueves 12 de julio, 4:46, cambiando el digital, pues la actualidad informativa en las últimas 24 horas que ha acontecido en nuestro país, pues un país que hoy sigue estando golpeado y por supuesto ha estado a estas horas cruciales para lo que son las víctimas de este terremoto de magnitud 7.2 y 7.5 que golpearon nuestro país el pasado 24 de junio, pues una semana de este devastador doblete sísmico que sacudió la costa norte central de Venezuela, una magnitud de 7.2 y 7.5, el país se encuentra en pleno estado de emergencia nacional. Por supuesto, a continuación detallamos lo que es la situación generalizada por parte para el día de hoy, 2 de julio del 2026. El balance de víctimas y daños materiales que compartimos con ustedes a esta hora, pues un total de fallecidos y heridos, las cifras oficiales más recientes emitidas por las autoridades parlamentarias y el Ejecutivo Nacional elevan el número de víctimas a un total de 2.295 personas fallecidas, mientras que los heridos alcanzan un total de 11.260 personas fallecidas. Total de personas afectadas, pues la Organización de las Naciones Unidas estima que el número de personas impactadas por el sismo asciende a un total de más de 26.000 damnificados directos que han perdido sus viviendas o se encuentran en refugios o campamentos de transición. Un total de cerca de 1.000 edificaciones, incluyendo centros de salud, han colapsado o presentan graves pues fallas estructurales. Asimismo, el Aeropuerto Internacional de Maiquetía sufrió daños de consideración y se mantiene cerrado para vuelos comerciales regulares. El estado de La Guaira sigue siendo la zona cero de la tragedia y el territorio más devastado, pues hasta el momento se han registrado más de 780 réplicas, aunque la intensidad de los temblores secundarios ha disminuido. Paulatinamente, la inestabilidad de los terrenos y las estructuras mantienen en alerta la población. El día de ayer pudimos ver a través de las plataformas digitales cómo se dio uno de los bloques que se vieron afectados, una de las edificaciones que se vieron afectadas, pues en, creo que fue en Guatire, creo que fue que una de las edificaciones afectadas pues se dio lamentablemente y pues se fueron al desplome. Las labores de búsqueda y de supervisión continúan contra reloj. Más de 4.000 brigadistas extranjeros de países como México, Estados Unidos, España, Colombia, Suiza, Italia, El Salvador, entre otros, unieron más de 17.000 voluntarios locales. Gracias a este esfuerzo conjunto, se logró pues rescatar un total de 6.461 personas estimadas entre los escombros. Sin embargo, algunos equipos internacionales, como el de Países Bajos, han comenzado a concluir sus misiones al reducirse al mínimo la probabilidad de hallar nuevas personas con vidas, o ya en este caso serían supervivientes tras una semana de desastre. Las fallas en los suministros, pues gran parte del territorio nacional, en especial la región norte, continúa sufriendo cortes masivos de energía eléctrica y cadenas generalizadas de telecomunicaciones e internet. Escasez de agua y comida, pues el colapso en las redes también de acueductos mantiene en situación crítica miles de familias. Organizaciones como ACNUR y UNICEF advierten que la necesidad de refugios seguros, alimentos no perecederos y atención médica es astronómica. El martes se comenzó a ingresar la primera asistencia aérea internacional de la ONU con toneladas de suministros médicos e higiénicos. Ante este cierre comercial de Maiquetía, aerolíneas internacionales están reprogramando y operando humanitariamente utilizando aeropuertos alternos que se encuentren operativos, principalmente el aeropuerto Arturo Michelena de Valencia, además de Barquisimeto y Maracaibo. Los pasos fronterizos terrestres en Colombia y Brasil permanecen abiertos, aunque las autoridades aconsejan extremar precauciones. Esto es parte de lo que es un resumen informativo que compartimos con ustedes el día de hoy en este amanecer informativo único y original por Radio Caroní 93.1 FM desde Puerto Ordaz, Estado Bolívar, para Venezuela y el mundo. Conectamos con lo que es la noticia y por supuesto lo que es actualidad para el día de hoy. Son las 4:50 minutos de la madrugada. Quiero, antes de continuar con lo que son los reportes que traemos para todos ustedes el día de hoy, irme directamente con lo que es los titulares más destacados en las plataformas oficiales y específicamente a través del portal portales informativos como lo son Primicia de Guayana, primicia.com.be, donde Jorge Rodríguez insta a guiarse únicamente por reportes oficiales emitidos por el Ejecutivo Nacional. En otra parte, la presidenta encargada de la República visitó hospitales de campaña en La Guaira, otro titular destacado. También destacan, entre otros titulares, el Banco Central de Venezuela ya emitió lo que es la tasa oficial para el día de hoy, pues para este jueves, el tipo de cambio referencia. La alcaldía de Caroní se suma al duelo nacional, lanza comunicado de prohibición de... Bueno, este comunicado lo compartiremos con ustedes más adelante. Estados Unidos mantendrá apoyo por tierra, mar y aire en Venezuela. Es uno de los titulares que destacan también en esta primera plana. Demandan a Maduro en Estados Unidos por ejecuciones extrajudiciales y también destacan que el principal puente aéreo internacional de Valencia se convierte pues para el día de hoy el principal puente aéreo. También Fedecámara reporta desvío de buques a Puerto Cabello. El Papa León XIV recibe a cardenales venezolanos y en materia deportiva pues Bélgica triunfa con penal milagroso que con extra tiempo. Titulares que destacan también en el portal principal de soynuevaprensadigital.com: pasajes en Venezuela se mantienen sin cobro durante contingencia, lo que son los peajes nacionales. También, entre otros titulares, ONG y familias desconocen estado de estructuras de las cárceles tras los terremotos. La diócesis de Guayana también convoca jornada de oración y solidaridad, y el SAIME e INAC avalan autorizaciones de viaje notariadas ante los sismos. Son titulares que destacan en el portal principal de soynuevaprensadigital.com a esta hora de la madrugada. También el portal informativo del diario 2001online.com publica en su portal oficial los siguientes titulares. Pues la Defensoría activa línea telefónica para denunciar vulneraciones a los derechos de afectados por los terremotos. Activan campamentos transitorios tras terremotos, iniciarán procesos de construcción de viviendas. También son titulares que destacan a esta hora. Inspecciones técnicas de edificios y ascensores en Caracas, sepa dónde solicitarlas. Y también un gesto de hermandad en Baruta, vecinos sorprenden a un socorrista salvadoreño por su cumpleaños. Es titular que destaca estar en esta primera plana. Desde hospitales de campaña hasta perros de salvamento, tres países envían ayuda a Venezuela con estos materiales. Confusión total en comercios y servicios por alcance del decreto de luto nacional. Y también destacan, entre otros titulares, en este portal informativo: Venezuela recibe delegación técnica de Israel. Esto en titulares nacionales que destacan a esta hora. Seguiremos enfocados en salvar vida. El mensaje de John Barrett para Venezuela tras los sismos. Reportan colapso de cable submarino de fibra óptica en La Guaira. Titulares que destacan a estar en esta primera plana. Asistencia militar en Venezuela. Estados Unidos se despliega 900 efectivos ante la situación que hoy vive Venezuela por los sismos. También destacan, entre otros titulares nacionales, alerta en Caracas. El colapso de una estructura frena las labores de salvamento. Tito el Bambino anuncia la salida del primer avión de ayuda boricua a Venezuela. Y ya de emergencia, pues la Cruz Roja activa un protocolo contra los ataques de pánico tras el terremoto en Venezuela. En materia internacional, pues Estados Unidos sobre sismos en Venezuela. Rescatistas luchan contra los escombros para salvar vidas. Terremoto en Venezuela, así surgió y opera el hospital el día de hoy. Y también centros de acopio piden suministros prioritarios para Venezuela en emergencia. Es el titular que destaca estar en esta primera plana. En materia de sucesos, pues destacan colapsa edificio residencial en Guarenas tras devastadores terremotos. Pues tragedia en Bosque Lindo, identifican a la familia que murió abrazada durante el sismo. Pueden construirse edificios en La Guaira tras el terremoto, pues experto explica las condiciones del terreno actual. Dos detenidos por presunto intento de abuso a una menor en el parque del oeste. Son titulares que también destacan en esta primera plana. Sobrevivientes bajo escombros responden a rescatistas en La Guaira. Aprovecharon el desastre. Nombres y rostros de los policías del 6CPC capturados por robar entre escombros en La Guaira. Y detienen al funcionario que fue grabado con dólares en la mano, pues en La Guaira. Son titulares que destacan a esta hora en esta primera plana del portal informativo del diario 2001online.com, soynuevaprensadigital.com y primicia guayana primicia.com.be. A esta hora de la madrugada son las 4:56. Vamos a dar inicio a lo que son el periodo de reportajes que traemos para todos ustedes el día de hoy por parte de las distintas instituciones informativas. Por supuesto, a través de las plataformas digitales compartimos todo lo que es la información para el día de hoy a través de este amanecer informativo. Por supuesto, iniciando con lo que es un análisis que tenemos todos que pues tomar un poquito de conciencia y por supuesto compartirlo con todos ustedes. Tras una semana de incertidumbre, pues el clamor de un país ya no solo pide milagros entre las ruinas, sino exige pues acciones contundentes para quienes lograron quedar en pie. En el tiempo pues que transcurre para el día de hoy de forma distinta, para quien espera noticias de un ser querido bajo los escombros, también cada hora que pasa es un desafío a la lógica y un voto de fe, donde la solidaridad ciudadana se convierte en el único refugio entre la fe o frente a lo que es la desesperanza. Pues para el día de hoy, ya pues un poquito más de una semana, queremos compartir con todos ustedes lo que son las reflexiones para iniciar lo que es nuestro periodo de reportajes oficiales por el día de hoy.
3: Pero hay que decirlo, el país no empezó a llorar por decreto. Venezuela lleva 7 días llorando en las calles, en los refugios, en los hospitales, frente a los edificios caídos y en cada familia que todavía espera una noticia. Hoy el país sigue esperando un milagro por quienes permanecen bajo los escombros, pero también espera con urgencia una respuesta para los sobrevivientes. A 7 días, el dolor es igual, la herida sigue abierta, porque después de una tragedia es necesario, humano, llorar por todo lo perdido, pero debemos también atacar con urgencia y aprender de todo lo que nos ocurrió. También es importante decir que tenemos una obligación urgente, la de acompañar y sostener las vidas que quedan, con atención, con humanidad, pero muy importante, con dignidad.
4: Así es, Luis. Hace una semana, a las 6:04 de la tarde, la vida nos cambió. Cambió el país, cambió la manera de mirar nuestras casas, nuestras calles, nuestros hijos, nuestra familia, nuestros edificios, nuestra vulnerabilidad. En apenas segundos, entendimos que todo lo que creemos firme puede estremecerse y que la vida, esa que a veces damos por sentada, es mucho más frágil y fugaz de lo que imaginamos. Por eso, después de una tragedia así, uno mira distinto, mira con más gratitud, con más conciencia del presente y también del futuro, con más necesidad de decir lo que uno siente y de abrazar mientras se pueda. A una semana de aquel momento que nos marcó, recordamos a quienes ya no están acompañándonos, a quienes lo perdieron todo, y honramos a quienes siguen trabajando por rescatar, sanar y reconstruir. Que esta tragedia no pase solo como una herida, sino como un llamado profundo a cambiar en lo personal y en lo colectivo. Los venezolanos sabemos bien lo que es atravesar tormentas. Hemos cargado con el peso del dolor político, con heridas económicas profundas y con la incertidumbre constante de un futuro que parece siempre tambalearse. Y cuando creíamos ver una luz, llega otra sacudida que nos pone a prueba otra vez. Sin embargo, si algo hemos demostrado una y otra vez, es nuestra capacidad de levantarnos, de reconstruirnos desde las ruinas, de sostenernos unos a otros y de seguir adelante. Pero esta vez no podemos seguir viviendo de espaldas al riesgo, confiando solo en la suerte o el destino. Este dolor que hoy sentimos como país tiene que dejarnos una lección. Venezuela necesita prepararse, revisar, prevenir, construir con responsabilidad, actuar con transparencia y entender que la cultura sísmica no es un lujo, es una forma de proteger la vida.
2: 5:00 a.m, pues la cultura sísmica, parte de lo que escuchamos por parte del el inicio de reportajes que tenemos para el día de hoy, a esta hora de la mañana, pues es algo totalmente importante y que todos tenemos o es nuestro deber prepararnos de esta manera pues para una situación de emergencia la cual pudiera vivir nuestro país en un futuro, y esperamos que sea en un futuro muy lejano donde ya nosotros estemos preparados y por supuesto podamos tener las posibilidades de superar o de estar preparados para una situación de contingencia como esta que estamos viviendo el día de hoy en nuestro país. 5:00 a.m. de este jueves 12 de julio, compartiendo con todos ustedes a través del portal informativo de Amanecer Informativo de Radio Caroní 93.1 FM, por supuesto desde Ciudad Guayana para Venezuela y el mundo. Conectamos con todos ustedes a esta hora en este Amanecer Informativo. Las personas me preguntan por acá que si ya cancelaron las labores de rescate. No, aún continúan las labores de rescate. Hay muchas personas que hoy ya se puede decir que sean supervivientes pues continúan todavía las labores de rescate de muchas personas. Tal es el caso del señor Hernán Gil, que se encuentra atrapado en el estacionamiento de un centro comercial en Catia la Mar. También está el hecho de muchas personas que se encuentran bajo los escombros, aún con vida. El día de ayer pudimos ver a través de las plataformas digitales de cómo en un edificio en La Guaira se pudo constatar que habían varias personas aún con vida, pues bajo los escombros, y esto ya hoy por hoy es un milagro poder contar con rescatistas en nuestro país y que se puedan salvar muchas más vidas. Mientras más vidas se puedan salvar, pues muchísimo mejor. Al igual que también hay muchas personas que pues están necesitando del apoyo para rescatar cuerpos que aún continúan bajo los escombros y que aún que se les quiere dar su cristiana sepultura. Son las 5:02 de la mañana. En este amanecer informativo que traemos para todos ustedes el día de hoy, pues quiero también compartir con todos ustedes a esta hora de la mañana lo que es el balance informativo de lo que es en noticia para el día de hoy, un resumen que compartimos con ustedes a esta hora a través de la plataforma oficial de Sergio Novelli. A continuación.
5: Ha pasado ya una semana del doble terremoto que sacudió a Venezuela. Aquí lo más reciente. El balance oficial continúa aumentando. Las autoridades informaron que los terremotos han dejado 2.295 personas fallecidas, más de 11.000 heridas y más de 26.000 afectadas. Además, desde el primer sismo se han registrado 782 réplicas, aunque los expertos aseguran que su frecuencia e intensidad han comenzado a disminuir. Precisamente una semana después de la tragedia es cuando el régimen decreta 7 días de duelo nacional, una decisión que llegó tras las críticas por la ausencia de una medida de este tipo durante los primeros días de la emergencia. La Plataforma Unitaria Democrática aseguró que el desastre también ha dejado en evidencia las debilidades del Estado para responder a una emergencia de esta magnitud, atribuyéndola al deterioro institucional de los últimos años. Organizaciones de venezolanos en el exilio pidieron al presidente Donald Trump revisar su relación con el régimen de Delcy Rodríguez, pues afirman que no existen motivos para estar satisfechos con la respuesta oficial a la emergencia. El jefe del Comando Sur, Francis Donovan, aseguró que la operación humanitaria también ha marcado un cambio histórico en la relación entre Estados Unidos y Venezuela, recordando que hace apenas 6 meses ambos países estaban enfrentados por la captura de Nicolás Maduro. Aún así, aclaró que la misión es exclusivamente humanitaria y que las tropas estadounidenses se van a retirar una vez concluyan las labores de rescate. Por su parte, el encargado de negocios de Estados Unidos, John Barrett, aseguró que el terremoto no ha modificado la hoja de ruta de Washington para Venezuela. Explicó que la prioridad actual es salvar vidas, pero reiteró que el plan de estabilidad, recuperación económica y transición sigue completamente vigente. Mientras continúa el dramático operativo para rescatar con vida a Hernán Gil, un venezolano que lleva una semana atrapado bajo los escombros en Catia la Mar, los rescatistas aseguran que está con vida y que la operación avanza con extrema precaución. Los topos de México denunciaron que les impidieron ingresar a un edificio colapsado en Macuto, pese a los reportes sobre posibles sobrevivientes en el lugar. La ayuda internacional sigue creciendo. España envió un hospital de campaña. Ecuador despachó un nuevo cargamento humanitario. Puerto Rico envió sus primeras donaciones e Israel desplegó una misión técnica para apoyar las labores de rescate y recuperación. 33 expresidentes de Iberoamérica exigieron que se permita el regreso de María Corina Machado a Venezuela para acompañar a los venezolanos y cuestionaron la respuesta oficial ante la emergencia. Congresistas norteamericanos solicitan a Trump la redesignación inmediata del TPS para los venezolanos al considerar que las condiciones actuales hacen imposible un retorno seguro al país. En España, el gobierno de Canarias anunció que pedirá al gobierno central la reactivación del asilo por razones humanitarias para los venezolanos ante el agravamiento de la crisis tras los terremotos. Esto es lo que está pasando.
2: A esta hora compartimos este reportaje de lo que es la actualidad informativa para todos ustedes el día de hoy, una semana después del doble terremoto que pues deja a Venezuela y sigue hoy enfrentando una enorme emergencia humanitaria. Pues aumenta el número de víctimas y continúan las labores de rescate y llega más ayuda internacional. Mientras tanto, el jefe del Comando Sur, general Francis Donovan, aseguró que la misión estadounidense es exclusivamente humanitaria y temporal, y el encargado de negocios de los Estados Unidos, John Barrett, reiteró que la hoja de ruta de Washington para Venezuela no ha cambiado y que la prioridad sigue siendo salvar vidas al día de hoy. Son las 5:06 de la mañana. También se tocó el tema del señor Hernán Gil, quien pues prácticamente ya hoy es miércoles, fue localizado bajo los escombros del señor Hernán Gil el pasado domingo, pues ya para el día de hoy tiene aproximadamente ya 5 días bajo los escombros, pues detrás de ser localizado. Pues Hernán Gil, pues los reportajes de Hernán Gil aún continúan con vida, se le ha pasado ya comida, se le ha pasado pues lo que es emergencia. Tengo por acá reporte por parte de Jonathan Cárdenas, que está en el lugar de los hechos y que han sido uno de los reporteros que ha estado allí haciéndole fiel seguimiento a este caso, el caso del señor Hernán Gil, quien se encuentra tapiado en un centro comercial de Catia Lamarra.
6: A 2 metros se encuentran los rescatistas de Hernán Gil y hay que ser muy responsables al decir esto, porque la noche de ayer también llegaron a estar a esta distancia. Sin embargo, cuando se encontraban tan cerca, la estructura comenzó un derrumbe granulado, a lo que ellos llaman a el momento en que empezaron a caerles piedras pequeñas cuando trataron de ingresar. Sin embargo, bueno, se espera que hoy la historia sea distinta y el camino les permita seguir hasta Hernán sin poner en riesgo su vida y también sin poner en riesgo la vida de los rescatistas. Sin embargo, este es el ambiente para la hora. Todos los funcionarios están atentos a una señal de éxito de este rescate luego que iniciaran con las maniobras a la 1 de la tarde del pasado lunes. Les voy a mostrar un poco de la entrada de este estacionamiento, del túnel donde han estado trabajando. Vemos un funcionario caminando al fondo. No hay un rango de tiempo en que ellos estimen pues derrumbar estos 2 metros de escombros, precisamente por lo que les digo. Ayer también estuvieron a esta distancia y el camino lamentablemente los sorprendió para mal. La única esperanza es que hoy sea distinto, que las cosas cambien y las condiciones de este nuevo camino y este nuevo protocolo que realizaron este miércoles, el 1 de julio, funcionen y en pocas horas o pocos minutos pueda estar Hernán saliendo por esa puerta.
2: Esa información que compartimos a esta hora 5:08, tras lo que es el caso y el seguimiento del señor Hernán Gil, como bien nos lo comentaba nuestro compañero Jonathan Cárdenas, 2 metros separan a los rescatistas de Hernán Gil, 2 metros de escombros. Pues algo que es también bastante preocupante, pues se intentó hacer una maniobra de rescate, lo cual casi que hace que estos 2 metros colapsen sobre la víctima o ponga en riesgo a los rescatistas también. Entonces es una lucha contra reloj y por supuesto es algo totalmente preocupante a esta hora de la tarde, pues a esta hora de la mañana, perdón. No tenemos más información o mayor información del caso del señor Hernán Gil y por supuesto el seguimiento que se le está realizando a través de las plataformas digitales. Y por supuesto, déjame igualito por acá ver si tenemos alguna información ya actualizada del caso de Hernán Gil por parte del mismo Jonathan Cárdenas, quien ha estado allí haciendo seguimiento directo de lo que es este caso. Pues a esta hora de la mañana tenemos por acá un reportaje oficial.
7: ¿Hay algún sobreviviente aquí que pueda realizar algún sonido? Pues fue nítido, claramente muy bajito la respuesta del caballero.
6: ¿Cuál fue el sonido que hizo?
7: Creo que él fue sí, sí.
8: Alan Madrigal, rescatista costarricense, fue quien ubicó a Hernán Gil con el protocolo llamado

0: ¿Hay algún...?
1: Esa información que compartimos con todos ustedes a esta hora, pues actualizo. El pasado 20, 27 de junio halló a Hernán Gil entre los escombros un señor costarricense llamado Alan Madrigal, quien fue hasta el centro comercial en busca de otra persona, pero pues encontró al señor Hernán Gil bajo los escombros. A esta hora tenemos más información actualizada de este hecho. En Catelamar, pues a una losa de cemento está Hernán Gil al suroeste. Este reporte fue el último reporte que se tuvo de este caso a la pasada a las 12 de la noche, 1 de la madrugada del día de hoy.
2: Solo falta partir una losa para que se complete este proceso de rescate de Hernán Gil, según nos han dicho rescatistas en el sitio. E incluso ya la cantidad de funcionarios estadounidenses adentro es menos. A mi espalda pueden observar todos los que han salido y sabemos más del protocolo que va a ocurrir. Toda vez se logren culminar con la extracción de esta caseta de seguridad en la que se encuentra, lo van a estabilizar allá abajo en el estacionamiento del centro comercial Galerías Playa Grande, y posteriormente a este proceso van a acudir un solo efectivo de cada una de las brigadas que han trabajado. Son seis en total, lo van a sacar en la camilla, tres de un lado, tres del otro, y lo van a traer por todo este recorrido que yo estoy haciendo en este punto hasta llegar a la ambulancia. Cuando lleguen a esta altura, más o menos, la camilla será puesta en el piso para ser entregado al personal médico, y de ahí en adelante ya es el personal médico el que se encargará de brindarle la atención al señor Hernán Gil y seguramente trasladarlo a un hospital o a un centro asistencial.
1: Información que compartimos con ustedes a esta hora, gracias a Jonathan Cárdenas, que como les dije, uno de los que ha hecho seguimiento directo de lo que es el caso del señor Hernán Gil. A esta hora de la mañana 5 con 13 minutos, también tenemos un reportaje desde lo que es el Panteón Nacional, quien está hoy sirviendo prácticamente como refugio de muchísimas personas a esta hora de la madrugada. Compartimos lo que es el reporte oficial. Un campamento se encuentra a las afueras del Panteón Nacional en Caracas para el día de ayer, 1 de julio, y por supuesto los detalles los tiene Seir Contreras desde el lugar de los hechos.
3: Este es el campamento improvisado de las personas que han sido afectadas tras las duras consecuencias del terremoto registrado en Caracas. Este es el Panteón Nacional, las inmediaciones, los alrededores. Un grupo de 585 familias aproximadamente se encuentran en este lugar en carpas que han entregado la sociedad civil. Estamos hablando de una denuncia que nos han hecho llegar los familiares de las personas que se encuentran aquí, de las familias que se encuentran acá, de la falta de presencia gubernamental en este lugar. Sin embargo, la respuesta de la sociedad no se ha hecho esperar. Se mantienen abastecidos de medicamentos, de alimentos, de carpas que han sido entregados por los ciudadanos de buen corazón del área metropolitana de Caracas, quienes se han acercado hasta acá. Incluso mientras conversamos con ustedes, hay presencia, por ejemplo, de una iglesia cristiana que están realizando actividades recreativas para los niños, están realizando pintacaritas, han traído algunos insumos como café, comida y diferentes organizaciones. Mientras esto ocurre, paralelamente están recibiendo donativos de comida, de ropa, de abrigo, de diferentes insumos que les pueda permitir, dentro de las posibilidades, tener una mejor estadía en este lugar. También hay atención por parte del Colegio de Enfermeros de Caracas, que de manera de una iniciativa voluntaria han traído su personal, una iniciativa privada, y la ciudadanía ha traído medicamentos. Podemos decir que también hay un módulo de medicina del gobierno venezolano, y nos informaban que allí hay un médico que presta servicios, pero no tienen insumos. El médico lo que hace es recetar a las personas que atiende en esta consulta y remitirlo a donde está el grupo de medicamentos traído por las personas que se han acercado a donarlos. Es decir, el médico del gobierno receta y los medicamentos son entregados por la sociedad civil. Es decir, la respuesta ha sido de la ciudadanía. También hay presencia policial en un módulo que está cercano acá a donde nos encontramos. Sin embargo, no hemos visto los recorridos necesarios en este tipo de situaciones para la seguridad y el resguardo de las personas. Hay aproximadamente unas 12 mujeres embarazadas. El número de niños es incalculable. Son muchísimos niños que están acá de diferentes edades, desde los más pequeños hasta los adolescentes, personas de la tercera edad. Hay personas con enfermedades, con alguna discapacidad, en silla de ruedas, en muletas, que están pernoctando desde que se

0: Registraron los dos terremotos del pasado 24 y sus siguientes réplicas durante todos estos días. Este es el campamento. Si seguimos recorriendo hasta allá, nos vamos a encontrar cientos de familias. Repito, 585 familias es el número exacto de las unidades habitacionales principalmente que fueron afectadas en Caracas. Hay dos familias de La Guaira que también permanecen acá a la espera de una respuesta gubernamental pronta en la medida de las posibilidades para que puedan volver con tranquilidad a sus casas. No necesariamente todos perdieron la casa, sino tienen afectaciones y necesitan un estudio técnico que les permita determinar si su vivienda es habitable o no. Esta es la situación desde Caracas. Son muchas personas las que están acá, nos dicen que afortunadamente han recibido alimentos suficientes, por ese lado están cubiertos, medicamentos, la atención de los voluntarios, ayuda psicológica, acompañamiento incluso espiritual con las iglesias que se acercan. Es el panorama desde Caracas tras la devastación de los dos terremotos registrados en días recientes.
1: Información que compartimos con ustedes a esta hora de parte de Seir Contreras desde el campamento que hoy se encuentra a las afueras del Panteón Nacional en Caracas. El día de ayer un recorrido que se hizo la noche de ayer en el Panteón Nacional de Caracas, donde bueno, como ya pudieron ustedes escuchar, se encuentran una unidad ambulatoria móvil que pues no cuenta con los insumos necesarios para medicar o tratar a las personas, sino que simplemente cuenta con un médico que revisa a las personas, atiende a las personas, las receta, y las mismas personas con esas recetas se acercan a los centros de acopio que se encuentran allí con medicina y por supuesto son pues suministrados el medicamento que les sea suministrado por el médico de esta unidad móvil ambulatoria, pues encontrado allí lo que es el medicamento que le recete en su momento el médico de esta unidad móvil ambulatoria que no cuenta con los insumos pertinentes para atender a la población. También comparto con todos ustedes lo que es esta información a esta hora de la mañana, lo que es la actualización de cifras para el día de hoy. Como ya le dije, principalmente es un total, un balance oficial de 2.295 fallecidos, 11.267 heridos, 12.841 damnificados y 6.461 rescatados hasta el momento. Pues más sin embargo, por parte de el noticiero compartimos que un total de 2.295 personas han fallecido. Esto lo dio a conocer el presidente de la Asamblea Nacional, Jorge Rodríguez.
2: Personas han muerto y otras 11.267 se encuentran heridas tras el doblete sísmico que golpeó el país el pasado 24 de junio. Esto según el último balance ofrecido por el presidente de la Asamblea Nacional, Jorge Rodríguez.
3: Al día de hoy se contabilizan 2.295 personas fallecidas, 11.267 personas heridas. Estamos contando al momento 12.841 personas damnificadas y desde el día de hace 48 horas, la presidenta del Cielo Ina Rodríguez ordenó que se acelerara el proceso de llevar a las personas a campamentos transitorios con suficientes condiciones de habitabilidad, de salud, de atención en materia de alimentación.
2: Viendo una cámara donde lo meten muerto. Rodríguez indicó que la frecuencia y el rango de magnitud de las réplicas ha disminuido.
3: 182 réplicas desde el pasado miércoles 24 de junio a las 6:02 de la tarde. Es importante informarle a toda la población que así como ayer informamos que habían disminuido la frecuencia de aparición de esas réplicas y también había disminuido la llamada magnitud de momento, la intensidad de la fuerza de las réplicas, debemos informarles que hoy continúa ese proceso y hoy tenemos menor frecuencia en la aparición de réplicas y el rango de magnitud también ha disminuido.
2: Finalmente hizo un llamado a todo el personal de salud, así como a bomberos, policías y efectivos de la Fuerza Nacional Bolivariana que se inscriban en el sistema Patria para resolver el problema de habitabilidad.
1: información que compartimos con ustedes a esta hora de la mañana, pues es por parte de este reportaje que compartimos con ustedes a esta hora a través de este portal informativo que traemos para todos ustedes. Por su parte, el gobernador del estado La Guaira, José Alejandro Terán, da un balance de fallecidos en esta entidad tras los recientes hechos que se vivieron en este estado, pues que fue uno de los más afectados. El gobernador José Alejandro Terán ofreció lo que es el balance oficial sobre la situación de emergencia en la entidad. Se encuentran activos 13 campamentos transitorios albergando unos 1.211 familias, además de 11 refugios y 6 hospitales de campaña para la atención integral de los afectados. A continuación, el reporte oficial.
4: Gracias por este contacto. Efectivamente, el gobernador de La Guaira, José Alejandro Terán, ofrecía un primer balance acerca de estos dos terremotos que se registraron en la entidad, donde destacaba que al menos 1.700 guaireños han fallecido y unos 500 han sido rescatados durante los últimos días. Escuchemos.
5: La primera etapa ha sido la emergencia. En esta etapa de la emergencia es rescatar vidas. Son más de 500 vidas las que se han rescatado aquí en La Guaira en marco de esta tragedia, en esta zona. Y además de eso, bueno, hemos también nosotros lamentablemente tener que anunciar el fallecimiento de más de 1.700 guaireños y guaireñas que esta tragedia nos ha enlutado, así como la atención de más de 5.200 heridos que hemos podido atender y recuperar en cada uno de nuestros hospitales. Esta etapa de la emergencia también nos ha permitido ir recuperando los cuerpos de los fallecidos para entregárselo dignamente a sus familiares y poder darle cristiana sepultura. Y asimismo, como parte de esta etapa de la emergencia, nosotros hemos instalado en el estado de La Guaira campamentos transitorios. En total tenemos 13 campamentos transitorios donde tenemos aproximadamente ahorita 1.211 familias. Y además tenemos los sitios itinerantes donde están las familias esperando las evaluaciones que no sufrieron de colapso total su vivienda, a ver si pueden regresar o no. Y está la comisión presidencial haciendo ese trabajo.
4: Terán adelantaba que también que han habilitado 11 refugios en la entidad y 6 hospitales de campaña para atender a las víctimas de este mortal terremoto.
1: Información que compartimos con ustedes a esta hora de la mañana desde Radio Caroní 93.1 FM, desde Ciudad Guayana para Venezuela y el mundo. Como ya lo dijo el gobernador del estado La Guaira, José Alejandro Terán, fallecimiento de personas, un total de 1.700 guaireños han fallecido, más de 5.200 heridos han sido atendidos y recuperados en la red hospitalaria y más de 500 personas rescatadas con vidas en esta entidad. Es información que compartimos con ustedes a esta hora de la mañana. Un reporte oficial que traemos del balance de fallecidos en La Guaira que da a conocer el gobernador de esta entidad, José Alejandro Terán. Información compartida para todos ustedes a esta hora en este amanecer informativo que traemos para todos ustedes a través de Radio Caroní 93.1 FM desde Venezuela para el mundo. También compartimos con ustedes, aparte de estas informaciones, lo que son algunas declaraciones por parte de, vamos a decir, personas que se han visto afectadas por este terremoto. Y pues Eduardo Aguas es uno de ellos, quien se ha visto totalmente afectado en el sector Playa Grande. Exige la presencia de ayuda para recuperar el cuerpo de sus familiares. Este reporte fue del día de ayer. El reporte lo trae Aymara Lorenzo, reportera que se encuentra en esta entidad y por supuesto estuvo conversando con el señor Eduard Aguas desde el sector Playa Grande. Pues escuchemos a continuación las declaraciones de esta víctima que pues se ha visto afectada por los recientes terremotos.
6: De la colaboración, a mí no me van a echar cuento de colaboración. ¿Okay? Yo colaboré con el gobierno nacional en la comida, cuando no había comida en Venezuela, yo estaba sacando comida de los barcos.
7: Okay, pero para entender algo, señor Eduardo, usted trajo esa grúa y cuando llegó la grúa aquí a La Guaira, que querían pedirle la colaboración para llevarla a otro lugar, a un general.
6: Aquí han venido a buscarme, todo el mundo me conoce aquí por la grúa, y el que menos ha usado la grúa ha sido yo, ¿entiendes? Para sacar a mi familia. Que la necesitamos allá, que la necesitamos acá. Pero ¿dónde está el gobierno? hay grúas de esas en Valencia, en Barquisimeto, mejor, es más grande que esa. ¿Entiendes? Esta es una grúa pequeña. ¿Y dónde están? ¿Dónde están las grúas que trajo el gobierno? Anda a ver aquí, anda a ver el letrero que dice, esa mira, Frederick Day Company. Eso es una importada de Estados Unidos, esa tiene ciento y pico de años. ¿Entiendes? ¿Dónde están las maquinarias que han traído? ¿Qué es lo que está pasando aquí? Yo tengo que venir a Venezuela del 2012 a invertir en mi país, a invertir en mis hijos, y todo lo puse aquí. ¿Ah? Para que pase una vaina de esta, ok, esto no es culpa del gobierno que haya temblado. Eso no es culpa del gobierno, eso es culpa de la naturaleza. Pero lo posterior, lo que ha pasado hasta ahora, eso sí es culpa del gobierno. Aquí no hay gobierno. Aquí lo que hay es ponme donde hay, coño la madre. Se ponme donde hay. Nada, eso es todo, yo tengo que decirlo, a mí me conoce muchísima gente, yo estoy hastiado ya, estoy hastiado, hastiado. Entonces todo el mundo le echa la culpa al que meten preso. Metieron preso a Alex, la culpa es de Alex. Metieron preso al otro, la culpa es del otro. O sea, ellos no tienen culpa, los que quedan no tienen culpa. Yo vi una entrevista que le hicieron a, una afirmación que le hicieron a, en una pelea entre Diosdado y un americano. Hermanito, eso es lo que está pasando en Venezuela. Ah, cuando yo venía bajando con la grúa, quería que yo me pusiera la grúa. Había una cantidad de máquinas en la autopista y estaban haciendo cola. Y adelante ponían, no me acuerdo cuántas, 10 camionetas con la banderita. ¿Qué mierda es esa? ¿Propaganda? ¿Ah? ¿Hasta cuándo vamos a seguir nosotros en esto? Viven de la propaganda, de la imbecilidad de la gente que no tiene cuatro dedos enfrente. Porque eso es lo que nos hemos convertido. De los que tenemos cuatro dedos de frente, pues nos queremos ir. Los que todavía quedamos aquí. Yo estoy decepcionado. Yo sé, te voy a decir algo. Esto te va a parecer irónico. Pero necesitamos un Chávez, pues no hay nada de esta. Ya era loco, bola. Pero aquí necesitamos gente con guáramo. No sé, los gringos ya deberían venir para acá en avión. Véngase para acá. Yo quiero a mi país, yo amo mi país. Entonces, yo nací aquí. Tengo doble nacionalidad, pero yo me crié aquí. Tengo todas mis inversiones aquí. Y eso he podido irme para afuera cuando me dé las ganas. Y no, estoy aquí. ¿Ah? Porque creo en esto. Pero los veintipico de años, tengo nada más del 2012 calándome esto. Yo pasé el desastre de Vargas. Y me fui. Y ahora esto también, no, es muy difícil. Y la situación con el desastre de Vargas era menor que ahorita.
7: Así
6: es. Y salió igualito. La población venezolana, mira, los comunes, los normales, los vulgares y silvestres, son los que estamos echándole piedra. Los que estamos buscando la manera de salvar a un familiar, de ayudar a un amigo. Ah, no te imaginas. Aquí viene el gobierno en sus cuestiones de rescate, que lo respeto mucho a todos. Limpiecito y sale limpiecito. Aquí no entra ninguno limpio y sale sucio. No, a sacar fotos. ¡Oh, Dios, esa mierda! ¡Oh, Dios, esa vaina! Que vengan, aquí habían, ayer, cuando teníamos a Geo ahí, aquí habían, no sé, 50, 60 personas, y las corrimos todas de aquí. ¿Ah? Porque para sacar una foto, un selfie.
7: Así es,
6: por
7: señor.
6: Dios, ¿a dónde hemos llegado nosotros en este
7: la
6: país?
7: La miseria humana.
6: ¿Ah? ¿Dónde Así hemos es. Llegado nosotros? Yo estoy hastiado ya. Yo estoy ya.
1: Información que compartimos con ustedes a esta hora de la mañana, pues eran las palabras del señor Eduard Aguas, reporte que hace la reportera licenciada Aymara Lorenzo. Esto es desde La Guaira. Pues más claro no canta un gallo, y creo que a veces ahí necesitamos este tipo de personas que nos digan así, con el coloquio en el hablar, que por supuesto la gente exprese lo que siente. Pues este ciudadano, el señor Eduardo Aguas, quien vivió la tragedia de Vargas y tras la tragedia se fue del país por tener doble nacionalidad a trabajar. Regresó en el 2012 a invertir en Venezuela. Regresó en el 2012 a trabajar por su familia, a trabajar por sus hijos, a levantar a su familia. y pues del 2012 al 2026 vuelve a vivir otra vez en La Guaira otra tragedia como esta. Y él, una de las cosas que me llamó la atención y que indicó el señor Edward Aguas es la presencia de funcionarios que llegan limpiecitos y se van de la misma manera. ¿Por qué no se ponen a trabajar? ¿Por qué no se ponen a ayudar a la gente? Es muy bonito llegar y que nos tomen una foto y simplemente para la foto y para atrás. Es algo totalmente decepcionante, como lo decía él, algo decepcionante que asquea a las personas ver este tipo de acciones por parte de funcionarios políticos que deberían ser los primeros en estar en estas situaciones, ayudando a la gente, metiéndole las patas al barro, como decimos en criollo, y por supuesto prestar el apoyo necesario que necesitan algunas familias. Si usted llegó a tal sector, aunque sea, métase allá adentro a ayudar, a inspeccionar, a estar allí, pase un día, son 7 días, pase un día completo allí. No estar es muy fresco, es muy sabroso estar en unas oficinas esperando un reportaje, salir en televisión y darlo, para dar unas cifras que tal vez no sean las cifras oficiales. Esperemos ya con el paso de los días se dará el total de cifras de personas fallecidas, de personas heridas, de personas damnificadas, de personas que aún no han sido encontradas. Eso es lo que se espera en los próximos días. Así que bueno, es muy fácil estar en una oficina con aire acondicionado, recibiendo llamadas, recibiendo reportajes y ya. Eso todo mientras que el pueblo está allí entre, vamos a decir, como decía el que se fue, en las catacumbas de este desastre, por supuesto entre los escombros, tratando de sacar a algún familiar que tenga allí, mientras que los funcionarios de alto rango no, simplemente están allí observando la magnitud de este desastre. Son las 5:32 de la mañana en este amanecer informativo a través de Radio Caroní 93.1 FM Imbatible, en sintonía, compartiendo con todos ustedes lo que es la noticia. Quiero aprovechar para saludar por acá a las personas que nos reportan la sintonía el día de hoy, que nos escriben y que conectan con nosotros. Pues entre ellos mi buena amiga Rosita Figuera me dice por acá: buenos días, dándole gracias a Dios por un nuevo día, bendiciones para todos. Me dice, reporta también Catherine Gómez, nos reporta saludos, buenos días, bendiciones, fuerte abrazo, bendiciones. Día jueves, despertando con amanecer informativo en oración por todos los venezolanos. Mariceli Correa, salud Mariceli, ¿cómo estás? Un fuerte abrazo, gracias por acompañarnos también el día de hoy. El señor Luis Alberto me dice: buenos días, bendecido jueves, salud y bendiciones para todos, que Dios nos bendiga grandemente. Señor Luis Alberto desde La Churuata. Anabel Brito: buen día, flaquito y grupo hermoso, agradecido por este nuevo amanecer y en oración para nuestro país Venezuela, ya con mi cafecito. Saludos y bendiciones desde Luis Hurtado, saludos a la gente de Luis Hurtado que conectan con nosotros el día de hoy. Nuestro buen amigo Luis Rojas, saludos desde el dique, nos reporta la sintonía por acá también. Bendecido jueves, que nos dicen por acá a esta hora, bendecido jueves. Dios le bendiga, hermano Leonel García, por aquí el Cides Malavé de Pareguán, activa en victoria con Dios y la Virgen por delante. Quiera Dios tengamos un excelente jueves, lleno de bendiciones, éxitos y mucha salud. Amén. Dios bendiga y proteja nuestra Venezuela. También me reportan por acá a esta hora: buenos días, Leonel, feliz día, saludos. Alexis Dicorú reporta por acá la sintonía. Saludos, Alexis, ¿cómo estás? Buenos días, un fuerte abrazo. Gracias por acompañarnos también en este amanecer informativo. Recuerden, 0412-977-6336 es nuestra línea telefónica. Dani Salicia, ¿cómo estás? Con los buenos días, un fuerte abrazo. Saludos y bendiciones, mi querido Leonel. Un fuerte abrazo, Dani. Gracias también por acompañarnos y por reportarnos la sintonía el día de hoy. Tengo por acá textos. Me dicen por acá: buenos días, Leonel. En sintonía de la Ruta 1 de Vista al Sol, con la bendición de Dios que nos proteja. Saludos de parte de Manuel García. Manuel, ¿cómo estás? Buenos días. Gracias por acompañarnos también en este amanecer informativo. Algunos comentarios que nos dejen por acá atrás del TikTok. Saludos para María Guillén, que está por ahí conectado con nosotros. Me dicen por acá Carolina Ramírez: eso de las fotos es en todos lados, no solo en Caracas, para decir después que sí trabajan. Comentarios que nos dejan por acá la gente. Mi gente Barquisimeto, feliz bendecido día para todos. Un fuerte abrazo para WM, que conecta por acá con nosotros. Eso da rabia, es la pura verdad, nos dice por acá Emma Cañizales. Eso es correcto. También nos reporta por acá la sintonía Quique Cordé. Cordobés, me dice por acá. ¿Desde dónde transmites? Desde Puerto Ordaz, Estado Bolívar, Radio Caroní 93.1 FM. También me dice por acá, como siempre, ese lagarto de río, me dice por acá a esta hora. Me dice por acá también, ¿qué más? Bueno, algunos comentarios que nos llegan por aquí a esta hora. Catherine Regnol me dice por acá. Hola, me dice por acá, tembló hace unos minutos en Caracas, en una magnitud de 3.4 a esta hora. Las réplicas continúan en la capital del país, réplicas de menor grado. Últimamente, pues el día de ayer, según el reportaje que se hizo, durante el día de ayer no pasaron de los 2.1 las réplicas que se sintieron en la Gran Caracas. También me dice por acá a esta hora Rosita Martínez, buenos días, saludos Rosita, un fuerte abrazo. Gracias por acompañarnos, también reportarnos la sintonía. Andrés Cascante me dice por acá, bueno, nos preguntaron si ya canceló la labor de rescate, aún continúan rescatistas en Caracas. También nos reportan por acá la sintonía a esta hora Ada Ledesma, saludos desde Portugal. Gracias Ada por acompañarnos y por estar allí siempre pendientes de toda nuestra programación, siempre a través de Radio Caroní 93.1 FM, imbatible en sintonía. Emma Cañizales, saludos, buenos días, gracias. Bien, continúo con los reportajes para todos ustedes a esta hora por parte de los distintos medios de comunicación a los cuales nosotros recurrimos para llevarle a todos ustedes lo que es la noticia. Para el día de hoy, pues en este amanecer informativo, quiero compartir también lo que es un examen técnico de este doblete sísmico que pues se realiza desde los distintos medios de comunicación. El examen técnico de los terrenos es algo totalmente clave para las labores de salvamento, y por ese motivo conversamos con el geólogo, o se conversó con el geólogo Feliciano De Santis, quien tiene un reporte oficial acerca del examen técnico de los terrenos, específicamente de La Guaira. Escuchemos a continuación.
2: El análisis técnico de los suelos es crucial para las labores de rescate, y por ello vamos a conversar de inmediato con el geólogo Feliciano De Santis, que nos está con nosotros en línea. ¿Nos escucha, ingeniero?
8: Sí, ¿cómo está? ¿Cómo le va? ¿Cómo está, Chile? ¿Cómo estás?
2: Qué bueno tenerlo en línea. Bueno, gracias por atendernos primeramente. Bienvenidos a Noticias Venevisión. La primera pregunta la estábamos conversando Shirley y yo. ¿Qué ocurrió? ¿Cómo podemos nosotros explicarle a la gente lo ocurrido a una semana del suceso?
8: Fíjate, lo primero que hay que aclarar, sobre todo para las personas que observan la tragedia desde lejos y que están en el exterior, es que la sensación que hay, o la noticia que se corre, o las cámaras que apuntan al tema, al sitio de tragedia, no es que toda La Guaira se destruyó, como se estaba manejando. En La Guaira ocurrió lo mismo que ocurrió al lado de Caracas. Tiene sectores inmensos de La Guaira donde los daños son o nulos o prácticamente muy pequeños. Tenemos las laderas donde están, digamos, nuestras barriadas populares, donde los daños también son prácticamente muy pequeños, donde no hay tragedia de ninguna manera. Y tenemos dos grandes focos donde tenemos un suelo determinado, que es el cordón litoral, que donde vemos severos daños a nivel de lo que nosotros llamamos degradación de suelo. O sea, tuvimos una degradación intensa del suelo, donde tú observas que algunos edificios incluso prácticamente no tuvieron en apariencia un falla estructural, sino simplemente colapsaron porque el suelo no los acompañó, el suelo se licuó. Los procesos de licuación de suelo son inmensos en ese cordón, en ese sector donde tenemos la más alta concentración de colapsos de edificios. Por supuesto, Shirley estaba hablando de otros factores, también los hay. Ya yo en unas primeras de cambio que vi algunas estructuras, que me metí en algunas estructuras colapsadas, vi algunos detalles constructivos que pertenecían, digamos, al pasado. Por ejemplo, ligaduras en columnas que estaban dobladas a 90 grados y no a 135, cosas de ese estilo, que seguramente cuando se hagan las investigaciones detalladas, y por eso insisto que todos los edificios debe hacerse una investigación detallada para ver cuáles fueron sus detalles estructurales que pudieron de alguna manera acelerar o producir el colapso. Pero sin duda, para mí el primer protagonista fue el suelo. O sea, ese fue el primer responsable de todo este colapso en la zona donde se concentran los mayores edificios. Luego tenemos como segundo protagonista la distancia epicentral, que coincidió un poquito con el, con, digamos, con los periodos predominantes del suelo. Luego tenemos una altura de edificio clásica, porque otra cosa que hay que anotar, esto por supuesto son todas observaciones preliminares, ahora hay que hilar fino, por supuesto, donde tú ves que las grandes torres, las torres de mucha altura, si bien es cierto, sufrieron daños en su mampostería, algunos con algunos daños estructurales, tampoco colapsaron. Y también vi en medio de muchos edificios con una altura característica, 8, 9, 10 pisos, y repito, estoy hablando estadísticamente, vi estructuras pequeñas que parecía que no se habían enterado del sismo. Entonces, definitivamente, es una combinación de muchos factores donde, repito, para mí el protagonista principal en la zona más dañada fue el suelo. O sea, fue el que tuvo un comportamiento defectuoso, se degradó y, bueno, causó muchos de los colapsos de los edificios.
7: Ahora, ¿esto era, Feliciano, conocido, ese comportamiento, posible comportamiento del suelo, entendiendo que sobre ese suelo se construyeron estos edificios con estas características?
8: Sí, bueno, habría que ver, porque fíjate lo que pudo haber pasado. Muchos de esos edificios seguramente estaban sobre pilotes. Estoy un poco especulando porque traté de ver fundaciones de muchos de ellos y no las pude determinar. Tengo algunos algunos testimonios que hablan de incluso deformaciones de los edificios dentro del suelo, es decir, asientos muy fuertes del edificio dentro del suelo antes de colapsar. O sea, lo que indica que prácticamente la licuación del suelo hizo de la suya. Y lo que pudo haber pasado también, y aquí voy a especular un poco, es que muchos de esos edificios que estaban sobre pilotes, o sea, fundaciones profundas, perdieron toda resistencia a fricción esos pilotes y por supuesto no acompañaron, o sea, no tuvieron la resistencia para resistir toda la carga del edificio. Eso también se pudo haber dado y pudo haber pasado. Entonces hay mucho que investigar, definitivamente aquí hay que hacer una investigación muy exhaustiva. Repito, aquí no hay misterios, todo se puede determinar perfectamente, qué pasó, qué no pasó, dónde están los, cuáles fueron los defectos estructurales, todo eso se puede saber revisando y haciendo la ingeniería forense de cada edificio, investigando los tipos de suelo. Y todo eso tiene que ir a un informe para que después podamos incorporar a las normativas o a las ordenanzas que seguramente las municipalidades de La Guaira van a tener que empezar a pensar.
9: Estaba revisando un Twitter que puse hace unos años, bueno, uno, donde, bueno, hablaba un poquito de la historia sísmica, y donde decía que teníamos que prepararnos, ¿no?, para esto. Creo que lo escribí en el 23, pero también puso uno sobre 1812, donde hablaba del misterioso sismo de 1812, porque a todos les he contado que desde que yo empecé en esto, en mis primeros días de trabajo, los viejos sismólogos, particularmente los dedicados a la sismicidad histórica, el doctor Andrés Singer, Miguel Lugo, Altés, me hablaban, la primera cosa que yo aprendí era que en 1812 había tenido daños muy extendidos en el territorio nacional, en un país que estaba en ese momento en una guerra de independencia.
10: Sí.
9: Y por los daños extendidos se lanzó en aquel momento, te estamos hablando de los años 80, e incluso 70, se hablaba de eso, del triplete sísmico. Es decir, se pensaba que 1812 era un triplete sísmico, no, ni siquiera un doblete.
2: ¿Y por qué ocurren este fenómeno? Señor De Santis, ¿por qué ocurre este fenómeno?
9: Por la geometría de la falla. O sea, cuando la falla es muy lineal, tiene tendencia que un segmento de falla te activa el siguiente, ¿no? Te dispara el siguiente. En este caso, en apariencia, eso también hay que investigarlo, en apariencia se rompió un segmento hacia la falla de Oconó y otro segmento se rompió hacia la falla de San Sebastián. y que y cuya longitud de rotura pues pudo haber llegado incluso a cerca de las costas de Vargas.
7: Sí.
9: Entonces vuelve a pasar, lo que demuestra que en estas cosas no hay misterio de nuevo, simplemente que nosotros tenemos primero una vida muy pequeña respecto a lo que es la vida del planeta, respecto a lo que son los procesos biológicos, y por otro lado a veces, bueno, no recurrimos a las viejas informaciones y a llevar, digamos, unos archivos un poquito acuciosos para tener la historia clara. La historia es fundamental en estas cosas, porque el que no entiende la historia, el que no estudia la historia, sencillamente está condenado a repetirla.
7: Así es. Ahora, ¿qué tan probable, Feliciano, son las réplicas? ¿Y durante cuánto tiempo el país puede registrar réplicas? Y la pregunta que se hace buena parte de la población es si pudiese haber una réplica de esa magnitud, como la que se vivió exactamente hace una semana.
9: Mira, de dicho hasta el cansancio que nadie puede predecir nada, no tenemos la capacidad de predicción, pero por lo menos no tengo ningún antecedente histórico ni estadística que pueda decir eso. O sea, no, por lo menos no se ha visto que después de un gran terremoto entonces tengamos otro gran terremoto. Por lo menos eso no se ha visto. Y bueno, es cuestión de tener fe de que, bueno, estas réplicas van a ir cediendo. Normalmente esos procesos duran 2-3 meses. No quiero ni siquiera hacer pensar de que uno puede saber, pero normalmente es así, 2-3 meses hasta que se equilibra todo, y bueno, y esperamos otra vez otro ciclo, otro periodo de retorno.
7: ¿Cuánto duran los periodos de retorno? Cuando usted decía que ya estábamos en sobre la fecha de vencimiento, ¿cuánto tiempo es lo estimado?
9: Sí, se acuerda que lo conversamos en un programa con ustedes, lo conversamos varias veces, donde decíamos que bueno, que ya estábamos cerca, porque si tú ves 1967 son 67 años y ahora fíjate que fueron 59, y antes fueron más o menos unos 70, entonces más o menos está por ahí, 59, 70 años, en ese orden anda. Evidentemente no es exacto, no es preciso, incluso pasa con todos los sismos, o sea, los ciclos, los periodos de retorno cambian muchísimo y no permiten que uno haga una predicción exacta. Sin embargo, yo siempre he dicho que no hace falta la predicción, lo que hace falta es la prevención, y lo que hace falta es el aprender a convivir con esas variables de contexto, tanto las meteorológicas como las sísmicas. Simplemente lo que hay es que esforzarnos en la generación de la mejor norma posible, pero por otro lado esforzarnos en el cumplimiento de esas normas, que nada tuerza, digamos, la buena construcción, que la corrupción no sea la que se imponga sobre la buena construcción. Eso es importantísimo. Entonces a ese país que tenemos que ir, y esa es la reflexión que tenemos que hacer. Si empezamos a construir mejor, si tomamos todas las variables de contexto, sismo no tiene por qué ser tragedia. Eso es una cosa que hay que entenderla. Y los desastres no son naturales, son totalmente antrópicos. Eso hay que también tenerlo claro. No es el sismo el que mata, es las construcciones, los edificios.
7: Le agradezco mucho, Feliciano. Gracias por habernos acompañado a esta hora aquí en Emisión Estelar de Noticias.
1: Son las 5:49, pues un detalle de lo que es el examen técnico de los terrenos por parte del ingeniero Feliciano de Santis, geólogo Feliciano de Santis, por supuesto presidente de la Cámara de Geología Nacional. A esta hora de la mañana pues escuchamos allí un detalle bastante extenso de lo que es el examen técnico de los terrenos, y pues como lo dijo, para cerrar este reporte informativo que compartimos acá el geólogo, pues no son los sismos los que matan, son las edificaciones y las construcciones o malas construcciones sobre los terrenos los que cobran vidas. Los desastres son naturales o antrópicos, como lo dijo allí la conversación que tuvo con Luis Olavarrieta y Shirley Barnaghi desde Noticiero Venevisión, y nosotros quisimos compartirlo con ustedes a esta hora de la mañana en este amanecer informativo por acá por Radio Caroní 93.1 FM. Un examen técnico de lo que son los terrenos, lo que es clave para la clave para las labores de un posible futuro de reconstrucción en La Guaira, que para mí, o sea, personalmente, yo considero La Guaira ya como un terreno no apto para vivir, no apto para ser habitable. Son las 5:50 de la mañana en este amanecer informativo. Antes de ir cerrando, quiero por supuesto compartir con ustedes algunas declaraciones. En esta ocasión, por parte de algunas de las víctimas, unas declaraciones desde pues el estado La Guaira, también por parte de algunas víctimas, personas que se han visto afectadas por estas situaciones. En un operativo que se realiza desde los distintos medios de comunicación en La Guaira, pues se dio a conocer el día de ayer, lo compartíamos con todos ustedes acá en este amanecer informativo, lo que es una morgue improvisada en el helipuerto de La Guaira. Así que escuchemos a continuación declaraciones de las víctimas o familiares de las víctimas y por supuesto un reportaje a esta hora de la madrugada por parte de Jesús Bravo.
10: En esta oportunidad me encuentro en la morgue improvisada que trajeron acá al estado de La Guaira, exactamente en el helipuerto o también conocido como Seguro Social. En esta oportunidad voy a conversar con un familiar de las personas que están allá dentro. José, cuéntame cómo ha sido el proceso para poder obtener el cuerpo de tu familiar.
11: Bueno, el proceso no es tan complicado, sino que hay que llegar a hacer una cola. No te piden ningún tipo como tal identificación, solamente si a ver si tienes un familiar que puede estar ahí y te dan el acceso. El método para reconocer a las personas es mediante dos métodos. Uno, mediante las fotos. Tienen fotos de todos los cadáveres que han llegado y lo puedes reconocer mediante la foto o verlos en los cadáveres como tal que están tirados por ahí en el suelo, los tienen en cualquier lugar. Pero como han llegado muchos cadáveres y los han retirado, se mantiene son las fotos. Entonces el proceso como que más rápido para reconocer los cuerpos son mediante las fotos.
10: ¿Tienes familiares que no consiguen?
11: Sí, yo tengo cuatro familiares, dos primas, una tía y el esposo de mi prima que se encontraban viviendo en la playa de Los Cocos, donde está la zona residencial de la OPEC.
10: Exactamente, ¿cuáles son los materiales que más necesitan aparte de rescatistas, como me comentabas?
11: Necesitamos maquinaria pesada y bastante ayuda internacional y bastante voluntarios, porque ya para mover todos esos escombros necesita maquinaria pesada, porque es para nosotros es imposible tratar de levantar esas losas grandes o platabandas grandes, concreto demasiado grandes para buscar a nuestros familiares.
10: Gracias. Bueno, esto es lo que se vive acá en esta morgue improvisada que establecieron en el helipuerto en La Guaira.
1: Información que compartimos con ustedes a esta hora, 5:53, declaraciones de pues familiares de las víctimas de este catástrofe que ocurrió en La Guaira, específicamente desde el helipuerto de La Guaira, donde ha funcionado como una morgue improvisada, como ya lo escucharon allí, pues para poder identificar los cuerpos, debido a la cantidad de personas fallecidas que hay allí, se ha recurrido a fotografías para que los familiares de estas víctimas puedan identificar a su familiar fallecido y por supuesto darle su cristiana sepultura. Esta es información que compartimos con ustedes a esta hora, 5:54 desde el helipuerto de La Guaira, reportó para nosotros Jesús Bravo, y la información la compartimos a esta hora de la mañana. Por otro lado, también tenemos más declaraciones por parte de personas afectadas que se han visto, pues, bueno, como muchos afectados desde distintas partes. En esta ocasión, desde residente de Playa Verde, en La Guaira, pues el reportero Andrés Díaz Hernández conversó con el ciudadano Juan Carreño. A continuación, declaraciones de las víctimas de estos trágicos
12: sucesos. Tengo a mi lado una persona que ha colaborado con maquinaria. Quisiera conversar con el señor para que me explique cómo ha sido la situación y bueno, qué es lo que hace falta acá en este lugar. Buenas noches, quiero que me diga primero su nombre y apellido, mi señor.
13: Mucho gusto, mi nombre es Juan Carreño, soy residente de la zona de Playa Verde. Muy conmovido con esta situación, pues, porque de verdad que esto nos sorprendió aquí a todos los varguenses. Lo que es una sola desidia, pues, porque esto quedó completamente en ruina, lo que es el estado de la parte de Catialamar hacia el Caribe, todo lo que es más que todo la franja costera, hacia el del norte a sur, esto un 75% pues completamente destruido. Aquí en esta zona de Playa Grande, como tú puedes observar, ninguno de estos edificios quedaron habitables. Entonces hay mucha gente todavía muerta. Hemos estado en la labor de recuperar cadáveres. Hemos estado en la labor de recuperar la prioridad, que son los que podamos sacar vivos. En este momento, en el bloque 3 de la urbanización PAE, mandamos un equipo de maquinaria. Está en la colaboración de los mexicanos, y hay 90 personas atrapadas. No sabemos su estado todavía, pero está reciente. Pues lo que sí te digo es que aquí hay que dejar un poco los complejos burocráticos y los obstáculos que se ponen. La barca ahorita tiene que ser un canal libre, ¿entiendes? Y para que puedan venir los que las ayudas humanitarias. Yo le hago un llamado, porque aquí lo que hemos ayudado, la ayuda que hemos recibido es de los mismos venezolanos, con empresas, con maquinaria, la gente amiga de Puerto Ordaz, la gente mía de Maracaibo, portuguesa, que se han solidarizado y han mandado sus equipos, donde nosotros les hemos encargado de distribuirlos y prestarles la mayor ayuda a todos acá. Nosotros estamos haciendo nuestra labor como venezolanos, como varguenses. No tenemos un interés común. Aquí nadie nos puede decir que estamos cobrando, porque todo es gratis. Nada, y no acepto que no venga nadie a pagar acá nada de plata, porque esto es una emergencia para todos los varguenses. Hago un llamado principalmente a los internacionales, que así como llegaban a Venezuela y les interesaba nuestra riqueza, que se aboquen a la ayuda que estamos necesitando aquí en el estado de La Guaira.
1: Información que compartimos con ustedes a esta hora de la mañana desde el estado de La Guaira. Pues allí declaraciones de uno de los habitantes, Juan Carreño, residente de Playa Verde, a esta hora de la mañana. Para así cerrar ya lo que es esta primera hora, segunda hora de Amanecer Informativo, por supuesto, para dar paso a lo que serían las identificaciones de la radio y, por supuesto, compartir con todos ustedes lo que es la buena música. La parte musical que traemos para todos ustedes el día de hoy. En este Amanecer Informativo regresamos en minutos, despedimos así esta segunda hora de programación para todos ustedes, gracias a nuestros buenos amigos de Tofirca, quienes son calidad en cada 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Vamos a continuar con una parte musical y regresamos en minutos para continuar con más informaciones para todos ustedes a las 6 de la mañana, por acá por Radio Caroní 93.1 FM, imbatible en sintonía.

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1: Son las 6:07 de la mañana en este amanecer informativo que traemos para todos ustedes el día de hoy a través de la imbatible Radio Caroní 93.1 FM, imbatible en sintonía. Conectando con todos ustedes desde Ciudad Guayana para Venezuela y el mundo a través de radiocaroni.es.tl, nuestra página web. Puedes conectar por allí con nosotros y disfrutar de toda nuestra programación. También a través de nuestro live de TikTok, arroba Elionel García Ofica. Ahí estamos conectados con todos ustedes llevándole lo que es la información también a través de esas plataformas digitales. Así que usted que conecta con nosotros a esta hora, gracias por dejarnos su comentario, gracias por seguirnos y gracias por estar allí siempre pendientes de todo lo que es nuestra programación. 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

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Nos acompañan en este amanecer informativo. 0412-977-6336 para texto o para WhatsApp. Usted puede reportarnos la sintonía por allí y conectar directamente con nosotros. A esta hora, 6:12 de la mañana, quiero que me acompañen a conocer cómo amanece nuestro país el día de hoy, cómo amanece Venezuela, según el Instituto Nacional de Meteorología e Hidrología, INAMET, en su plataforma oficial inamet.gov.be, la cual nos indica que nuestro país amanece con mantos nubosos, productores de lluvias o chubascos en zonas de nuestra Guayana Esequiba, Delta Macuro, Monagas, Anzoátegui, Bolívar, Amazonas, Guárico, Cojedes, este de Falcón, oeste de el estado Barinas, Apure, los Andes y el Zulia. Así amanece nuestro país el día de hoy. Por supuesto, déjame revisar para ver si tenemos seguimiento de ondas tropicales para el día de hoy por parte del Instituto Nacional de Meteorología e Hidrología, INAMET. Bueno, no hay seguimiento de ondas tropicales para el día de hoy, pero sí tenemos lo que es de manera oficial lo que son las temperaturas estimadas que se tengan para el día de hoy por parte del pronóstico regional del tiempo, específicamente en nuestra zona oriental, abarcando desde el estado Nueva Esparta, Anzoátegui, Sucre, Monagas, Delta Macuro, el estado Bolívar, la Guayana Esequiba y el estado Amazonas, con temperaturas máximas estimadas desde los 29 grados hasta los 38 grados Celsius en temperaturas máximas, siendo más intensas en el estado Anzoátegui y en el estado Bolívar con 36 y 38 grados Celsius en temperaturas máximas para el día de hoy. El resto de las entidades del oriente venezolano se mantendrán entre los 29 y los 34 grados Celsius en temperaturas máximas al día de hoy. 6:14 de la mañana, también compartimos con todos ustedes en temperaturas mínimas. En horas de la mañana y horas de la noche se mantienen entre los 23 y los 24 grados Celsius al día de hoy. Esto es el pronóstico regional del tiempo que compartimos con ustedes gracias al Instituto Nacional de Meteorología e Hidrología, INAMET, para el día de hoy. No tenemos boletín meteorológico oficial, por lo menos por acá, por este comunicado oficial de la página web, más sin embargo siempre se comparte lo que es el boletín meteorológico oficial a través de la página oficial que es su cuenta en Instagram a esta hora de la mañana. Pues en información correspondiente para este jueves 2 de julio, tenemos el boletín meteorológico oficial que nos indica que en horas de la madrugada y la mañana se estima cielo de parcialmente nublado a fragmentado en buena parte del país. Asimismo, se prevén mantos nubosos asociados a lluvias y chubascos al norte de nuestra Guayana Esequiba, Bolívar y Amazonas, y precipitaciones de menor intensidad en zonas de nororiente, llanos occidentales y región central, centro, norte y Zulia. En horas de la tarde y noche se espera un aumento progresivo en la nubosidad, lo cual podría estar acompañada de precipitaciones de variedad intensa con actividad eléctrica ocasional en áreas al norte de nuestra Guayana Esequiba, Delta Macuro, Monagas, sur de Anzoátegui, Sucre, Bolívar, Amazonas, llanos centrales y occidentales, los Andes, Yaracuy, Carabobo, Aragua y la Gran Caracas. Moderadamente activas, pues las condiciones atmosféricas reforzadas por los efectos convectivos locales y la convección diurna, el sistema de vaguada ubicada al occidente del Mar Caribe, sin mayor afectación sobre Venezuela. Igualmente, se prevé presencia del polvo del Sahara. Tenemos una declinación solar para el día de hoy de 22 grados y la fase lunar 3 días después de luna llena. Este es el pronóstico oficial del tiempo y el boletín meteorológico, gracias al Instituto Nacional de Meteorología e Hidrología, INAMET, en su plataforma oficial inamet.gov.be para el día de hoy, jueves 2 de julio. Son las 6:16 de la mañana en este amanecer informativo.

Quiero irme a una parte musical con todos ustedes y por supuesto regresar para continuar con más reportajes para todos ustedes. Miguel Ángel Cana nos interpreta a esta hora Venezuela está de luto.

0: Puerto Guarapo.
1: Son las 6:20 de la mañana en este amanecer informativo y escuchamos la voz de Miguel Ángel Cana. Venezuela está de luto, luto nacional en Venezuela. A esta hora compartimos en este jueves 2 de julio más informaciones para todos ustedes a través de la imbatible Radio Caroní 93.1 FM. Entre otras informaciones que compartimos con todos ustedes, Estados Unidos mantendrá apoyo a Venezuela por tierra, mar y aire. En Venezuela, el comandante del Comando Sur de los Estados Unidos, el general Francis Donovan, aseguró que Washington mantiene una coordinación estrecha entre sus distintas agencias para apoyar la respuesta humanitaria en Venezuela tras los terremotos que han causado severos daños y dejado personas atrapadas bajo los escombros. En declaraciones sobre el operativo, el delegado desplegado en el país, Donovan, destacó que la cooperación entre el Departamento de Estado y el Departamento de Defensa ha sido fundamental para canalizar la asistencia hacia las zonas afectadas. El Departamento de Estado y el Departamento de Guerra han trabajado juntos para brindar el apoyo necesario al gobierno venezolano, así lo afirmó. El jefe militar subrayó que la prioridad actual es la búsqueda y rescate de sobrevivientes, una labor que continúa desarrollándose en áreas donde aún se reportan desaparecidos. Estaremos aquí para el pueblo de Venezuela por tierra, por mar y por aire. La prioridad es la misión de búsqueda y rescate. Mucha gente está viviendo atrapada aún en los escombros. Ese es el esfuerzo total, así lo expresó. Donovan indicó que los equipos estadounidenses siguen participando en operaciones de rastreo y recuperación, aunque advirtió que la fase de recuperación será compleja y demandará importantes recursos. Seguimos buscando personas entre los escombros. El costo de la recuperación será elevado, así lo señaló. En materia de la infraestructura, el comandante afirmó que las evaluaciones preliminares indican que el sector energético venezolano no habría sufrido daños críticos. Afortunadamente, el terremoto no afectó al sector petrolero y gasífero de Venezuela, así indicó. Asimismo, también destacó que los Estados Unidos participan activamente en la entrega de suministros médicos y otros insumos especiales y esenciales para la atención de los damnificados. Estamos activamente involucrados en la entrega de suministros médicos. Las décadas de mala inversión han hecho que sea más complicado para este gobierno dar respuesta humanitaria después del terremoto, así lo agregó. Las declaraciones del jefe del Comando Sur se producen mientras continúan las operaciones de rescate y asistencia humanitaria en distintas regiones del país con apoyo de equipos nacionales e internacionales. 6:22 de la mañana, información que compartimos con ustedes a esta hora a través del portal informativo de Primicia de Guayana, primicia.com.be. También destacan, entre otras informaciones, a esta hora, acerca de una alerta sanitaria. Esta información la compartimos con ustedes acerca por el portal informativo de soynuevaprensadigital.com. Una alerta sanitaria en Venezuela. La Organización Mundial de la Salud advierte riesgo extremo de epidemias tras los terremotos. La Organización Mundial de la Salud alertó sobre la presión extrema sufren los servicios sanitarios en Venezuela y el inminente peligro de brotes de enfermedades virales e infecciosas en las zonas afectadas por el doble terremoto. Esta crisis sanitaria se desata justo cuando la búsqueda de supervivientes se acerca a su fin. Una semana después de los sismos de magnitud 7.2 y 7.5 que sacudieron al país el pasado 24 de junio y que dejan ya un saldo oficial de 2.295 fallecidos. Ante las pésimas condiciones de salubridad y la falta de refugios seguros, la ONU ha anunciado un suministro de 10.000 bolsas mortuarias para la gestión de la catástrofe, cuyo impacto económico estimado asciende a unos 6.700 millones de dólares, equivalentes al 6% del Producto Interno Bruto Nacional. El peligro epidemiológico aumenta debido a la precariedad en la que viven los miles de afectados. Familias enteras pernoctan a la intemperie en estacionamientos y canchas deportivas sin acceso suficiente a agua potable, alimentos ni medicamentos básicos. Aunque el Ejecutivo contabiliza casi 13.000 damnificados, las agencias de la ONU elevan exponencialmente a la población en necesidad de asistencia, advierten sobre tensiones sociales por el acceso limitado a la ayuda. Para paliar El desabastecimiento del Programa Mundial de Alimentos de la ONU ha solicitado de urgencia 50 millones de dólares a la comunidad internacional para asistir unas 500.000 personas durante los próximos 3 meses. En localidades como Catia La Mar, en La Guaira, epicentro de la tragedia, el rastreo de supervivientes ha dado paso al silencio. Decenas de edificios en ruinas están marcados por la letra D. También indicativo internacional de que el lugar ya fue inspeccionado y no se espera recuperar personas con vida en ese lugar. Pese al panorama, la presidenta encargada de la República decretó 7 días de duelo nacional en homenaje a las víctimas. Por su parte, las autoridades anunciaron que preparan un plan acelerado de construcción de viviendas. La labor será titánica, ya que observaciones satelitales de la NASA confirman que unos 58.000 edificios resultaron dañados o destruidos. La emergencia cuenta actualmente con el apoyo de especialistas de 27 países y cerca de 2.000 efectivos del Comando Sur de los Estados Unidos. 6:25 de la mañana. Esta información la compartimos con ustedes a esta hora a través del portal informativo de soynuevaprensadigital.com. Para continuar con más reportes a esta hora, pues la esperanza no se rinde en La Guaira. En el edificio Aguja Azul, específicamente de La Guaira, el doctor José Manuel Olivares perdió a su madre hace unos días. Sin tiempo para detenerse, pues se quedó en el terreno a escarbar escombros junto a rescatistas venezolanos e internacionales. El resultado de no rendirse. 4 personas rescatadas con vida a las 2 de la madrugada del día de ayer. Pues esa información que compartimos con todos ustedes tras una jornada intensa de vaciado de agua y remoción de escombros. Pues el poder de la solidaridad y la fe mueven montañas y escombros en este caso. Gracias a todos los voluntarios y brigadistas por no soltar la esperanza. A continuación, este reportaje de Contrapunto Venezuela.
0: La Guaira, la gente no se rinde. Ha sido ese arrojo y fe en salvar vidas lo que permitió el rescate de otras 4 personas en Playa Grande, La Guaira, en el edificio Aguja Azul. Hace solo unos días, en este edificio, perdió la vida la madre de nuestro compañero y colaborador, el doctor José Manuel Olivares. Sin tiempo para derrumbarse, se quedó y desde el terreno nos relató que aún ayer, 30 de junio, se escucharon ruidos en la zona A del edificio y todos los rescatistas se movilizaron. Había que drenar un tanque de alrededor de 30.000 litros de agua que complicaba la operación y comenzó la movilización para conseguir 2 bombas de achique. Al terminar el drenaje del agua, los rescatistas, incluido José Manuel Olivares, escarbaron en los escombros abriéndose paso y cada vez escuchaban más fuertes los golpes. Después de una larga jornada con rescatistas, voluntarios de distintas regiones del país y el apoyo de una brigada estadounidense, fue alrededor de las 2 de la mañana que lograron dar con 4 personas en el lobby de la Torre A del edificio Aguja Azul. 2 estaban juntas y otras 2 separadas. El poder de la solidaridad, el empeño y el arrojo de voluntarios rescatistas venezolanos y brigadistas internacionales siguen salvando vidas. La esperanza no se rinde en La Guaira.
1: Información que compartimos con ustedes a esta hora de la mañana, pues esto fue un reportaje desde el edificio Aguja Azul. Se rescataron 4 personas el día de ayer en la madrugada. De verdad que la esperanza no se rinde y aún existe la esperanza de conseguir más personas con vida. Este reportaje lo compartimos con ustedes a esta hora gracias a nuestros buenos amigos de Contrapunto.com a esta hora de la mañana. Entre otras informaciones que también compartimos con todos ustedes a esta hora de la mañana, pues es declaraciones de víctimas que se han visto afectadas por estos hechos. Entre ellos, el topo venezolano, el topo de Ciudad Bolívar, específicamente un voluntario que se trasladó a Caracas para llevarles a todos ustedes lo que es la mano del guayanés. Mi querido topo, quiero decirte que te queremos, todos tenemos un papel y seguimos. y toda la gente del estado Bolívar, pues te estará agradecido siempre. Así que escuchemos a continuación lo que es el reportaje de este topo del estado Bolívar, que se fue a Caracas desde el día 1 a brindar apoyo, a remover escombros y a escarbar para salvar vidas.
2: El día número uno, un joven oriundo de Ciudad Bolívar, conocido afectuosamente como el topo venezolano, se ha convertido en una pieza clave en las labores de salvamento.
3: Es Moisés Efraín Faramaya Pérez. Vengo, soy el topo, me encargo de escarbar, meterme por debajo de la tierra, sacar, he sacado aproximadamente 38 personas, 16 con vida, las otras 22 han sido fallecidas. Un apoyo es que si de planta, porque trabajamos en las noches se va todo el mundo y nos deja solos. Nos contamos con la ayuda de los militares que están aquí trabajando con nosotros en conjunto. Necesitamos que si plantas, necesitamos martillos inalámbricos, esmeriles inalámbricos, taladros inalámbricos, cosas así, alimentos más que todo. Necesitamos alimentos, farmacéuticos, todas esas cosas que puedan prestar el apoyo.
4: Las declaraciones del topo venezolano, un joven que vino desde Ciudad Bolívar y está aquí restiado con cada una de estas labores de rescate en el edificio Palmar, como bien él lo dijo. Más detalles de esta noticia en UN24.
1: Son las 6:30 de la mañana. Por supuesto, información que compartimos con todos ustedes. Escuchamos las declaraciones del topo de el estado Bolívar, pues quien se fue desde el día 1 y aún sigue en Caracas, brindando apoyo, por supuesto, esa mano amiga, rescatando alrededor de 32 personas, 16 con vida, 22 fallecidas. Pues también, volviendo al tema, otra vez, pues hacemos un reportaje más detallado de lo que es el caso de Hernán Alberto Gil Flores, quien lleva ya una semana atrapado bajo los escombros del centro comercial Galerías Playa Grande en Catia-La-Mar, tras el doblete sísmico del pasado 24 de junio. Jonathan Cárdenas con el reporte.
5: No, pudimos saber del estado de salud actual de Hernán Gil luego que ha pasado una semana atrapado entre esos escombros desde el terremoto del 24 de junio. A él comenzaron a pasarle hidratación desde hace 48 horas aproximadamente y ya los funcionarios específicamente del grupo de rescate de Estados Unidos ha estado pasándole por esta misma sonda por la que le han enviado alimento, proteína líquida, también calorías líquidas, alimentos en polvo que son diluibles y se pueden pasar a través de esta vía. E incluso nos detallaban que eran bebidas achocolatadas que también le hacían muy bien a él para todas las horas que tenía sin comer y sin hidratarse. También con respecto a esto, pudimos saber en primera instancia que él pudo orinar, lo cual es una muestra positiva porque eso les da un indicio a paramédicos y rescatistas de que su organismo está funcionando bien. Ahora, le han pedido que lo haga periódicamente para que él mismo no se vaya a contaminar con sus líquidos estando dentro de esa caseta de seguridad en la que ha llevado todos estos días. Recordemos además que estos terremotos no ocasionaron que él tuviese alguna lesión o alguna herida al momento en que ocurrió este derrumbe y le cayeron los 8 pisos del edificio Sol Garden, uno encima de la garita, lo que representa aproximadamente 170 toneladas. Es la información que tengo para la hora y de inmediato retorno con ustedes. Adelante.
1: 6:33 de la mañana es el reporte oficial del caso del señor Hernán Gil, pues información que compartimos con ustedes a esta hora de la mañana en este amanecer informativo único y original, y por supuesto compartimos los reportajes oficiales a esta hora de la mañana. Entre otras informaciones que quiero compartir con todos ustedes también están las declaraciones y el agradecimiento de los topos mexicanos por la atención del venezolano ante la adversidad. Pues se pudo conversar con algunos de ellos que estuvieron expresando sus agradecimientos a los venezolanos que los atendieron, a los venezolanos que les dieron alimentos, a los venezolanos que estuvieron allí, pues de México para Venezuela con el corazón por delante. Pues uno de ellos fue Chicharito, quien estaba viendo a México jugar el Mundial el 25. Y a la 1 de la madrugada ya iba camino a Venezuela, o venía camino a Venezuela, pues así de rápido fue la respuesta de los topos. Desde entonces, con la brigada de los topos mexicanos se encuentran en Venezuela removiendo escombros, buscando vidas, dándolo todo por gente que ni siquiera conocen. Hoy en Caracas se pudo apreciar parte de lo que es las palabras de uno de ellos. Chicharito, entre ellos, se estuvo conversando con Isaías Landaeta y estas fueron sus palabras.
6: Miren, aquí estoy con Chicharito en La Guaira, que estamos, bueno, trasladando a toda la brigada de topos de México que vienen a ayudar. Y Chicharito justamente, bueno, me estaba contando la experiencia acá en Venezuela, todo lo que han ayudado. ¿Cómo han sido estos días, Chicharito?
7: Pues han sido unos días muy duros de trabajo, de esfuerzo, de entrega que hemos tenido, pero no nada más nosotros como rescatistas, sino el pueblo venezolano. A mí me ha impresionado mucho la atención que han tenido con nosotros, que no hemos tenido que pasar hambre, ni frío, ni medicinas, ni sed, nada. Nos ha tratado
6: pero
7: muy bien.
6: Eso es poco con todo lo que ustedes nos han dado con venir a Venezuela y rescatar a personas que ni conocen.
7: Sí, pero ese es el trabajo, no tanto de topo, sino de las personas que son voluntarias. Tienen ese corazón de amor y de compasión a los demás.
6: ¡Qué belleza! Chicharito, una pregunta que para nosotros y para mi rol en esto es fundamental. ¿Por qué hay que seguir las donaciones y por qué no se pueden detener? ¿Qué has visto o cómo sientes que esas donaciones se han traducido en ayuda en esta tragedia?
7: Claro. Pues ahorita hemos visto muchas donaciones que hay, pero también entendamos que somos muchísimas personas los que estamos aquí. Nos están abasteciendo a rescatistas de todos los países, a las personas afectadas y a las personas que traen los insumos. Entonces sabemos que ahorita pues nosotros va a llegar un momento en el que nos vamos a ir y las personas afectadas pues son las que se van a quedar con la situación difícil. Y hay que apoyar a ellos, no tanto a los rescatistas, hay que apoyar a las familias afectadas, a las que les hace falta.
6: ¿Y la ayuda está llegando, Chicharito?
7: Sí, la ayuda sí está llegando por medio de algunas comunicaciones aquí de mi amigo. Es muy, muy efectiva su brigada. Impacto se llama, ¿no?
6: Ajá, impactemos. Una de muchas.
7: Sí, una de muchas, y han sido muy, muy profesionales en lo que están haciendo.
6: Qué belleza. Muchas gracias, Chicharito.
1: Eran las palabras de uno de los topos mexicanos, quienes pues gracias, se sienten muy agradecidos con los venezolanos por las atenciones brindadas a ellos, quienes han estado acá pues desde prácticamente el 25 de junio, pues brindando apoyo a los rescatistas venezolanos, a las comunidades. También han salvado muchas vidas. También otra de las cosas que se hacen allí es el llamado a la acción, el llamado a seguir aportándonos. Les recordamos que las necesidades de las personas afectadas no fueron ni siquiera el 24, ni son el 25, ni fueron la semana pasada, ni son esta, ni será la otra. Son muchos meses que tienen por delante, muchas personas que continúan afectadas, muchas personas heridas, muchas personas que están bastante delicadas de salud, y que pues es un deber de nosotros el brindarle esa mano amiga, el que pueda colaborar, así sea con un blister. Yo ayer vi y se me aguaron los ojos, se me aguó el guarapo, como dicen por allí. Vi el aporte de un abuelo, un abuelito que se acercó, y yo lo compartí a través de mis redes sociales y también a través de mis estados de WhatsApp. Los que me tienen por allí pudieron verlo. Un abuelito que se acercó a un centro de acopio con una bolsita y dice: aquí vengo a dar mi granito de arena, un arroz, una pasta, un aceite, una harina de trigo, por supuesto. Y esto de verdad que es el gesto del venezolano. Y yo colocaba en los comentarios, pues el venezolano es tan bueno que si el vecino no tiene que comer y yo tampoco tengo que comer, pero tengo una arepa, pues la parto por la mitad y la comparto con él. Así somos los venezolanos. Y bueno, el llamado es a una semana del terremoto, pues que se logre organizar más centros de acopio, que se sigan colaborando y que por supuesto se siga llevando esa ayuda a esas personas que más lo necesiten. El llamado a la acción es el día de hoy, y por supuesto desde Duque Fit Nutrition nos hacen este llamado.
8: El 1 de julio, pasado varios días luego del terremoto, y lo que nos han dicho las personas que bajan alimentos es que cada vez la ayuda es menor.
9: Hoy estamos bajando 300 comidas para la cena de parte de Chef de las Arepas. Él nos ayudó con lo que es toda la preparación. Nosotros le pasamos la materia prima gracias a ustedes. También nos ayudó Canel. Lo único que están viendo para poder seguir mandando comida son estas cosas que están acá en su sede de La Castellana. La persona que se sumó desde el día de ayer es la gente de Baraco, así que muchísimas gracias por el aporte.
10: Queremos llegar, o tenemos un proyecto de llegar a 300 arepas diarias, o capaz 400, 500, porque abajo hay personas que de verdad lo necesitan.
9: Diciendo que la gente está desesperada, que están llorando, que tienen hambre. Ya pasó una semana. Lo que se sabía es que a medida que pasaron los días la ayuda iba a ser menor. No dejemos que eso ocurra.
10: No nos soltemos las manos.
9: Gracias.
1: Esa información que compartimos con ustedes a esta hora, el llamado es a la acción, el llamado es a estar y a seguir brindando ese aporte. Ya para ir cerrando, son las 6:39 minutos de la mañana, quiero cerrar ya estas notas informativas, por supuesto, con este mensaje que quiero que escuchen ustedes a continuación. Pues, la fuerza del venezolano, la resiliencia y las ganas de salir adelante persisten aún. Y por supuesto, quiero compartir con ustedes este audio, este material a esta hora de la mañana, de lo que se ha vivido en esta última semana con los rescates de cuerpos, de personas con vida, de personas que han estado allí. Y por supuesto, quiero que ustedes escuchen a continuación esto, antes de despedir el espacio por el día de hoy, pues parte de lo que ha sido la idiosincrasia del venezolano, la resiliencia, las ganas de seguir adelante y por supuesto el deseo de soñar. A continuación quiero que les presten atención a esto que vamos a escuchar.
11: Niño que dijo que quería montarse en un helicóptero. La señora que dijo que iba a salir con ese patatuque. El video de Adriana formándole peo al esposo mientras la rescataba. La señora pidiendo Coca-Cola fría al salir debajo de los escombros. El funcionario diciéndole a la abuelita que tenía las uñas bellas. A la señora que le dieron agua y dijo, y si me dan ganas de orinar, y el rescatista le respondió, hágalo, usted está en su casa, la visita soy yo. El niño que le dijo al otro niño que ya tenían su ropa para diciembre. El niño que salió pidiendo una compota, el niño que salió pidiendo una chupeta. Y muchísimos casos más que conmueven, renuevan la esperanza y la fuerza del venezolano, demuestran una vez más que el venezolano sabe que lo más importante en esta vida definitivamente no se derrumba. Una casa, que un edificio no es todo en esta vida, que lo más importante es salir bajo los escombros con vida y con ganas de salir adelante.
1: Eso es el venezolano, eso es el venezolano lleno de resiliencia, lleno de fuerza, lleno de ganas de salir adelante. Por supuesto, eso nos han demostrado en estas últimas semanas los sobrevivientes, el estar siempre agradecidos con Dios y por supuesto el hecho de estar con vida ya es mucha ganancia. Lo demás pues se recuperará con el paso del tiempo, aunque en un país donde las condiciones para poder recuperar, para poder obtener una casa, para poder obtener algún electrodoméstico son bastante extremas, por así decirlo, pues ahí está la fuerza del venezolano, que no se amilana por nada y por supuesto está dispuesto a seguir adelante y a salir adelante a pesar de estas adversidades. Son las 6:42 minutos de la mañana, voy a ir despidiéndonos sin antes saludar por acá a esta hora con cariño a nuestra buena amiga Pastorita Marín, que está en sintonía. Por acá también quiero saludar por aquí con especial cariño a ¿quién más está en sintonía? Por acá me envía un saludo el señor Juan Indriago, que me dice por acá, yo soy chavista pero estoy de acuerdo con el amigo Aguas. Ah, bueno, las declaraciones del amigo Aguas que hicimos, que colocamos a las 5 de la mañana. Saludos, señor Juan, un fuerte abrazo. 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Estuvimos bajo la dirección del ingeniero Rider Quintero, la producción y conducción de este espacio, este humilde servidor Elioner García, 35.890, certificado de productor nacional independiente, emitido por el Ministerio de Comunicación e Información. La invitación será para mañana viernes, inicio del fin de semana. Mañana es viernes 3. Se acaba el plazo de alguien por allí. Bien, Mañana, Dios mediante, si nos los permite, estaremos con todos ustedes nuevamente desde las 4 de la mañana con más de este amanecer informativo por acá por la imbatible Radio Caroní 93.1 FM. Recuerde que lo que vale es tener siempre una sonrisa en los labios, servir de buena manera, perdonar al que me ofende y respetar al que gobierna. Seamos ejemplo para los demás y, por supuesto, de la gente buena. Para ser felices, solo hay que creer en Dios y escuchar música venezolana. Para todos y cada uno de ustedes, los dejo a continuación con una melodía que nos mueve y nos conmueve el corazón. Esta canción es para todos ustedes, para que nos unamos como hermanos, nos unamos como venezolanos y, por supuesto, siempre estemos dispuestos a brindarle a ese hermano que hoy se encuentra afectado esa palabra de aliento, esa colaboración, ese abrazo que tal vez en este momento lo necesitan. Y, por supuesto, pedirle mucho a Dios en oración que interceda por nuestros hermanos venezolanos para que todo salga muy bien. 6:44, los dejo en compañía con esta interpretación. Se titula No sueltes mis manos, Venezuela, de Estrellitas y Duendes, de Estrellitas Gigantes. Para todos ustedes en este amanecer informativo, tengan todos y todos buenos días, soy Guayana, buenos días, Venezuela.

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4: Las 6 y 58 minutos. 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
19: 7:01.
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19: Antonieta Vega,
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19: Luis Alberto Salazar,
20: Tony Barreto
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19: Gerardo Pérez,
20: Joseito González
19: y Luis Alberto González.
20: Redes sociales,
19: Felice Parra y Marco Rivera.
20: Producción y grabación,
19: el señor Emir Lara.
20: Narradores,
19: José Jiménez Torrialba. El Chema,
20: Santiago Gutiérrez,
19: Alex Márquez y Luis Alberto Albornoz.
20: Gerente de prensa e información,
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20: Las 7:03.
13: Esta es la agenda informativa hasta el momento. Titulares.
20: Poder Ejecutivo de la República decreta 7 días de duelo nacional por las víctimas de los terremotos ocurridos en Venezuela.
19: Según el balance oficial sobre el fenómeno natural, se registraron 2.295 fallecidos, 11.267 heridos y 12.841 damnificados hasta el momento. El
20: Ministerio de Transporte evalúa daños en la infraestructura vial de 7 estados del país.
19: La delegación humanitaria de Israel inició coordinación de ayuda en Venezuela.
20: Defensoría del Pueblo activa números de emergencia para atender denuncias.
19: Hermanas carmelitas en La Pastora ofrecen sus espacios para recibir a niños en situación vulnerable.
20: Comando Sur de Estados Unidos asegura que mantendrá apoyo por tierra, mar y aire en Venezuela.
19: Colapsó el segundo edificio en Guarenas una semana después de los terremotos.
20: Bomberos de Cabimas no pierden las esperanzas y se mantienen firmes en la búsqueda de sobrevivientes en La Guaira.
19: Caritas Diocesana en el estado Cojedes está lista para atender a los afectados de La Guaira que llegan a esa entidad.
20: Estados Unidos informó que no hubo afectaciones a las instalaciones petroleras gasíferas del país.
19: Terminal de pasajeros de Maracaibo mantiene operatividad de rutas hacia Caracas.
20: Actualizan tasa del dólar oficial vigente hasta hoy 2 de julio y queda en 639 bolívares con 70 céntimos la unidad.
19: Más de 1000 familias del sector Vista del Morichal denuncian 2 meses sin agua.
20: Colegio de Ingenieros del Estado Lara advierte que la avenida Uruguay sigue siendo zona de alto riesgo sísmico.
19: Un sexagenario sufrió graves quemaduras tras explotar un transformador en Puerto Cabello.
20: Incendio consume por completo una vivienda en las residencias Doña Luisa de Puerto Ordaz en el estado Bolívar.
19: En el estado Portuguesa, preso coordinador de catequesis por abuso y pornografía infantil.
20: Presidente de El Salvador, Nayib Bukele, inscribe su precandidatura para un tercer mandato en 2027 tras la reforma constitucional.
19: Miguel Gómez será el nuevo ministro de Hacienda del gobierno de Abelardo de la Espriella en Colombia.
20: Presidente electa Keiko Fujimori señala que Perú tiene que sanar sus heridas y una de las responsabilidades más grandes que tiene ella es buscar un proceso profundo de reconciliación.
19: Puerto Rico envió 4,5 toneladas de ayuda a Venezuela.
20: En el béisbol de las grandes ligas, Javier Sanonja apunta a otro guante de oro como utility.
19: Corey Seager regresó a lista de lesionados de los Rangers de Texas.
20: Sebastián Vizcaíno dejó de ser entrenador de Ecuador.
19: En la NBA, Chicago se refuerza con Norman Powell.
20: Sistema Nacional de Orquesta pierde a 21 miembros de los recientes sismos.
19: Hoy se cumplen 54 años del asesinato del bolerista de América, Felipe Pirela.
20: Artista venezolanos se activan en sus redes por los terremotos.
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19: 7:07.
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19: 7:07.
20: Y a esta hora las efemérides de hoy jueves 2 de julio de 2026.
19: Un día como hoy de 1566 murió Nostradamus, un boticario y profeta francés conocido por su libro Las Profecías, el cual fue publicado en 1555, y entre esas profecías, las más famosas, se encuentra el ascenso de Adolf Hitler y la Segunda Guerra Mundial, adscritos o descritos en una cuarteta donde se menciona a un personaje llamado Hitler, interpretado por muchos como una referencia a Adolfo Hitler.
20: 1813, Batalla de Niquitao, enfrentamiento que se enmarca en el contexto de la Guerra de Independencia de Venezuela.
19: En 1896, un 2 de julio, nació Quirino Cristiani, caricaturista y director de animación argentino, nacido en Italia, pionero en la industria cinematográfica.
20: En 1917 se escribió y produjo el primer largometraje de animación por él en la historia, El Apóstol. Posteriormente, en 1931, creó el primer largometraje de animación sonoro del mundo, Peludópolis.
19: 2 de julio de 1908, nació Thurgood Marshall, abogado activista de derechos civiles, nacido en Estados Unidos, primer afroestadounidense elegido juez de la Corte Suprema de ese país.
20: Es conocido por su victoria en el caso Brown contra Consejo de Educación, decisión que revocó la segregación racial en las escuelas públicas estadounidenses.
19: 2 de julio de 1916, se realizó en Argentina el primer campeonato suramericano de fútbol en la historia, hoy llamada Copa América.
20: En 1925 nace Patrice Lumumba, líder anticolonialista y nacionalista congoleño, héroe nacional y primer jefe de gobierno de la República Democrática del Congo tras su independencia de Bélgica en 1960.
19: En el año 1932 murió Manuel II de Portugal, monarca portugués, último rey de ese país, desde 1908 hasta el 5 de octubre de 1910, cuando el país se convierte en una república.
20: 1932, nacimiento de Day Thomas, empresario y filántropo estadounidense, fundador de Wendy's, una de las cadenas de restaurantes de comida rápida especializada en hamburguesas más grandes de los Estados Unidos.
19: 2 de julio de 1941, los hermanos austríacos Rodolfo, Roberto y Fernando Beer se asocian con el venezolano John Miller y fundan la empresa Savoy Candy Compañía Anónima.
20: En 1988, Savoy es adquirida por la multinacional Nestlé.
19: Bueno, también un día como hoy de 1947 se fundó el Museo Estatal Auschwitz en Birkenau.
20: Es un monumento que engloba los dos campos de concentración Auschwitz y Auschwitz II, Buchenwald, para recordar los campos de concentración durante la Segunda Guerra Mundial y los crímenes de guerra alemanes en la Polonia ocupada.
19: Un día como hoy de 1961 se fundó la ciudad Guayana en el estado Bolívar con el objetivo de desarrollar los recursos naturales de la región, especialmente la energía hidroeléctrica y los minerales.
20: La ciudad fue fundada por primera vez el 9 de octubre de 1554 como Santo Tomé de Guayana, en la confluencia de los ríos Caroní y Orinoco, cerca de la aldea indígena de Cachamayi.
19: 2 de julio de 1962 nació Roberto Blades, cantautor y músico nacido en Panamá, hermano también del cantautor y músico de la salsa Rubén Blades.
20: Se promulga la primera ley de derechos civiles que termina con la segregación racial en los Estados Unidos, y fue en 1964.
19: En 1972 murió Felipe Pirela, cantante de boleros venezolano conocido como el Bolerista de América.

0: Para todos los estratos sociales, que se ha destacado por su formato a todo color.
1: Los restos mortales de Andrés Eloy Blanco son ingresados al Panteón Nacional. Fue en 1981.
0: Un día como hoy murió Fred Wynne. En 1993, actor estadounidense conocido por interpretar a Herman Munster en la serie de televisión La Familia Munster.
1: 1997, muere James Stewart, actor estadounidense considerado como uno de los mejores de la época dorada de Hollywood.
0: Murió también un 2 de julio del 2013 Douglas Engelbert, inventor estadounidense descendiente de noruegos, conocido por inventar el ratón de computadora.
1: Hoy es Día Mundial de los OVNIs.
0: Reconocimiento.
1: Día del editor de revista.
0: Y Día Internacional del Periodista Deportivo.
1: Nuestro abrazo.
0: Y hasta aquí, queridos amigos, las efemérides de hoy.
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0: 7:11 minutos.
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0: 7:13 minutos.
1: Y a esta hora, señoras y señores, para ustedes las noticias con todos sus pormenores en esta emisión matutina de Notirrumbos, el periódico impreso en la radio.
0: En homenaje a las víctimas de los terremotos del pasado 24 de junio, la presidenta encargada de Venezuela, Delcy Eloína Rodríguez, decretó 7 días de duelo nacional, medida que entró en vigencia a las 6 de la tarde de ayer.
1: A través de una publicación en redes sociales, la mandataria expresó sus condolencias a las familias que perdieron a sus seres queridos a causa de los movimientos telúricos y subrayó la unificación de las oraciones por las personas desaparecidas y comunidades en condición de vulnerabilidad.
0: La presidenta encargada se dirigió a la ciudadanía al mencionar que en estos momentos de profunda tristeza abrazamos a quienes sufren esta tragedia y reafirmamos nuestro compromiso de acompañarlos y protegerlos.
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0: 7:14 minutos.
1: El presidente de la Asamblea Nacional, Jorge Rodríguez, informó ayer que la cifra de víctimas por los terremotos ocurridos el 24 de junio se elevó a 2.295 y asimismo, el parlamentario presentó un desglose detallado con los números más recientes sobre el impacto del desastre.
0: Las cifras son las siguientes, mucha atención.
1: 6.461 personas rescatadas al incluir el rescate de una niña el día de ayer.
0: 2.295 personas fallecidas.
1: 11.267 personas lesionadas.
0: 12.841 personas damnificadas.
1: Y 26.403 personas afectadas en total.
0: El presidente del Parlamento, mientras tanto, indicó que en La Guaira 4.000 brigadistas internacionales continúan con las labores de búsqueda y rescate.
1: A este esfuerzo se suman más de 26.000 efectivos nacionales y más de 17.000 voluntarios quienes cooperan con la contingencia en distintas áreas de la zona de desastre.
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1: Las 7:14 minutos.
0: El Ministerio de Transporte mantiene un despliegue técnico y humano en 7 entidades federales del país. Todo esto con el fin de cuantificar y atender de manera inmediata las afectaciones registradas en la infraestructura vial y los sistemas de movilidad terrestre tras los terremotos ocurridos la semana pasada.
1: La titular de la cartera de transporte, Jacqueline Faría, ofreció ayer un balance detallado sobre el estado de las vías de comunicación e informó que las comisiones se encuentran desplegadas de forma permanente en las regiones más golpeadas.
0: Estamos evaluando de manera minuciosa cada afectación en las troncales, puentes y autopistas de las 7 entidades que sintieron con mayor fuerza el impacto del doble sismo.
1: El despliegue incluye a nuestros ingenieros y cuadrillas de mantenimiento en los estados La Guaira, Distrito Capital, Miranda, Aragua, Carabobo, Falcón y Yaracuy, destacó la ministra.
0: Al evaluar detalladamente el estado de La Guaira, la ministra ofreció un reporte de tranquilidad sobre la principal la arteria vial que conecta la capital con el litoral central.
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0: 7:16 minutos.
1: A esta hora informa Donais Hernández.
3: El presidente de la Asociación Nacional de Supermercados y Autoservicios, ANSA, Ítalo Atencio, informó que los automercados garantizan la operatividad y el abastecimiento del sector tras los terremotos.
4: ¿Qué cosa buena pasó dentro de la tragedia? que nos agarró esto con 98% de inventario robusto, si podemos utilizar esa palabra. Y eso nos ha permitido responder qué buen tema está pasando en medio de todo esto, que las vías de acceso a Caracas están, digamos, libres. Puedes traer algo del centro, puedes traer algo de...

0: incluso de los Andes. O sea, que otra cosa aprendimos y la estamos aplicando, que hemos pasado por tragedias climáticas mucho menores que esta, mucho menores, que nos prepararon para articular entre todos. Y creo que entre todos los integrantes de la cadena entendimos que lo más importante, es que ese venezolano que nos escucha reciba ese alimento, esa medicina, ese producto de limpieza, ese tapaboca, que lo reciba. Y si en algún momento eso no está hoy, que nosotros estemos en capacidad de decirle, llega mañana, y llega mañana. Estamos haciendo el máximo para que no falte nada. Y lo que hemos visto hasta ahora es que están haciendo el máximo, estamos haciendo el máximo para que no falte nada.
1: Hito Latencio resaltó como factor positivo que la contingencia coincidiera con un alto nivel de disponibilidad de mercancía en los almacenes. Para el Centro Nacional de Información de Notirrumbos, reportó Adonais Hernández.
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3: Las 7, 17 minutos.
2: Una delegación preliminar de asistencia humanitaria de Israel arribó ayer a Venezuela para comenzar las labores de coordinación tras los terremotos que afectaron al país la semana pasada.
3: A su llegada, los integrantes de la misión iniciaron reuniones con autoridades venezolanas, organismos de emergencia y organizaciones humanitarias.
2: Fue con el propósito de analizar el panorama actual, determinar las necesidades más urgentes y organizar las primeras acciones que se ejecutarán en las zonas impactadas.
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2: 7:18 minutos.
3: La Defensoría del Pueblo mantiene disponibles los teléfonos de emergencia las 24 horas del día para atender a la ciudadanía ante posibles denuncias que puedan originarse ante la contingencia nacional.
2: A través de sus redes sociales, la institución detalló que si han sido vulnerados sus derechos, necesita orientación o desea presentar una denuncia durante la contingencia actual, puede comunicarse al 08000 Pueblo o 08000 783 256.
3: Y los números 0424-138-4164 y 0424-138-4168.
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3: Las 7:18 minutos.
2: Las hermanas carmelitas ubicadas en La Pastora informaron que tienen dispuestos sus espacios para recibir a niños en situación vulnerable provenientes de La Guaira.
3: Habitaciones ya acondicionadas de ropa clasificada, artículos de higiene y alimentos ya están en el interior de la casa hogar Carmelitas en La Pastora para la disposición de niños provenientes del estado La Guaira.
2: La madre Ana María Montilla dijo que está a la espera de que lleguen los infantes en las próximas horas.
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2: 7:19 minutos.
3: Desde Exitosa 101.1 FM en el estado Bolívar, reporta Nobel Lizardi.
4: 57 consejos de pescadores y pescadoras artesanales del estado Nueva Esparta han organizado colectas de donaciones en diversos centros de acopio, además de dispensar 7 toneladas adicionales de pescado para ser distribuidas entre los afectados por los movimientos telúricos del pasado 24 de junio. El director regional del Ministerio de Pesca y Acuicultura, Luis Rodríguez, destacó que los 57 consejos de pescadores y pescadoras del estado Nueva Esparta han recolectado calzado, ropa, alimentos para bebés, alimentos no perecederos y medicamentos para la población más vulnerable. Señaló que el primer lote se envió al Ministerio del Poder Popular de Pesca y Acuicultura en Caracas para ser repartido entre los afectados de la capital y el estado La Guaira. Desde el estado Nueva Esparta, el pueblo pescador se ha organizado para hacer sus recolectas en cada uno de los compa y en cada una de nuestras comunidades, y hemos hecho aportes de pescados, manifestó el vocero de pescadores del municipio García, Elvis López. Desde Exitosa 101.1 FM en el estado Bolívar, para el Centro Nacional de Información de Notirrumbos, reportó Nobel Lizardi.
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2: 7:20 minutos.
3: El comandante del Comando Sur de Estados Unidos, general Francis Donovan, aseguró que Washington mantiene una coordinación estrecha entre sus distintas agencias para apoyar la respuesta humanitaria en Venezuela tras los terremotos que han causado severos daños y dejado personas atrapadas bajo los escombros.
2: Francis Donovan destacó que la cooperación entre el Departamento de Estado y el Departamento de Defensa ha sido fundamental para canalizar la asistencia hacia las zonas afectadas.
3: El Departamento de Estado y el Departamento de Guerra han trabajado juntos para brindar el apoyo necesario al gobierno venezolano, afirmó.
2: El jefe militar subrayó que la prioridad actual es la búsqueda y rescate de sobrevivientes.
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2: 7:20. 22 minutos.
3: El bloque 9 de la urbanización Oropesa Castillo en Guarenas, estado Miranda, colapsó la tarde de ayer miércoles 1 de julio luego de permanecer con daños estructurales de consideración provocados por los terremotos de hace una semana.
2: Vecinos de la zona reportaron que la estructura cedió cerca de las 5 de la tarde, algo que se esperaba desde que las inspecciones posteriores a los terremotos evidenciaron el grave deterioro del edificio.
3: La construcción había quedado con severos daños estructurales tras el doble terremoto de magnitud de 7.2 y 7.5 registrados el pasado 24 de junio, lo que motivó su permanente vigilia ante el riesgo de un colapso total.
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3: 7:22 minutos.
2: El general Mufid Hausmiddam, primer comandante del Cuerpo de Bomberos de Cabimas del Zulia, ofreció un balance sobre las operaciones de rescate y prevención que ejecuta la institución tras los fuertes movimientos telúricos que afectaron a la ciudad capital y también a La Guaira el pasado 24 de junio.
3: Explicó que bajo los lineamientos del Viceministerio de Gestión de Riesgo, la Dirección Nacional de Bomberos, la Red Soedán Zulia, y con el respaldo de la Alcaldía de Cabimas, el Cuerpo Bomberil envió una primera avanzada de respuesta inmediata a las zonas afectadas.
2: En ese sentido, dijo que se envió una brigada élite conformada por 8 especialistas en rescate, 2 unidades totalmente equipadas para la atención de estructuras colapsadas.
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2: 7:23 minutos.
3: Desde Cumaná, en el estado Sucre, el periodista Víctor Federico González.
5: El alcalde del municipio Bermúdez del estado Sucre, Julio Rodríguez, informó que 26 familias llegaron a Carúpano provenientes de Caracas y La Guaira, las principales zonas afectadas por el doblete sísmico ocurrido en el país el pasado 24 de junio. Rodríguez indicó que de las 26 familias, 22 resultaron damnificadas con pérdida total, y también precisó que 21 personas llegaron por medios particulares, mientras que otras 35 lo hicieron a través del plan de traslado dispuesto por la gobernación de la entidad. Asimismo, indicó que quienes ingresaron por gestiones públicas fueron llevados por los organismos de seguridad hasta las casas de sus familiares en distintas zonas de Bermúdez. En cuanto a la asistencia, el mandatario municipal detalló que se brinda el apoyo requerido tras la verificación de cada caso. También expresó que se está en coordinación con Cáritas Carúpano el registro de quienes ingresen a la sede de esa organización para evitar la duplicidad en la atención. El alcalde destacó que con los alimentos e insumos disponibles en el centro de acopio ubicado en la sede del 1x10 de la localidad, armarán kits para entregar a los afectados. Se espera que este miércoles 1 de julio arriben a Carúpano aproximadamente 44 personas más a bordo de Buscarúpano. Para el Centro Nacional de Información de Notirrumbo, desde el estado Sucre, reportó Víctor Federico González.
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2: 7:23 minutos.
3: Caritas Diocesana en Cojedes ofrece atención médica especializada a las víctimas de los terremotos que comienzan a llegar a esa región.
2: El padre Mauricio Silva, director de Caritas Diocesana, destacó que los servicios que pueden prestar en la sede diocesana estamos ofreciendo, dijo, los servicios de asistencia médica para aquellos hermanos que han sido afectados por los terremotos. En nuestra sede podemos canalizar esa asistencia médica personalizada y especializada, dijo.
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2: 7:25 minutos.
3: En rueda de prensa virtual que se realizó en Miami entre el general Francis Donovan, jefe del Comando Sur, y el encargado de negocios de Estados Unidos en Venezuela, Jean Barrett, se informó que las instalaciones petroleras en el país no sufrieron daño.
2: Los funcionarios estadounidenses dieron respuestas a los periodistas venezolanos sobre los daños y consecuencias de los terremotos.
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2: 7:25 minutos.
3: La terminal de pasajeros de Maracaibo mantiene activas las rutas hacia las ciudades de Caracas y Valencia de manera directa y segura.
2: Así lo informó el director de ese terminal, Lenín González, quien destacó que las rutas operan bajo la modalidad de servicio terminal a terminal sin contratiempos.
3: Mantenemos hasta estos momentos la operatividad con 400 unidades y una disponibilidad de 200 unidades de avance.
2: Esto permite tener suficiente capacidad para poder seguir ofreciendo los servicios del terminal de pasajeros del municipio Maracaibo, indicó González.
3: Además, González agregó que la terminal registró una movilidad de 65 mil pasajeros en junio con la disponibilidad de 400 unidades, de las las cuales el 80% de la demanda se cubrió con transportes de minibuses y los tradicionales carritos por puesto.
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3: Las 7:26 minutos.
2: Atención, el dólar del Banco Central de Venezuela amanece hoy en 639 bolívares con 70 céntimos.
3: Y el euro en 728 bolívares con 48 céntimos la unidad.
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3: 7:26 minutos.
2: Y ahora desde Barinas reporta Ricardo Díaz Gómez.
6: Charlie Paredes, vicepresidente de la Integración Nacional de Agroproductores de Venezuela, expresó su profunda solidaridad con las familias afectadas por los terremotos ocurridos el pasado 24 de junio en un mensaje dirigido a la nación y a la comunidad internacional. Paredes agradeció el apoyo humanitario recibido de diversos países y estados vecinos, destacando que el dolor por la tragedia ha unido voluntades para atender las afectaciones en zonas críticas como La Guaira y diversos puntos de la costa venezolana. Sin embargo, la organización manifestó su preocupación por la falta de preparación institucional para dar respuestas rápidas en el desastre, señalando que aún hay personas con vida bajo los escombros. Paredes hizo un llamado para agilizar urgente a las autoridades en la búsqueda y permitir el apoyo de voluntarios civiles que se han ofrecido a colaborar. Asimismo, denunció que los centros de acopio están actualmente abastecidos de medicinas y alimentos. La ayuda no está llegando de manera efectiva a los sectores más vulnerables, como niños y adultos mayores, debido a las fallas en la logística y a la viveza criolla de algunos sectores. Hay que mantener la reserva, hay que esperar también los meses venideros para poderle dar respuesta a los hermanos venezolanos, así lo dijo Charlie Paredes, subrayando la importancia de una planificación consciente en las donaciones. Desde Radio Fortaleza 88.3 FM, para el Centro Nacional de Información de Notirrumbos, desde el estado Barinas, le reportó Ricardo Díaz Gómez.
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2: 7:28 minutos.
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2: Atención, los vecinos del bloque 6 de Ruiz Pineda, al suroeste de Caracas, y quienes resultaron afectados por los terremotos que estremecieron a Venezuela. Bueno, estos vecinos están solicitando el apoyo para la donación de colchonetas y otros enseres, ya que la mayoría de los afectados está integrada por personas de la tercera edad, y aunque están bajo una carpa donada, duermen y descansan en el piso.
3: Atención, atención, aquí algunos centros de acopio en Caracas. Iglesia La Paz, Montalbán 1, Municipio Libertador. Centro Comercial El Recreo en Caracas. Gimnasio Energán, Avenida Casanova El Recreo. Caritas de Venezuela, sede de Montalbán. Universidad Central de Venezuela, Conferencia Episcopal Venezolana en Montalbán, Iglesia San Bernardino de Siena, sede de Desarrollo Social ubicada en calle Los Ángeles, lateral al Centro Comercial San Bill en Chacao, y Parroquia El Buen Pastor, situada en la urbanización Bellocampo.
2: El colapso de la fachada del Colegio La Divina Pastora en la Avenida Norte 22, en la Parroquia La Pastora, aquí en Caracas. Bueno, ese colapso pone en peligro a transeúntes y al transporte en general. Aún están esperando por la atención de las autoridades de la Alcaldía de Caracas.
3: Mire, se requiere maquinaria en residencias El Molino Caraballeda, en el estado La Guaira, para rescatar personas que los vecinos esperan, y ya mismo una respuesta del estado. ¿Dónde están los bomberos?, se preguntan ellos.
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3: Las 7:30 minutos.
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2: 7:41 minutos.
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2: 7:41 minutos.
3: Más de 100 familias del sector Vista del Morchal, perteneciente a la comuna sociopolítica bolivariana de la parroquia Las Cocuizas de Maturín, en el estado Monagas, denuncian que llevan 2 meses sin el servicio de agua potable debido a que la bomba se desplomó dentro del pozo subterráneo de la zona.
2: Los afectados señalan que tras años de funcionamiento continuo, la estructura sufrió un desprendimiento que mantiene paralizado el suministro local.
3: Aseguran que la situación se ha hecho fuerte, ya que han acudido ante las autoridades competentes para que puedan pensar y pescar la bomba. Sin embargo, hasta la fecha no han recibido respuesta satisfactoria.
2: Esto mantiene en una situación de vulnerabilidad a niños, adultos, mayores y mujeres embarazadas, entre otros habitantes de esa comunidad.
3: Y eso está ocurriendo en sector Vista del Morichal, perteneciente a la comuna sociopolítica bolivariana de la parroquia Las Cocuizas, en Maturín, estado Monagas.
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3: Las 7:41 minutos.
2: El Colegio de Ingenieros del estado Lara fijó posición en torno a la vulnerabilidad sísmica de esa región.
3: El ingeniero Luis Rafael Abarca, coordinador de la Comisión de Prevención de Riesgo y Evaluación de Daños de la institución, recordó que comunidades como la 13 de Abril, ubicada en las inmediaciones de la avenida Uruguay, se encuentran asentadas en zonas de alto riesgo sísmico.
2: Abarca señaló que años atrás, en un trabajo conjunto con Protección Civil y el Cuerpo de Bomberos, se realizó un simulacro y se entregaron evaluaciones técnicas e informes institucionales que recomendaban el desalojo del sector.
3: Sin embargo, lamentablemente, que la ciudadanía suele hacer caso omiso a este tipo de advertencias técnicas y gubernamentales.
2: El gremio hizo un llamamiento a actualizar de manera urgente las ordenanzas de construcción sismo resistente, cuya última revisión data del año 2019.
3: Las 7:42 minutos.
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16: Hoy me dirijo a la prestigiosa emisora Notirrumbo con la intención de denunciar un caso de que yo soy una persona discapacitada de 71 años y a mí me venía el bono José Gregorio Hernández, me venía el bono de economía familiar y hogares de la patria. Hace un año nos los quitaron porque supuestamente iba a venir un bono único y hasta la presente no nos han dado nada. Yo en este sector donde yo vivo habemos 4 o 5 discapacitados y he hecho el sondeo y aquí a nadie le ha llegado nada. O sea, todos los discapacitados se lo quitaron, que supuestamente era, se lo iban a dar al 100%, y eso es totalmente falso. Entonces le hago un llamado a, en este caso sería la presidenta encargada, que se ponga la mano en el corazón, porque nosotros los discapacitados somos los que más necesitamos ese bono. Mi nombre es Francisco Berrío, cédula de identidad 4959404, y hago este llamado pues para que por favor tomen cartas en el asunto, deseándole muchas felicidades a la prestigiosa emisora Radio Rumbo, que es la única entidad que hasta ahora nos da valor y nos da apoyo a la comunidad y a la colectividad. De verdad, felicitaciones a Radio Rumbo, que Dios los bendiga y muchas gracias, Notirrumbo, muy agradecido.
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2: 7:45 minutos.
3: Un trágico percance doméstico urbano conmocionó a los vecinos de la urbanización San Esteban en el municipio Puerto Cabello del estado Carabobo, luego de que la explosión de un transformador eléctrico dejara a un ciudadano de 60 años de edad con heridas de gravedad.
2: La víctima fue identificada como Eduardo José Ramos Arévalo.
3: Según los reportes policiales, Ramos Arévalo transitaba a pie por la calle 5 de la mencionada comunidad cuando de manera repentina el equipo de alta tensión sufrió una fuerte descarga y estalló.
2: La onda expansiva provocó que una gran cantidad de aceite caliente en llamas saliera expulsada y alcanzó directamente la humanidad del sexagenario y le causó severas quemaduras en diversas partes del cuerpo.
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2: 7:45 minutos.
3: Un incendio de gran magnitud consumió por completo una vivienda en el conjunto residencial Doña Luisa, ubicado en las adyacencias de la avenida Atlántico en Puerto Ordaz, estado Bolívar.
2: El siniestro afortunadamente solo dejó daños materiales.
3: Vecinos de la zona avistaron las intensas llamas e intentaron intervenir de inmediato. Sin embargo, se resultó imposible contener el avance del fuego, el cual ya había propagado por todo el interior de la estructura.
2: La residencia afectada se encuentra a poca distancia de los centros comerciales Mediterráneo y Costa América.
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2: 7:46 minutos.
3: Funcionarios del cuerpo de policía del estado portuguesa llevaron a cabo la detención en flagrancia de un joven de 24 años identificado como Antonio J. Betancourt, señalado por los presuntos delitos de abuso sexual y pornografía infantil en perjuicio de un adolescente.
2: Según fuentes policiales, ejercía funciones como coordinador de catequesis en una institución eclesiástica local.
3: El arresto tuvo lugar en el sector Barrio Nuevo de la parroquia Chabasquén, jurisdicción del municipio Unda.
2: Según el reporte policial, los efectivos se trasladaron a la residencia del investigado, donde se procedió a su abordaje y posterior detención.
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2: 7:47 minutos.
3: Desde Caicara Digital 90.1 FM en el estado Bolívar, informa José Anija.
17: En horas de la tarde de este martes, un trágico accidente doméstico urbano conmocionó a los vecinos de la urbanización San Esteban en el municipio Puerto Cabello del estado Carabobo, luego de que la explosión de un transformador eléctrico dejara a un ciudadano de 60 años de edad con heridas de gravedad. La víctima fue identificada como Eduardo José Ramos Arévalo, de acuerdo con los reportes policiales. Ramos Arévalo transitaba a pie por la calle 5 de la mencionada comunidad cuando, de manera repentina, el equipo de alta tensión sufrió una fuerte descarga y estalló. La onda expansiva provocó que una gran cantidad de aceite en llamas saliera expulsada, alcanzando directamente a la humanidad del sexagenario y causándole severas quemaduras en diversas partes del cuerpo. Al lugar del siniestro acudieron de inmediato comisiones de los bomberos municipales de Puerto Cabello y funcionarios policiales, quienes acordonaron la zona para evitar nuevos incidentes y brindaron los primeros auxilios a la víctima. Desde Caicara Digital 90.1 FM en Caicara del Orinoco, en el estado Bolívar. Y para el Centro Nacional de Información de Notirrumbos, reportó José Anija.
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2: 7:48 minutos.
3: El presidente de El Salvador, Nayib Bukele, formalizó su precandidatura para optar a un tercer mandato consecutivo en las elecciones generales previstas para 2027, una posibilidad habilitada tras una reforma constitucional aprobada en 2025 que abrió la puerta a la reelección indefinida, informó el partido oficialista Nuevas Ideas.
2: Mientras tanto, el gobierno del presidente electo en Colombia, Abelardo de la Espriella, sigue revelando los nombres de quienes integrarán su gabinete.
3: El más reciente es el del economista Miguel Gómez, quien asumirá como ministro de Hacienda y Crédito Público.
2: Él también es presidente de Fasecolda, es hijo del ex senador Enrique Gómez Hurtado y hermano del político y ex candidato presidencial Enrique Gómez Martínez.
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2: 7:50 minutos.
3: La presidenta electa Keiko Fujimori sostuvo que una de sus mayores responsabilidades al asumir el cargo tras su cuarto intento es buscar un proceso profundo de reconciliación y de unidad en ese país.
2: Finalmente, unas 4,5 toneladas de ayuda humanitaria fue enviada ayer desde Puerto Rico, Venezuela, para los afectados por los terremotos de la semana pasada, en la primera misión colaboradora entre el gobierno local, la clase artística, la empresa privada y el sector religioso.
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2: 7:50 minutos.
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18: We'll be right back. Bienvenidos a una nueva ronda informativa de Radio Francia Internacional. En los controles está Stéphane Defossé en París y estos son nuestros titulares.
19: Andreína Flores.
18: En Venezuela, miles de familiares buscan a sus seres queridos en los diferentes hospitales de Caracas y La Guaira, las zonas más afectadas por el doble terremoto. Iremos a la capital venezolana con nuestro corresponsal. Irán y Estados Unidos sostienen conversaciones indirectas en Doha, en Qatar, para seguir tratando de encontrar un acuerdo de paz definitivo. Analizaremos los puntos principales. Entra hoy en vigor el pacto comercial entre la Unión Europea y Estados Unidos que permite a los productores estadounidenses exportar sus bienes industriales libres de aranceles. Terminamos este resumen de RFI.
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3: 7:51 minutos.
2: Resultados de las grandes ligas. Los Tigres de Detroit volvieron a vencer a los Yankees 6-2 en esta ocasión. Los Cachorros de Chicago 23-3 frente a los Padres de San Diego. Los Orioles de Baltimore le ganaron 6-1 a los Medias Blancas de Chicago. Y los Guardianes de Cleveland se impusieron 9-4 frente a los Rangers de Texas. Mientras en el Mundial Senegal perdió. Porque Bélgica vino de atrás y los derrotó 3-2 y los eliminó del Mundial 2026.
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2: 7:51 minutos.
3: Adiós.
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2: Hoy se están cumpliendo 54 años del asesinato de Felipe Pirela, conocido como el bolerista de América, quien nació en Maracaibo, Venezuela en 1941, de origen muy humilde, saltó a la fama internacional como la voz principal de la orquesta Billos y posteriormente como solista. Su vida estuvo marcada por el éxito musical meteórico, un matrimonio polémico y su trágico asesinato en Puerto Rico a los 31 años de edad.
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3: Felipe Pirela creció en el populoso barrio El Empedrado de Maracaibo, donde muy niño mostró un talento natural para el canto. A finales de los años 50 empezó a cantar en emisoras de radio y orquestas locales. En 1960 se unió a la famosa orquesta Billo Caracas Boys, donde popularizó grandes éxitos y se convirtió en una de las voces más reconocidas del país. En 1963 inició su carrera como solista, catapultándose a la fama en toda Hispanoamérica gracias a su voz aterciopelada y romántica.
2: Bueno, sí, llega a la Billo Caracas Boy gracias a la recomendación de Jorge Beltrán, el director de Los Peniques, quien se lo presentó al maestro Billo, porque tenía muchos cantantes en su orquesta. En 1964, en la cúspide de su carrera, Pirela, con 23 años, se casó con una adolescente llamada Mariela Montiel, de tan solo 13 años de edad. El matrimonio fue muy mediático, pero duró poco tiempo y terminó en un divorcio sumamente escandaloso, rodeado de rumores y titulares de prensa que afectaron severamente la imagen y la tranquilidad del cantante.
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3: El 2 de julio de 1972, la vida de Felipe Pirela fue truncada cuando fue asesinado en San Juan, Puerto Rico. Las versiones oficiales y policiales del crimen señalaron a un hombre vinculado al narcotráfico quien le disparó al cantante, argumentando una deuda de dinero.
2: Pirela dejó un legado imborrable en la música romántica con temas clásicos, Sombra, entre otras. Además, El Malquerido, Únicamente Tú y otros temas que lo convirtieron y lo ratificaron como uno de los más importantes cantantes de nuestro país. Hoy desde Notirrumbos hacemos un reconocimiento al legado musical que nos dejó este gran cantante nacido en el empedrado en la hermosa ciudad de Maracaibo.
3: Felipe, por siempre.
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3: Poder Ejecutivo de la República decreta 7 días de duelo nacional por las víctimas de los terremotos ocurridos en Venezuela.
2: Según el balance oficial sobre el fenómeno natural, se han registrado hasta ahora 2.295 fallecidos, 11.267 heridos y 12.841 damnificados.
3: Ministerio de Transporte evalúa daños en la infraestructura vial de 7 estados del país.
2: La Delegación Humanitaria de Israel inició coordinación de ayuda en Venezuela.
3: Bomberos de Cabimas no pierden las esperanzas y mantienen firmes en la búsqueda de sobrevivientes en La Guaira.
2: Estados Unidos informó que no hubo afectaciones en las instalaciones petroleras y gasíferas del país.
3: Dólar para hoy 639 bolívares con 70 céntimos la unidad.
2: Más de 100 familias del sector Vista del Morichal denuncian 2 meses sin agua.
3: Incendio consume por completo una vivienda en las residencias Doña Luisa de Puerto Ordaz en el estado Bolívar.
2: El presidente del Salvador Nayib Bukele inscribe su precandidatura para un tercer mandato en el 2027 tras reforma constitucional.
3: En las grandes ligas, Javier Sanoja apunta otro guante de oro como utility.
2: Senegal fue desplazado por el equipo de Bélgica del Mundial 2026.
3: Sistema Nacional de Orquesta pierde a 21 miembros en los recientes sismo.
2: Hoy se conmemoran 54 años del asesinato del bolerista de América, Felipe Pirela.
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2: Y hasta aquí, amigas y amigos, las informaciones correspondientes a esta primera emisión de Notirrumbos, el periódico impreso en la radio.
3: Operadores de audio y montaje:
2: Antonieta Vega,
3: Lourdes Pérez,
2: Luis Alberto Salazar,
3: Tony Barreto
2: y Carlos Urpín.
3: Narradores:
2: José Jiménez Torrial Belchema,
3: Santiago Gutiérrez,
2: Alex Márquez y Luis Alberto Albornoz.
3: En la planta transmisora:
2: Gerardo Pérez,
3: Joseito González
2: y Luis Alberto González.
3: Notirrumbos con el mejor cuerpo de redactores y reporteros:
2: Adonais Hernández,
3: Wilmer García,
2: el periodista Elio Rojas,
3: José Anija,
2: Nobel Lizardi,
3: Víctor Federico González,
2: Ricardo Díaz Gómez
3: y José Mateo.
2: Con reportes informativos de nuestras radioemisoras afiliadas desde diversas regiones de Venezuela.
3: Los servicios informativos globales desde La Voz de América en Washington y Radio Francia Internacional con sus corresponsales esparcidos por los 5 continentes.
2: En las redes sociales, Belice Parra y Marco Rivera.
3: Producción y grabación,
2: el señor Evir Lara.
3: Notirrumbos, una producción del Centro Nacional e Internacional de Información de Radio Rumbos, 670M en Caracas, cuna del Libertador Simón Bolívar.
2: Gerente de Prensa e Información, Luis Alberto Albornoz.
3: Presidenta de Radio Rumbos,
2: Elsa, la señora Elsa Siciliano.
3: Amigos, por su atención, 1.000.000 de gracias y la cordial invitación, Dios mediante, para hoy a las 12 en punto del mediodía con la segunda emisión de Notirrumbos, el periódico impreso en la radio. Tranquilidad para todos. Y será hasta entonces y ya viene
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bam, bam. Hola, hola, feliz y bendecida tarde, Ciudad Guayana, Venezuela y el mundo. Bienvenidos y bienvenidas a esta nueva edición de su programa La Última Cola, transmitiéndolo completamente en vivo desde los estudios de Radio Caroní 93.1 FM, La Imbatible, en sintonía. Bueno, ya el reloj nos indica que son las 2:02 de la tarde de este hermoso día. Estaremos como siempre elaborando durante las próximas 2 horas, llevándoles todo lo que es la información, la buena música y el entretenimiento. Ahora estoy trabajando con mucho cariño en los micrófonos. Este es su servidor y amigo Basilio Adam, todo bajo la dirección del ingeniero Rider Quintero. 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Bueno, gracias a ellos por acompañarnos a hacer la última cola del día de hoy. Gracias también a todos ustedes por la sintonía y por preferirnos todas las tardes de lunes a viernes de 2 a 4 por aquí, por la señal de Radio Caroní 93.1 FM. Wow, 2-3 minutos. Te voy a recordar nuestro número de contacto. Si te quieres comunicar con nosotros, bueno, lo puedes hacer a través del 0414-987-4339. Repetimos, 0414-987-4339. Para que, bueno, nos llames, nos envíes mensajes de texto, de WhatsApp, notas de voz, como te quieras comunicar. Ahí te vamos a atender con muchísimo cariño. También tenemos las redes sociales. Estamos en el Facebook como La Última Cola o como Basilio Adam, con B de Bolívar y S de Sapo. También estamos en el Twitter, digo, en el Instagram, arroba BasiAdamR. Y en el TikTok estamos como La Última Cola o Basi.Adam. Ahí están nuestras redes sociales. Por ahí también pueden observar los videos que estamos montando a diario con la información más importante. Si usted no puede escuchar el programa, bueno, lo puede ir a las redes y vernos ahí en la información más importante de suceso. Las redes sociales de la estación son Caroní FM en todas las plataformas, en el TikTok, en el Instagram y en el Facebook, Caroní FM. Y nuestra página web, si nos quieres escuchar a través de tu teléfono celular, de tu canaimita, de tu laptop, de cualquier dispositivo que tenga internet, bueno, facilito. Colocan ahí radiocaroni.es.tl, radiocaroni.es.tl, y bueno, nada, ahí nos escuchan rapidito, así que no puedes perderte esta última cola del día de hoy, que como siempre va a estar buenísima. Hoy jueves, ya antesala al comienzo de un nuevo fin de semana. Qué bárbaro, ¿no? Jueves, esta semana, bueno, es que con lo que está ocurriendo no, ni el tiempo no lo tenemos. O sea, estamos como en, así como en un shock, ¿verdad? Entonces no sabemos ya ni el tiempo, ni nada. Hoy es jueves 2 de julio del año 2026. Ya han transcurrido 179 días de este hermoso año y tan solo restan 184 días. Ya segundo día de este mes de junio, de julio ya, mes 7, segundo semestre del año. ¡Qué bárbaro! Bueno, así están las cosas. Jueves. Bueno, recuérdense que estamos en el luto nacional decretado ayer por la presidenta encargada. Son 7 días de luto. Bueno, yo creo que no, 7 días no. Vamos a estar de luto por el resto de nuestra existencia, porque esto no va a ser fácil, ¿verdad? Superar esto que estamos viviendo en Venezuela, señores. Muy bien. Bueno, vamos hoy jueves 2 a ver qué se está celebrando. Un 2 de julio se realizó la batalla de Niquitao en 1813. Este enfrentamiento se enmarca en el contexto de la guerra de independencia de Venezuela. Por acá también tenemos que tal día como hoy, esto para aquí importante que haya ocurrido acá en nuestra querida Venezuela. Bueno, nace Roberto Blades en 1962, cantautor y músico panameño, hermano del también cantautor y músico de salsa Rubén Blades. Bueno, feliz cumpleaños para Roberto Blades. Por acá tenemos que muere Felipe Pirela,
Felipe Pirela en 1972. Bueno, él fue cantante de boleros venezolano, conocido como el bolerista de América, destacado en la década de 1960 con la orquesta Billos Caracas Boy y luego como solista. Bueno, Felipe Pirela fue asesinado, ¿no? Él nació en Maracaibo. El bolerista de América se conocía, ¿no? Felipe Pirela, el cantante, sí, le decían el bolerista de América, ¿vale? Entonces, bueno, tal día como hoy fue asesinado él, ¿no? de un disparo, si no me equivoco, en San Juan de Puerto Rico. A los 31 años fue que fue asesinado Felipe Pirela. Bueno, ya hablaremos un poco más sobre este gran cantante venezolano. También los restos mortales de Andrés Eloy Blanco son ingresados al Panteón Nacional en 1981 y se funda el diario 2001 en Caracas, en Venezuela, en 1973. Es un periódico popular y accesible para todos los estratos sociales, que se ha destacado por su formato a todo color. Bueno, ahora está es por la web, de manera digital, porque recuerden que ya no hay prensa escrita. Hoy es el Día Mundial de los OVNIs. ¡Wow! También Día del Editor de Revistas, Día Internacional del Periodista Deportivo. Bueno, felicidades a los periodistas que se dedican al deporte, ¿no? Y también tal día como hoy se funda Ciudad Guayana, acá en el estado Bolívar, con el objetivo de desarrollar los recursos naturales de la región, especialmente la energía hidroeléctrica y los minerales. Esto ocurrió en 1961. La ciudad fue fundada por primera vez el 9 de octubre de 1554 como Santo Tomé de Guayana, en la confluencia de los ríos Caroní y Orinoco, cerca de la aldea indígena de Cachamay. A lo largo de su historia ha sido reubicada y refundada en varias ocasiones, siendo la última como Ciudad Guayana. Así que felicitaciones a Ciudad Guayana. Hoy está cumpliendo un año más nuestra querida y hermosa ciudad. Hoy 2 de julio, pero de 1961 fue fundada. O sea, está cumpliendo 61, 71, 81, 91, 2001, 2011, 2021, 67 años. Sí, 67 años de fundada Ciudad Guayana. Bueno, felicidades, Ciudad Guayana. Hoy 2 de julio también vamos a felicitar a los que lleven por nombre Bernardino, Gloria, Humberto, Justo, Martiniano, Otto, Urbano y Vidal. Felicidades a los que lleven esos nombres. Bueno, también felicitaciones a todos los que estén cumpliendo año el día de hoy, que cumplan muchísimos años más, ¿ok? Que la pasen de lo mejor. Bueno, señores, 2:10 minutos de esta hermosa y fresca tarde, hoy jueves. Bueno, vámonos con música y ya regresamos. Eso sí, avísenle a todos que ya comenzó la última cola del día de hoy, que no se la pierdan, que va a estar buenísima como siempre. Vámonos, ya venimos.

Ahí con, sí, Alejandro Sanz de España y su corazón partido. Muy buen tema. 2:19 minutos. Ya de esta linda y fresca tarde, hoy jueves 2 de julio del año 2026. Nosotros activos en la jugada haciendo esta última cola por aquí, por Radio Caroní 93.1 FM, la imbatible en sintonía. Bueno, como todas las tardes, laborando para ustedes con mucho cariño en los micrófonos. Este es su servidor y amigo Basilio Adam. Les recordamos nuestras redes sociales, estamos en el TikTok como La Última Cola o como Basilio Adam, en el Instagram arroba @BasiAdamR y en el Facebook estamos como Basilio Adam y La Última Cola también. Caroní FM en todas las plataformas, así es, 2:20 minutos. Bueno, repetimos, hoy 2 de julio, está cumpliendo año nuestra ciudad guayana, 65 años es que está, 65 aniversario celebrando hoy. Ciudad Guayana, esta fecha histórica que conmemora la unificación de Puerto Ordaz y San Félix, ¿ok? Eso es Ciudad Guayana, es la unión de las dos ciudades. Bueno, el presidente Rómulo Betancourt colocó la piedra fundacional de la ciudad un día como hoy en 1961. Según relatan los registros, se reunió frente al Parque Guayana, anteriormente llamado Parque La Fundación, dando inicio formal a lo que ahora se conoce como Ciudad Guayana. Desde su origen fue concebida como el escenario que impulsaría el desarrollo y el progreso de todo el país. Bueno, se trata de una ciudad planificada a partir del trabajo de un grupo de profesionales liderados por el general Rafael Alfonso Rabar, en colaboración con el Instituto Tecnológico de Massachusetts y la Universidad de Harvard. Así se sentaron las bases de la estructura urbana que caracteriza desde su fundación en 1961. Así que feliz aniversario para nuestra ciudad guayana, ¿vale? Qué bueno, así es, ciudad guayana, ciudad planificada, ok, bueno, ya se ha perdido un poco la planificación, pero ahí está. Y bueno, por acá también queremos informarles lo que envía, por aquí déjame ver si lo tengo, la

alcaldía de Caroní, ok, dice o decreta de, bueno, debido al duelo nacional, bueno, se dice, esto es más que todo para los propietarios y clientes de expendio de licores. La Superintendencia de Tributos del municipio Caroní recuerda a todos las comunidades del cumplimiento obligatorio de las normativas vigentes para garantizar un inconveniente, ¿okay? Está prohibido consumir bebidas alcohólicas dentro del establecimiento, en el frente de los laterales o en las aceras adyacentes. También permanecer en el sitio, los envases deben retirarse cerrados, conservando sus tapas y también tienen o tener sillas o banquetas dentro o fuera del local que promuevan la permanencia de clientes para el consumo en la vía pública. Ok, eso está prohibido para los que expenden bebidas de licores, pues. Por aquí no se podrá, dice también, no podrán los establecimientos expender bebidas alcohólicas. Por aquí estamos leyendo, entonces, que para ser consumidas dentro de los respectivos locales. Ok, bueno, ya saben. Eso lo dice la alcaldía de Caroní. Prohibición de ventas ahí de bebidas alcohólicas, ¿no? Así están las cosas. Ahora, ahí como tal, ley seca. Sí, tiene que haber ley seca también en estos días de duelo nacional, ¿verdad? Perfecto. Por acá, bueno, de todas maneras estamos buscando lo que se dice acá sobre la ley seca de estos. Sí, no, es que tiene que haber ley seca. Ley seca, primero estamos de luto. Y bueno, aquí dice las restricciones, exacto, que sí hay medida de ley seca vigente en toda Venezuela. Ok, bueno, hay ley seca, sí señor. No se puede vender licor estos días. ¡Ay! 2:24 minutos. Bueno, vamos entonces con las informaciones importantes de lo que ha ocurrido en el día de hoy. Bueno, la presidenta encargada se reunió con organismos de seguridad para evaluar acciones en zonas afectadas. ¿Okay? En la reunión se abordaron temas con absoluta prioridad en el rescate de personas con vida. Bueno, la presidenta encargada, Delcy Rodríguez, ella dice que las operaciones de búsqueda y rescate continúan tras los sismos que ocurrieron acá en el país. Ok, siguen luego de esta tragedia que enlutó al país tras los terremotos de la semana pasada. Así que durante un acto de condecoración a los rescatistas de Italia y Suiza por su labor luego de estos lamentables acontecimientos, Rodríguez agregó que aún hay esperanza y fe de encontrar más sobrevivientes, que han encontrado todavía gente viva. Imagínate, después de 8 días... cada equipo de rescate que llegaba a una zona colapsada significó esperanza, destacó Rodríguez al hablar sobre la labor de los rescatistas y la solidaridad que han demostrado los países del mundo. Quienes han venido a nuestro país allende sus fronteras desde muy lejos han podido ver lo que ha sido el sentimiento de los venezolanos y de las venezolanas. En este sentido, la mandataria encargada aseguró que desde Venezuela se ha enviado un mensaje al mundo para ratificar que es posible la cooperación y la amistad entre pueblos. Desde Venezuela también hemos lanzado un mensaje todos juntos de que es posible la cooperación y la amistad entre los pueblos, concluyó la presidenta encargada. Bueno, sí, condecoró ahí a los rescatistas que vinieron de todos los países, hasta a los perros también los condecoraron. Los perros que también son, bueno, unos héroes por lo que hicieron todos estos días. Muy bien. Así que muy bien. Oye, reconstruir La Guaira requerirá invertir 6.000 millones de dólares, más o menos. Wow, qué bárbaro. Bueno, es que yo digo que La Guaira no sé. Bueno, vamos a ver qué se va a decidir ahí, ¿no? Con La Guaira. Por ahora hay que seguir, es tratar de salvar gente y después empezar otra vez a reconstruir todo esto que
que ha ocurrido pues en el país. Por acá hay más informaciones. Bueno, Venezuela recibe misión técnica de Israel con ingenieros expertos. La misión técnica israelí se incorporará a las inspecciones estructurales en las zonas afectadas como parte de la cooperación interna para atender la emergencia. También la Defensoría atenderá denuncias de afectados por los terremotos. El organismo realiza inspecciones en las zonas afectadas y ofrece asesoría legal a las familias damnificadas mediante un servicio telefónico disponible las 24 horas. La Defensoría del Pueblo está ahí también desplegada, haciendo su trabajo. También están instalando campamentos transitorios en el Estadio Monumental. Allá en Caracas están, bueno, son campamentos que están ahí activando en los estadios, en el Parque del Este. También estuvimos observando que han instalado, bueno, campamentos para las personas que quedaron sin hogar. Qué bárbaro, sin un techo. Por acá, más informaciones. Bueno, el Ministerio de Transporte reportó daños en autopistas de 7 entidades tras estos terremotos. La ministra de Transporte presentó un balance de las inspecciones en carreteras, puentes, túneles y sistemas de transporte con énfasis en las medidas de seguridad y recuperación de la infraestructura. También por acá, bueno, Misión Nevado pide crear afiches con fotos de mascotas rescatadas. Añadió que las personas que hagan estos afiches etiqueten por las redes a Misión Nevado para que el alcance de la información sea más amplia. Hay muchas mascoticas rescatadas y bueno, no tienen los dueños. No tienen los dueños. Por acá, en otras informaciones de lo que ha ocurrido el día de hoy, bueno, el Sistema Patria activa plan de vivienda. A través del Sistema Patria, el Gobierno Nacional activó un plan habitacional destinado a los profesionales de la salud y funcionarios cuyas viviendas fueron afectadas tras los sismos de este pasado 24 de junio. La medida está dirigida de manera prioritaria al personal de salud, como médicos, enfermeros, bioanalistas y camilleros, así como efectivos de los bomberos, las Fuerzas Armadas Nacionales Bolivarianas y la policía. Para los funcionarios, en el contexto de los terremotos del pasado 24 de junio, cuyas viviendas hayan resultado seriamente afectadas o hayan tenido que ser desalojadas, por favor inscribirse en el Sistema Patria para que podamos rápidamente resolver el tema de la habitabilidad. Eso lo expresó el presidente de la Asamblea Nacional. Mientras tanto, mientras ellos se escriban, los van a llevar a hoteles en la ciudad capital para que tengan un sitio donde pernoctar mientras resolvemos de forma definitiva el tema de las viviendas. Vaya, qué tremendo. Oye, fue rescatado Hernán Gil. Este era un vigilante que quedó atrapado en un centro comercial. Imagínate, después de 7 días fue rescatado este señor que trabajaba como vigilante en un centro comercial de allá de Catia la Mar. Y bueno, gracias a Dios lo sacaron con vida. El hombre estaba metido en la garita, en una garita de vigilancia. Ahí se salvó. Bueno, y ahí estuvo, imagínate, 8 días. Ah, así que lograron mantener hidratado y alimentado mientras removían cuidadosamente toneladas de concreto para evitar un nuevo derrumbe. Bueno, qué bárbaro, ¿no? Qué impresionante las historias que se están viendo. También rescataron a un niño, ok, que perdió su familia y le amputaron una pierna. Y el niño tiene un deseo, y es obtener la figurita de Cristiano Ronaldo. Imagínate, ¿qué tal? Él quería, bueno, quiere es la figurita de Cristiano Ronaldo, ¿vale? Qué inocencia después de toda esta crisis que se está pasando. Y bueno, por acá hay más informaciones. Bueno, Venezuela recibe más de 700.000 toneladas de asistencia internacional tras, bueno, este doble terremoto. Y los peajes en Venezuela se mantienen sin cobro durante la contingencia. No están cobrando los peajes, están libres. Ok, también más informaciones. Bueno, ANSA y Cavide activan plan de contingencia para garantizar abastecimientos tras los sismos. Por eso hay que hacer un llamado a la gente, no hacer compras nerviosas. Va a haber abastecimiento, pero mucha gente está nerviosa comprando como siempre. Haciendo, bueno, llevándose de todo, porque bueno, porque se va a acabar. No. La Organización Mundial de Salud advierte un probable aumento considerable de los fallecidos acá en Venezuela. Hasta ahora se han contabilizado 2.300 muertos, más de 5.000 heridos y cerca de 16.000 personas sin hogar.
Pero bueno, sí, lamentablemente deben haber más personas que perdieron la vida, ¿no? Debajo de tantos escombros. Bueno, saludando por aquí a la gente que está en el TikTok, saludando en el, ya estamos activos en el live del TikTok. ¿Cómo están? Bienvenidos. Saludamos a la gente. Delia López, ¿cómo estás, Delia? A Rudy Fernández. Oye, qué bueno. Leticia, ¿cómo estás? Saludos. Muy bien. Bueno, esas son informaciones importantes que tenemos en el día de hoy. Con, bueno, esta terrible, ¿no?, tragedia que estamos viviendo nosotros los venezolanos. Recuérdense que el gobierno decretó 7 días de luto nacional en Venezuela a partir de ayer, de las 6 de la tarde. Y ahí estamos, de luto. Y Portugal declara día de duelo nacional por las víctimas de los terremotos en Venezuela. También van a enviar a La Guaira vía marítima donativos de Sucre, de Monagas, de Delta Macuro, de Bolívar y de Anzoátegui por vía marítima ahora. Ok, así está pues la situación. Bueno, entonces son las 2:32 minutos. Bueno, les recordamos que hoy Ciudad Guayana está de aniversario, 65 años, ok, 65 años hoy celebrando Ciudad Guayana de fundada. Aquí, ok, muy bien. Bueno, señores, vamos con más música. Ya regresamos con más de La Última Cola por aquí por Radio Caroní 93.1 FM, la imbatible en sintonía.

0: Ahí está, Cantaré, Cantarás, un lindo tema que fue grabado, bueno, por varias estrellas de nuestra música, ¿no? Música latina, ajá. Eso fue grabado también para hace años, José Luis Rodríguez, Julio Iglesias, bueno, todos esos grandes artistas se unieron para cantar ese hermoso tema. Ya tenemos las 2:42 minutos, por aquí saludando a la gente que está en el TikTok, saludo a Raúl Arango, a Carmen, también está Mar de Luna. Oye, qué bueno, bastante gente por aquí saludando a Henry López, a Marina Herrera. Hola Marina, saludos, qué bueno. Ahí estamos, ya saben, el TikTok nos pueden observar en el TikTok Live de La Última Cola. Ahí estamos también activos, no solo por aquí por la señal de Radio Caroní, sino también por el TikTok. Bueno, 0414-987-4339, nuestro número. Saludos a Dairis Carrión, que se está uniendo desde Villa Pavo Real, que se encuentra Dairis. Saludos, Dairis, y a toda esa gente allá en Villa Pavo Real, en la Avenida Atlántico. Bueno, muy bien, nosotros, bueno, unidos también al duelo que nos embarga a toda Venezuela, estamos llevándoles todo lo que acontece a nivel nacional. Tenemos por acá una comunicación, bueno, vamos a sacarla al aire, vamos a interrumpir un momentico el live del TikTok para sacar al aire esta comunicación. Sí, aló, buenas tardes.
1: Hola, Mati, ¿cómo estás, mi amor? ¿Cómo te ha ido?
0: Bien, vale, chévere, ¿con quién hablo?
1: Con Zulay.
0: Zulay, ¿cómo está la amiga Zulay?
1: Soy el de piel, mi hijo.
0: Qué bueno, gracias por eso.
1: Sí, cuénteme. Mira, papá, ajá, quiero que me pongas un disquito suavecito, bonito, porque tú sabes que como estamos de luto.
0: Claro, claro.
1: ¿Oíste? Disquito bien bonito ahí, papá.
0: Sí, sí,
1: Chayán,
0: también.
1: De Chayán.
0: Ok. Ajá. Ya vamos a sonar algo bueno de Chayán.
1: Bueno, papi, bendiciones, que Dios te bendiga, te cuide siempre y te proteja, donde quiera que estés.
0: Ok, amén, amén, gracias a la amiga Zulay. Pues ya le vamos a complacer con un tema de del boricua Chayán, ¿no? Ok, seguro. Ay, 2:44 minutos. Seguimos saludando por acá. Vianelis, ¿cómo estás, Vianelis? Muy bien. Bueno, el dólar, Banco Central de Venezuela, señores, se está cotizando en 639 bolívares con 70 céntimos a esta hora. Y el euro está en 728,48. Bueno, subió 6 bolívares con respecto al día de ayer, ¿no? Sigue subiendo el dólar. Ah, no se detiene. Bueno, sigue devaluando nuestra moneda y golpeando nuestros bolsillos. Y de paso no quieren ahora aceptar billetes de 50 por ahí. Bueno, una locura. Hay que ponerle orden a esto. Ajá. Bueno, y especialistas descartan riesgo en las hidroeléctricas por el sismo. Luego de, bueno, de esta semana, ya de una semana de este doble terremoto en Venezuela, que derrumbó, bueno, masivamente al estado La Guaira y afectó sectores del distrito capital de Carabobo, de Yaracuy, de Miranda, de Aragua, de Falcón. El impacto, bueno, emocional de la catástrofe se extiende en todas las regiones del país y a todos nos ha afectado. Bueno, una de las preocupaciones que teníamos por acá, por esta zona, es si hay algún riesgo, ¿no? En los parques hidroeléctricos que tenemos acá en el estado Bolívar, en nuestras represas, ¿no? Según Guayana, como nos dice un geólogo experto llamado Gustavo Beitía, que Guayana está sentada sobre rocas del complejo de Imataca y no hay fallas activas. El problema que tenemos acá en Venezuela a nivel de sismicidad son las fallas cuaternarias que están activas, incluidas la de Boconó, San Sebastián, que están relacionadas con el sismo de La Guaira reciente, el Pilar y Ancón. Beitía también destacó que la geología de donde se sitúa la central hidroeléctrica Simón Bolívar, la de Guri, también la central hidroeléctrica Antonio José de Sucre, que es la de Macagua, y la central hidroeléctrica Francisco de Miranda, que es la de Carhuachi, son de rocas duras. También asegura que todas las represas tienen su sistema de seguridad y de inconsistencia en caso de una emergencia, por lo que se descarta un posible riesgo. Así que al momento de que las diseñaron, se evaluaron esas variables, ¿ok? O sea, que están hechas sobre, bueno, unas rocas, o sea, se hicieron ahí, fue por eso, en esos lugares. El ingeniero civil, el líder del proyecto de consolidación civil en electrificación del Caroní, actualmente llamada Corporación Eléctrica Nacional, Corpoelec, Jorge Nevado, coincide en su explicación. A nivel de una presa, por lo general se hacen estudios donde se evalúa dónde podría ser y se estudia cuál es la brecha que pudiera ocasionarse de ruptura de una presa. Se modela matemáticamente, se ve cuál es la brecha que hay. También se elabora la mancha de inundación aguas abajo, una representación de las áreas que corren riesgo de inundarse cuando un río o cauce de agua recibe un volumen de agua superior a su capacidad. También, si una compuerta se traba por cualquier causa, se ha documentado que hay 4 mecanismos para abrirla: eléctrico, con una planta diésel y manual. En otros países tienen un mecanismo con bombas hidráulicas, pero no están disponibles acá en estas represas. En el caso de Guri, el experto indicó que depende de las temporadas. En sequía y con el nivel de embalse bajo, puede demorar semanas en destrabar una compuerta. Y en invierno dependerá de los aportes del río para saber cuánto tiempo pudiera demorarse. Las represas de Macagua y Caroachi, ubicadas al municipio Caroní, dentro de los perímetros de Ciudad Guayana, el tiempo de afectación es más corto. La población que se afectaría son sectores que han visto en oportunidades cuando el Orinoco crece. Por ejemplo, la avenida Centurión, la parte de la avenida Guayana. Según las labores de mantenimiento en las centrales hidroeléctricas, se han reducido en comparación con la década de los 70 y 80. Una unidad especializada en seguridad de presa monitorea constantemente las instalaciones para garantizar su operatividad básica. Así que, bueno, por ese lado tenemos que estar tranquilos de que las represas, bueno, son bastante seguras, ¿ok? Perfecto. Bueno, y Caritas Guayana moviliza 75 toneladas de ayuda humanitaria. Lo entregado fue las donaciones recolectadas por la sociedad civil y las distintas parroquias de la diócesis de Ciudad Guayana. Todavía siguen los puntos de recolección, señores, en la ciudad. Hay varios puntos oficiales de parte de la gobernación, de la alcaldía, para la recolección todavía de insumos. Hay que seguir ayudando a esta gente, sobre todo medicina, colchones, no ropa, nada, ya hay mucha ropa ya. Y bueno, también víveres. Hay puntos como la Plaza Monumental, yo vi uno en la Redoma Chilemés, en la Esquina Caliente, acá en Puerto Ordaz, bueno, el Mundo de Sonrisas, en San Félix está Ben 911, está en la Plaza Bolívar, y hay varios puntos también en San Félix, la Monumental allá en San Félix, todo esto, ¿verdad? Bueno, y van a ofrecer charlas de salud mental en la parroquia San Buenaventura. Saludo a mi gente de la parroquia San Buenaventura en San Félix. Va a haber un ciclo de charlas sobre la salud mental que van a iniciar este viernes 3 de julio. Allí, bueno, el ciclo formativo abordará temas como la ansiedad y la angustia, la depresión, la ira y el duelo, ofreciendo herramientas prácticas para mantener este bienestar. Los expositores serán el licenciado Luis Acosta y el párroco Jorge Carreño. El salón parroquial servirá como espacio de encuentro de cada viernes a partir de las 3 de la tarde. ¿Ok? Pueden ir, es totalmente gratuito. Porque, mira, con esto que estamos pasando, bueno, hay mucha depresión, ¿verdad? Y esas son charlas, bueno, que van a ayudar. Ahí en la parroquia San Buenaventura, en el Roble. Ok, también, bueno, van a tener varias actividades para conmemorar su 63 aniversario durante este mes. Por lo menos hoy van a tener el acto de consagración de Venezuela al Santísimo Sacramento, que va a ser, ya fue a las 7 de la mañana. Y también tienen a las 5 de la tarde la misa. Y bueno, también van a estar ahí realizando varios eventos, ¿no? Por su aniversario de la parroquia San Buenaventura, ¿ok? Bueno, más que todo, bueno, misas, ¿no? Misas solemnes y todo esto. Así que el que quiera asistir puede llegarse ya con toda seguridad. Y por acá, bueno, ¿qué más tenemos? En informaciones importantes, bueno, la Organización Mundial de la Salud alertó sobre la presión extrema que sufren los servicios sanitarios en Venezuela y el inminente peligro de brotes de enfermedades virales o infecciosas en las zonas afectadas por este doble terremoto. Esta crisis sanitaria se desata justo cuando la búsqueda de supervivientes se acerca a su fin, una semana después de los sismos que sacudieron al país y que dejan ya un saldo oficial de 2.295 personas fallecidas. Ante las pésimas condiciones de salubridad y la falta de refugios seguros, la ONU ha anunciado el suministro de 10.000 bolsas mortuarias para la gestión de la catástrofe, cuyo impacto económico estimado asciende a los 6.700 millones de dólares, equivalente al 6% del Producto Interno Nacional. Así que el peligro epidemiológico aumenta debido a la precariedad en que viven los miles de afectados, claro. También tenemos que familias enteras pernoctan a la intemperie, en estacionamientos, en canchas deportivas, sin acceso suficiente a agua potable, alimentos ni medicamentos básicos. Aunque el Ejecutivo contabilice casi 13.000 damnificados, las agencias de la ONU elevan exponencialmente a la población en necesidad de asistencia y advierte sobre tensiones sociales sobre el acceso limitado a la ayuda, ¿okay? Bueno, imagínense ustedes, ¿verdad? Que bastante lamentable todo esto que nos está ocurriendo, ¿no? Así que bueno, también las autoridades anunciaron que van a preparar un plan acelerado de construcción de viviendas. La labor será titánica, ya que observaciones satelitales de la NASA confirman que unos 58.000 edificios resultaron dañados o destruidos. La emergencia cuenta actualmente con el apoyo de especialistas de 27 países y cerca de 2.000 efectivos del Comando Sur de los Estados Unidos, señores. ¡Qué bárbaro! Bueno, 2:52 minutos, ya nos tenemos que ir a la publicidad, identificamos la estación y ya regresamos con más de La Última Cola por aquí, por Radio Caroní 93.1 FM, la imbatible sintonía. ¡Ya regresamos!
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1: Son las 3 y 5 minutos ya de esta hermosa tarde, hoy jueves 2 de julio del año 2025. Nosotros activos y en la jugada haciendo esta última cola por aquí por Radio Caroní 93.1 FM, la imbatible en sintonía. Hoy, como todos los días, bueno, llevándoles toda la información, la buena música y bueno, pasándola de lo mejor estas dos horas. Por aquí por Radio Caroní, Basilio Adán, trabajando con mucho cariño para todos ustedes, bajo la dirección del ingeniero Rider Quintero. En nuestro número de contacto 0414-987-4339, ahí nos pueden escuchar, nos pueden llamar, nos pueden enviar mensajes de texto, de WhatsApp, notas de voz, como se quieran comunicar, ahí los atenderemos con muchísimo cariño. En nuestras redes sociales, estamos ahorita ya en el live del TikTok de La Última Cola. Por ahí nos podemos ver. Saludos a los que están activos. Ahí estamos, live del TikTok. Y estamos también en el Facebook como Basilio Adán o La Última Cola. Estamos en el Instagram como @BasiAdamR. Ahí pueden también ver los videos de las noticias más importantes. Las estamos subiendo a cada día de materia de suceso. Las plataformas de la emisora son Caroní FM en todas las plataformas. Caroní FM en el Facebook, en el Instagram y en el TikTok. Y nuestra página web, si nos quieren escuchar a través de su teléfono celular o de su canaima o de su canal o de su PC, de su laptop, de su tablet, Caroní FM, radiocaroni.es.tl, radiocaroni.es.tl, y ahí nos escuchan clarito en cualquier parte donde te encuentres, de acá de Venezuela o del mundo mismo. Bueno, muy bien. Saludo al mago Wilfredo. Epa, el mago Wilfredo. Saludo a Noris, bienvenida. Ok, muy bien. Así que ya saben cómo escucharnos, cómo vernos. Qué maravilla. Tenemos ya las 3:07 minutos. Bueno, hoy 2 de julio. Felicitando a Ciudad Guayana en su aniversario, 65 aniversario de nuestra Ciudad Guayana, señores. Muy bien. Bueno, les recordamos que el dólar se está cotizando en 639 bolívares con 70 céntimos. El dólar para esta hora, y el euro está en 728,48. Sube, sigue subiendo el dólar, señores. Pero ya saben, las mascoticas, vale, que también han sufrido bastante en estos eventos que hemos tenido. Mucha mascotica, bueno, está damnificada también. Ahí está, ahí plataformas donde están montando fotos de las mascoticas rescatadas. Y bueno, muchas también han fallecido, pues, en este evento tan grave que hemos tenido, sobre todo en el estado de La Guaira y en Caracas. 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Ay, Dios mío. Bueno, vamos a hablar un poquito también de deportes. Tenemos que hablar de deportes. Bueno, se está jugando el partido entre España y Austria en este momento. España-Austria están jugando ya en los 16avos de final. El partido va 0-0 en el minuto. Está comenzando. Minuto 5 de la primera parte. Bueno, va 0-0 este partido. Ok. Que se está jugando. Hoy hay tres partidos esta tarde de los 16avos de final. Ya los próximos juegos. Hoy juega Portugal-Croacia. Portugal-Croacia juegan ahorita a las 7 de la noche. Y a las 10, Suiza-Argelia. Suiza-Argelia es el otro juego para el día de hoy. Recuérdense que mañana juega Australia-Egipto, Argentina contra Islas de Cabo Verde y Colombia gana. Colombia gana, o sea que Colombia no se sabe si le va a ganar a Ghana o Ghana gana a Colombia, ¿no? Pero bueno, juegan entre ellos. Ya tenemos juegos en los octavos de finales, que va a ser Canadá contra Marruecos el día sábado a la 1:00 p.m. Paraguay-Francia también es el día sábado. El día domingo juega Brasil-Noruega y México-Inglaterra. Tremenda jornada el domingo tenemos. El día lunes va a jugar Estados Unidos, que ganó ayer. Le ganó ayer a Bosnia 2-0. Estados Unidos está muy bien contra Bélgica. Y bueno, lo de hoy sale el otro juego para el día lunes. ¿Ok? Así que estaremos pendientes de lo que está ocurriendo en el Mundial. Muy emocionante también el Mundial de Fútbol, que se está jugando ahorita en Estados Unidos, México y Canadá. Bueno, ya les anunciamos que se suspendió la media maratón de Caroní, ¿ok? Que se iba a celebrar en el mes de julio, el 26 de julio, si no me equivoco, fue suspendido, bueno, debido a los eventos que nos han ocurrido. No se va a realizar la media maratón, la 32ª media maratón de Caroní. Señores, ahí tenemos informaciones en deportes. Son las 3:11 minutos. Bueno, vamos con música y ya venimos con más de La Última Cola por aquí por Radio Caroní 93.1 FM, La Imbatible.

José Luis Perales, el amor, qué bonito tema, ¿no? Y lo escuchamos por aquí, por Radio Caroní 93.1 FM, la imbatible sintonía. Ya tenemos las 3:20 minutos de esta hermosa tarde. Hoy jueves 2 de julio del año 2026, nosotros activos y en la jugada, haciendo esta última cola, como todos los días, trabajando con mucho cariño. Saludamos por acá a Pedro Hurtado, saludos. También a Michifú. Qué bueno. Toda esta gente activa en el live del TikTok. Live del TikTok, la última cola. Saludos a Nelson, a César Solórzano, a Samuel Seijas. Gracias por estar ahí. Qué bueno, activos y en la jugada haciendo la última cola. Por aquí también nos escriben para ver a través de la mensajería de texto. Dice por acá, buenas tardes Basilio, en sintonía desde la ruta 1 de Vista al Sol, no había luz y ya vino, saludo Emanuel García, a Baroma, se fue la luz por allá por ese sector en San Félix, ¿qué habrá pasado? Buenas tardes Basilio, Brasil para la final con Argentina, campeón Brasil, atentamente el doble de Neymar. Oye, Neymar hizo una excelente donación, $250,000 para... bueno, este problema acá en Venezuela, qué bueno, felicitaciones a Neymar por ese aspecto, pero bueno, Brasil va ahí, vamos a ver ahora qué hace Brasil, si puede seguir avanzando, ya está clasificado los octavos de final, y bueno, puede ser, Brasil no está jugando muy bien, pero es Brasil, la Argentina sí está jugando bien, y le toca jugar mañana, mañana estaremos viendo a Brasil, el partido ahorita está... 0-0 a esta hora, España-Austria 0-0 en el primer tiempo, no se hacen daño, está bastante peleado el partido, a ver quién se va a llevar, quién va a clasificar a los octavos de finales en este partidazo, ok, muy bien, el 0414-987-4339, nuestro número de contacto para que te comuniques con nosotros, ok, también estamos en el live del TikTok de la última cola, saludos a la gente del TikTok, vale, que está bastante activa haciendo esta última cola por aquí, por Radio Caroní 93.1 FM, la imbatible.

de sintonía y en el TikTok Live, TikTok de La Última Cola, por ahí también nos podemos observar, ya saben. Bueno, muy bien, así que 0-0 el partido entre España y Austria, un partido bastante cerrado. Ahí va atacando España, pero no puede. Ajá, España, que es uno de los favoritos, no se vaya a quedar España, ¿verdad? Ya se fue a Alemania, ya se fue a Países Bajos, grandes equipos. Oye, los juegos de ayer estuvieron tremendo. Ayer, como Bélgica le derrotó a ¿cómo se llama? En un dramático juego el día de ayer, en tiempo extra, a los africanos, que iban ganando 2-0, ok, Senegal iba ganando 2-0, y en el minuto 84 le meten un gol y después meten el otro. Eso fue impresionante. Después, ya faltando un minuto, le sale un penalti y eliminan a Senegal, que era otro de los fuertes, ellos eran los actuales campeones de África, Senegal, pero bueno, no pudieron con Bélgica. Un partido casi ganado lo tenían. Sí, señor. Bueno, vamos con 3:23 minutos con más informaciones ya en materia de sucesos. Bueno, agentes militares incautaron 1.167 panelas de drogas durante dos procedimientos efectuados en Falcón y en el estado Zulia. Uno de los operativos se ejecutó en el punto de atención al ciudadano ubicado en Yaracal, municipio de Manaure, estado Falcón. Los militares retuvieron un camión Cava, el cual fue sometido a una revisión con apoyo de la canina Casey, dice el reporte colgado del Comando Nacional Antidrogas. En medio de la revisión del vehículo, la perrita Casey detectó droga en el área de la Cava. Posteriormente, los efectivos de la Guardia Nacional Bolivariana procedieron a extraer la droga. La cantidad decomisada fue 766 panelas de marihuana, indicaba el reporte. El alijo arrojó un peso de 406 kilos, 30 gramos. Tras el hallazgo, los efectivos militares ejecutaron la detención de los dos ocupantes del vehículo, quienes procedían de Coro y se dirigían a Caracas. En el otro procedimiento, transcurrido en zonas litorales del Mar Caribe, específicamente en el sector Caimarechico, parroquia Sinamaica, municipio indígena bolivariano de La Guajira, en el estado Zulia, ahí se localizaron 401 panelas de cocaína que sumaron 427 kilos 500, con 50 gramos. ¿Okay? Entre los dos procedimientos se acumularon un peso de 833 kilos 80 gramos de droga. Los detenidos y los incautaron ya fueron colocados a las órdenes del Ministerio Público. ¡Wow! ¡Qué bárbaro! Y esto ocurrió. Ok, tenemos esta información también de sucesos. Que una docente jubilada fue asesinada dentro de su vivienda en el sector Rómulo Gallego, municipio Antonio Rómulo Costa del estado Táchira. Las autoridades habrían capturado al responsable del macabro crimen. Este hecho quedó al descubierto este martes 30 de junio. Los organismos de seguridad confirmaron el fallecimiento de Ana Julia Contreras de Parra, de 65 años de edad, quien fue encontrada sin signos vitales en su casa. Los funcionarios ingresaron a la propiedad y pudieron comprobar que la víctima presentaba diversas lesiones de gravedad, aparentemente causadas por un arma punzocortante. Posteriormente, el 6CPC asumió el control de la escena. Los investigadores se encargaron del levantamiento del cuerpo y del inicio de las experticias forenses necesarias para esclarecer los detalles de este trágico hecho. Por acá, horas después, funcionarios de la Guardia Nacional Bolivariana capturaron al presunto homicida. El acusado, quien fue identificado como el Brian, era inquilino de la víctima. El mismo resultó aprehendido en la redoma del Toro, en el municipio Panamericano. Por este crimen, las autoridades buscarían a una segunda persona, quien se dio la fuga. Se desconoce si este último ya está identificado. ¡Wow! ¡Qué terrible, ¿no? Este hecho en el estado Táchira. Vaya. Y bueno, también se reportan incendios en Catialamar el día de hoy. Ok, se reportan varios incendios en Catialamar que afectaron la avenida del Ejército. El siniestro consumió un galpón y locales comerciales tras el inicio de la recuperación del servicio eléctrico en la zona. Las llamas comenzaron aproximadamente a las 4 de la mañana y provocaron una densa nube de humo. Según los bomberos, trabajan en el lugar para controlar la situación, aunque la gran cantidad de humo complica las labores. Bueno, claro, reactivan la luz y se producen cortocircuitos, pues, porque habrán cables por ahí pelados. Bueno, así que los vecinos asocian el inicio de las llamas con la restitución de la luz
en algunas edificaciones de la Avenida del Ejército después de un apagón. Las llamas destruyeron la estructura de un galpón y causaron destrozos severos en un local comercial. También reportaron otro foco de combustión al fondo de la calle y los equipos de rescate confirman que las paredes y los techos de los establecimientos perjudicados presentan un alto peligro de desplome. ¿Okay? También la empresa Corpadec informó que mantiene los trabajos de sustitución y reemplazo del cableado y postes dañados en la entidad. Según los reportes, ya se restableció el 70% del servicio eléctrico en el estado La Guaira. También la CanTV, Digitel, Movistar y Movilnet han restituido poco a poco su servicio. Bueno, señores, son las 3:28 minutos de esta hermosa tarde. Vamos con música. Bueno, que también hoy, tal día como hoy, se está conmemorando el aniversario del nacimiento de Felipe Pirela, el bolerista de América. Vamos a escuchar un par de temas de este maracucho Felipe Pirela. Ya regresamos, ya venimos.

Escuchábamos esos éxitos de Felipe Pirella, vale, tremendos clásicos. Hoy, bueno, estamos, sí, estaría cumpliendo años, ¿no? Felipe Pirella, tal día como hoy, estaría cumpliendo años, 2 de julio, fue que nació el cantante, compositor y músico venezolano Felipe Pirella en Maracaibo. Ok, o no, fue su fallecimiento, perdón, el día de hoy. A los 31 años fue que él nació, fue el 3 de septiembre de 1940 en Maracaibo. También cantó con Lavillos Caracas Boy. Bueno, está bien. Felipe Pirella, tremendos temas, señores. Ya tenemos las 3:34 de esta hermosa tarde. Hoy jueves 2 de julio del año 2026, nosotros activos haciendo la última cola del día de hoy. El juego entre España y Austria sigue 0-0 en el primer tiempo, 34 minutos. No se hacen daño. Ahí están, dándose. Bueno, está bastante cerrado el partido. 0-0 Austria contra España. Recuérdense que después a las 7 de la noche Portugal contra Croacia. Y a las 11 de la noche, Suiza-Argelia. ¡Wow! Tardísimo este juego. Bueno, veremos a Portugal. ¿Qué hace Cristiano Ronaldo esta noche? Si puede clasificar a los portugueses. ¿Ok? Bueno, vamos por aquí con otras informaciones de la materia ya internacional. Bueno, el Comité de Emergencias Español recauda 763 mil euros para damnificados de este doble sismo acá en Venezuela. Que bueno, esto es una alianza compuesta por 8 organizaciones internacionales de ayuda humanitaria, canaliza fondos donados por ciudadanos y consorcios privados para financiar planes de refugio, alimentación y soporte psicológico. También Puerto Rico envía primer cargamento de 4,5 toneladas de ayuda. Tito el Bambino se encargó de coordinar las labores de recolección de insumos junto al manager del navegante del Magallanes, Yadier Molina. Oye, qué bueno. Por acá, bueno, Estados Unidos mantendrá apoyo por tierra, mar y aire en Venezuela. El comandante del Comando Sur de Estados Unidos aseguró que Washington mantiene una coordinación en el país. Oye, y 23 fallecidos y 60 familias colombianas damnificadas tras el sismo. Eso lo dice el embajador Milton Regifo. El consulado colombiano continúa identificando a los connacionales afectados y brinda seguimiento a quienes permanecen hospitalizados tras las emergencias. Y México refuerza su brigada de rescate en Venezuela. El contingente se suma al operativo internacional de ayuda humanitaria que reúne miles de especialistas, caninos de búsqueda, insumos para apoyar las tareas de rescate en las zonas afectadas. También por acá el Grupo Banco Interamericano de Desarrollo anunció que va a donar al menos $1,000,000 a Venezuela para apoyar los trabajos de emergencia a raíz de estos fuertes terremotos. Bueno, muy bien, mucha gente, muchos países ayudando económicamente. Portugal también declara día de duelo nacional por víctimas en Venezuela. También mantiene el apoyo a labores de asistencia y el contacto con las autoridades venezolanas, mientras se actualiza el balance de víctimas de su comunidad, bueno, la comunidad portuguesa. ¿Ok? Qué bárbaro, bueno, mucha ayuda internacional, muchas gracias. Y esto ocurrió en Sudáfrica. Un hombre perdió la vida, varias tiendas saqueadas y más de 900 personas detenidas dejaron las protestas antimigración que sacaron el martes a las calles de Sudáfrica a miles de manifestantes. Ocurre en plena tensión por los ataques xenófobos de los últimos meses. ¿Okay? Entre los arrestados habrían varios extranjeros indocumentados. Más de 900 personas fueron detenidas durante las operaciones de ayer llevadas a cabo en todo el país. Hubo más de 120 marchas en diferentes puntos del país. Y 108 fueron pacíficas y 12 requirieron de intervención de las fuerzas del orden. Bueno, allá en Sudáfrica está también tensa la cosa. Bueno, y por acá también nos llega la información que las familiares de 6 jóvenes asesinados en Venezuela demandaron al expresidente venezolano Nicolás Maduro en un tribunal de Estados Unidos. Lo acusan de ordenar ejecuciones extrajudiciales y torturas a manos de agentes de las Fuerzas de Acciones Especiales de Venezuela, como parte de un patrón más amplio de violencia estatal. 6 personas protegidas por un seudónimo afirmaron que entre el 2017 y 2021 las FAES
bajo el mando de Maduro, ejecutaron a los hijos de cuatro de los demandantes y a los hermanos de otra. Además, todos los demandantes alegan haber sido víctimas de torturas. Tres de ellas ejercen una acción específica por este delito. Según detalla la demanda presentada al tribunal del distrito este de Nueva York, ubicado en Brooklyn. Esta demanda de 44 páginas indica que las víctimas son parte de las miles de personas que fueron asesinadas bajo el mando de Maduro por unidades entre las que se incluyen las FAES, que se disolvieron en el 2021 tras denuncias de abusos, incluso por parte de Naciones Unidas. Bueno, así que los demandantes exigen una compensación económica. Bueno, así están también las cosas a nivel del mundo. Bueno, Rumanía también envía a Venezuela un avión con ayuda humanitaria, incluyendo material médico. Y Donald Trump asegura que Cuba se está acercando a Estados Unidos tras última ola de sanciones. Muy bien. Por aquí, ¿qué más tenemos? Bueno, en Colombia, De la Espriella y Petro acuerdan iniciar una transición sin encuentro presidencial directo. Bueno, no se tratan eso. Muy bien. Bueno, ahí tenemos esas informaciones importantes a nivel internacional. Son las 3:40 minutos. Vamos con más música. Ya regresamos con más de La Última Cola por aquí por Radio Caroní 93.1 FM.

Los ojos negros de Ricardo Montaner. Ahí está sonando durísimo acá en Radio Caroní 93.1 FM, la imbatible en sintonía. Ya son las 3:48 minutos esta tarde de hoy, jueves 2 de julio del 2026. Nosotros activos y en la jugada haciendo esta última cola. Con mucho cariño para todos ustedes, ya llegando a la parte final. Esperando de que, bueno, la hayan pasado muy bien y se hayan informado de todo con nosotros. Bueno, España derrota 1-0 a Austria. España metió gol. Bueno, está derrotando 1-0 en el primer tiempo, ya finalizando el primer tiempo, a Austria. Así que España 1, Austria 0. Así son las cosas. Muy bueno. Bueno, en informaciones, la actriz venezolana Rudy Rodríguez regresó al país, pero en esta ocasión para llevar a cabo labores de voluntariado para ayudar a las víctimas de los terremotos. Rodríguez llegó acompañada de un equipo de voluntarios, quienes ya se encuentran desplegados. Ella dice: estamos entrenados no solamente para ayudar en catástrofes. Estuvimos en el Katrina en el 2005, en Guayaquil en el 2016, en Haití en el 2010, en Chile 2010 y 2015. En Japón estuvieron los voluntarios, estuvimos aquí cuando el deslave del 99, ha habido presencia de los voluntarios, entregamos la ayuda que sea para el que la necesita, desde cargar escombros, repartir, formar centros de acopio, dijo. Asimismo señaló que espera llevar a cabo un trabajo a largo plazo, dice que esto es el comienzo, no es para estar un ratico e irse. Detalló que hay casi 400 voluntarios distribuidos entre Caracas y La Guaira, que han venido junto con los topos de México. En el transcurso de mañana esperan 78 colombianos. También han llegado de Costa Rica, de Brasil, de Estados Unidos, de Israel y de México, concluyó, bueno, Rudy Rodríguez. Y Danny Ocean hará o convertirá gira en plataforma de ayuda para Venezuela. Va a destinar los ingresos de sus conciertos y habilitará códigos QR para recaudar fondos en beneficio de organizaciones que atiendan la emergencia. Oye, qué bueno por Danny Ocean. Muy bien. Bueno, por acá arrestan a Franklin Virgües por presunta exposición indecente. El actor venezolano Franklin Virgües habría sido detenido por segunda vez en Miami, Florida, allá en Estados Unidos, según los registros públicos de las instalaciones correccionales. El arresto tuvo lugar este miércoles 1 de julio a las 5:37 de la tarde. Según la información oficial proporcionada por el registro de detenciones del condado, Virgües enfrenta cargos por exposición indecente, dos cargos. Actualmente se encontraría bajo custodia en el Turner Guilford Knight Correctional Center y la fianza aún está pendiente de ser establecida por las autoridades correspondientes. Así que bueno, Franklin Virgües arrestado por exposición indecente. Bueno, ¿qué hizo Franklin Virgües? No sabemos. Oye, hay un joven llamado Carlos Miguel Cormenares, de 12 años, bueno, reveló la estrategia para mantenerse con vida tras los potentes terremotos que azotaron al país. Y bueno, ya saben, el adolescente relató desde una cama del Hospital de Clínicas Caracas cómo fueron los angustiantes 5 días que pasó bajo las toneladas del edificio La Estrella, de 9 plantas, que se desplomó por completo en la parroquia de Macuto, en La Guaira. El milagroso rescate liderado por funcionarios de República Dominicana y Ecuador ocurrió la noche del pasado lunes, 5 días después del doble sismo. Todo empezó a moverse violentamente, veía las luces tambaleando. Pensé lo más rápido que pude y me escondí debajo de una mesa, narró el niño. Carlos explica que desconocía dónde se encontraba, puesto que quedó atrapado bajo los escombros. Él dice: agarré mi teléfono, prendí la linterna y la pasé por todo mi alrededor. Así, cuando se le acababa la batería, podía tener una especie de mapa mental. Aquí está la pared, aquí está el mueble y aquí está la nevera. Explica que perdió la noción del tiempo. Como estrategia para proteger su nuca, puso bajo su cabeza un vaso de plástico que encontró. Él dice: fue demasiado difícil pasar las noches y los días, ya que al estar quieto tanto tiempo, mi cuerpo empezó a doler. Solo tenía 2 posiciones, ahí medio recostado y boca arriba, para que no se me durmiera el cuerpo, se me apagara. El adolescente cuenta que ingirió salsa picante, que fue lo único que pudo hallar cerca para saciar la sed. Así que el tiempo corría en su contra, sin embargo el pequeño nunca perdió la serenidad. Él dice: me quedaba quieto, viendo la nada, ni siquiera entraba la luz, era todo negro. Cuando abrí los ojos era como si los tuviera cerrado, era como si estuviera ciego. Y era desesperante, pero me pude controlar y no gasté más energía. Si bien mantuvo la calma, recuerda que gritó durante mucho tiempo, ya estaba muy cansado, estaba rindiéndome.
Sin embargo, en ese momento los equipos de rescate lograron escuchar su voz y ahí comenzaron las labores para sacarlo con vida. Finalmente, cuando fue cargado en una camilla por el personal de rescatistas, entre aplausos y la enorme emoción de su padre, concluyó con éxito esa delicada tarea para salvarlo. Él dijo: "Estaba feliz de ver a mi papá". ¡Wow! ¡Qué drama, ¿no? ¡Qué tremenda esta situación! Bueno, señores, 3:52 minutos, llegamos al final del programa por el día de hoy. Bueno, esperando de que toda esta información haya sido de su agrado y de su provecho, porque ese es nuestro principal objetivo, mantenerlos informados y entretenerlos durante estas 2 horas de programa. Trabajé con mucho cariño en los micrófonos, este es su servidor y amigo Basilio Adam, todo bajo la dirección del ingeniero Rider Quintero. 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Gracias a ellos por acompañarnos a hacer la última cola del día de hoy. Gracias también a todos ustedes por la sintonía, por preferirnos todas las tardes de lunes a viernes de 2 a 4, por aquí por Radio Caroní 93.1 FM, la imbatible en sintonía. De mi parte, que sigan pasando una feliz tarde, Dios me los llene de bendiciones, cuídense mucho, mucha fuerza, mi gente. Nos escuchamos mañana. Chao, chao.

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Ajusten sus sentidos y dejen el equipaje en la puerta, porque a partir de este instante las fronteras dejan de existir. Están sintonizando las puertas del mundo, señores. El punto de encuentro donde el mapa se convierte en melodía. Recuerden, todos los días por aquí, por Radio Caroní 93.1 FM, la imbatible del sur de Venezuela. Estamos despegando del Aeropuerto Internacional Manuel Carlos Piar, con la compañía de fondo del señor Vitas Brenner y su superbanda Ofrenda. Sancocho de Médula es el nombre de la canción. Cuando el reloj nos indica que son las 4:06 minutos de la tarde, vamos a comenzar este vuelo alrededor del planeta Tierra, como todos los días. Quiero darle las gracias, por supuesto, a mi equipo de producción. Quiero darle las gracias a mi ingeniero de vuelo de hoy y todos los días, el señor Basilio Adams. Quiero darle las gracias a quien hace posible que este espacio llegue a todos ustedes. Quiero darle las gracias a la doctora Audrey Matamoros. Ella es su salud íntima en las mejores manos. Ginecóloga, obstetra, ecografista, experta y especialista en VPH, virus de papiloma humano. Yo soy Augusto Ruán, señores, certificado de locución 27316. Yo soy su anfitrión de hoy y todos los días, todos bajo la dirección del ingeniero Rider Quintero. Sean bienvenidos una vez más, mi gente, a este vuelo virtual alrededor del planeta Tierra, sin necesidad de pasaportes ni de visa. Ni de visa, no, ni de visa, perdón.

tiempo del itinerario, señores. Estamos saliendo del aeropuerto Manuel Carlos Piar. Estamos buscando el norte de Venezuela para encontrarnos con el Caribe. Allí vamos a cruzar el timón a la derecha. Vamos a sobrevolar la isla de Trinidad y Tobago por unos minutos. Y allí vamos a escuchar al señor Michael Montaño, que es ahorita la estrella del Soca, allí en Trinidad y Tobago. Y de allí seguimos en vía hacia el gran continente africano.

Salir del espacio aéreo de Venezuela, tenemos de fondo a la agrupación venezolana de reggae, Yacoana, con una pieza que se llama La Plegaria del Rastamán, en este caso interpretada por mi amigo personal Goyo Mijares.

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Sí, señores, terminamos de dejar el espacio aéreo de Venezuela atrás con esta pieza, la plegaria del Rastaman. Esa pieza que oyeron era música y letra de mi autoría. En este caso fue una versión que hizo la banda Batawi, y quien estaba cantando

Así, mi gente, estamos llegando al gran continente africano en compañía de la voz de oro de África, como se le conoce a este señor, Salif Keita, y la pieza con el nombre homónimo del continente, por supuesto, África.

Africano, como les dije hace un rato, estamos llegando a la frontera con Etiopía, que se le conoce como la tierra de los orígenes, y nos recibe la banda de reggae de Etiopía, One Love Reggae Band, una de las bandas que hacen reggae allá en África más conocidas en la actualidad.

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Estamos dando vuelta por aquí por África, señores, cuando el reloj nos marca que en Venezuela son las 4:32 de la tarde.

Así, de esta manera, mi gente, dejamos atrás Etiopía y estamos sobrevolando Senegal, que se le conoce como la puerta de África Occidental. Senegal tiene una extensión de 196.722 kilómetros cuadrados y posee una población aproximada de 19.3 millones de habitantes. Las ciudades impelables a la hora de hacer turismo en Senegal son Dakar y San Luis. La isla de Gorea es la memoria de la esclavitud y el lago Rosa. En cuanto a historia y geografía, los paisajes de sabana son la cosa más hermosa que tiene Senegal. Senegal fue el centro administrativo de la Francia colonial. De la Francia colonial, por supuesto, en África. La economía de Senegal se basa en pesca, maní y oro. Y la logística para este 2026 que le ha calculado las puertas del mundo para que usted visite Senegal, le decimos que requiere visa previa. Y la mejor época para visitar Senegal es entre noviembre y mayo. El tren TER, así se llama, en Dakar, es un tren rápido. Y fuera de ahí, los Sept Place, que se le llaman a los taxis compartidos, son las mejores formas de movilidad dentro de este país. La calidad de vida en Senegal es un hub cultural estable y la expectativa de vida aquí en Senegal es de aproximadamente 68 años de edad. El presupuesto diario que le ha calculado las puertas del mundo para que usted visite a Senegal este año puede variar entre 50 y 90 dólares americanos diarios por persona. Estamos por aquí sobrevolando la República de Senegal cuando sabemos que en Venezuela el reloj marca las 4 y 47 minutos de la tarde.

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8: Sí, señores, de esta manera dejamos atrás el gran continente africano, cruzamos el Atlántico y estamos llegando a Sudamérica, entrando por Brasil. Y nos recibe el señor Eumir Deodato, un músico brasileño formado musicalmente en la ciudad de Los Ángeles, en el estado de California, Estados Unidos. Nos interpreta de fondo una pieza que se conoce como Serenata de la Luz de la Luna. Esa es una pieza original de un director de orquesta norteamericano que se llamó Glenn Miller. En este caso estamos oyendo la versión que hace Eumir Deodato de esa pieza.

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Estamos sobrevolando la Gran República Federativa de Brasil cuando sabemos que el reloj marca en Venezuela las 5 y 11 minutos de la tarde. No estamos muy lejos de la frontera de Venezuela, señores. Vamos a entrar por aquí, por el estado Amazonas, y subimos al estado Bolívar para encontrarnos otra vez con la ciudad de hierro, con Puerto Ordaz,

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1: Nos recibe ahora en este instante el maestro Sergio Méndez y una pieza icónica de su repertorio, Más Que Nada. Cada vez acercándonos más al espacio aéreo venezolano, señores, cuando el reloj nos indica que en Venezuela son las 5:14 de la tarde.

señores, así estamos entrando en el espacio aéreo venezolano. Estamos viendo abajo el estado Amazonas y nos recibe serenata guayanesa con una pieza llamada El Norte es una Quimera. Estamos llegando a Venezuela cuando el reloj nos marca las 5:15 de la tarde aquí en nuestra querida Venezuela, señores. Bienvenidos de nuevo.

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2: Así, señores, ya estamos cerca

Una complejidad rítmica fascinante, el joropo con su arpa, cuatro y maracas, es la identidad llanera y personificada en figuras como Simón Díaz, que yo te la coloco mucho aquí en el programa. La gaita zuliana es la banda sonora obligatoria de la Navidad aquí en Venezuela, mientras que en las costas los tambores como el de San Juan revelan la herencia africana que tenemos aquí en nuestro país. En cuanto a la modernidad, el país destaca por el talento de sus músicos formados por el Sistema Nacional de Orquestas, entre los que podemos mencionar como exposición de él al señor Gustavo Dudamel, y la innovación de bandas como los Amigos Invisibles, por nombrar algunas, solistas como Cancerbero en el ámbito del rap latino. En cuanto al reggae, Yacoana, los Cocorrastas, Onis, fueron las bandas más representativas. Músicos de los 80 como Jordano, Ilan Chester, Daiquiri, Colina, Frank Quintero, el maestro Aldemaro Romero, Vitas Brenner, Maracaibo 15, Guaco y Las Gaitas. La población en Venezuela se estima en 28.6 millones de habitantes, con una edad mediana joven de 29.5 años de edad. Los destinos imperdibles aquí a la hora de visitar Venezuela, para quienes nos oyen desde fuera de nuestra frontera: Canaima, el Salto Ángel, la caída de agua más alta del mundo, y el milenario escudo guayanés, aquí donde está enclavada nuestra ciudad de Puerto Ordaz. Los Roques es un archipiélago de aguas cristalinas y arena sumamente blanca. La isla de Margarita es el principal polo turístico y comercial vacacional del Caribe venezolano, mi gente. Mérida es la ciudad donde la música andina se funde con los picos de la montaña. Eso es para quienes nos oyen fuera de nuestra frontera. Seguimos oyendo de fondo, mi gente, a la agrupación Un Solo Pueblo y la pieza La Matilla.

fondo, señores, después de María Rivas. Alfonsina y el mar es el nombre de la canción. Con la interpretación del doctor Jesús Sevillano. Uno de los mejores tenores en cuanto a música tradicional venezolana aquí en nuestro país. El doctor ginecólogo y obstetra Jesús Sevillano. Quiero enviarle un saludo a mi primo que se encuentra en sintonía de las puertas del mundo desde allá, desde la península ibérica. Él está en España en sintonía de las puertas del mundo. Así que un saludo a Luis Linares. Luisito, un abrazote, hermano. Cuídate mucho. Bendiciones para ti y todos los tuyos.

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cada vez nos acercamos más y más al Aeropuerto Internacional Manuel Carlos Piar de la ciudad de Puerto Ordaz, dejamos de oír al doctor Jesús Sevillano y nos acompaña ahora la agrupación Daiquirí con una pieza conocida, Morir de Amor.

despedir al señor Giordano Di Marzo con Madera Fina. Nos vamos a despedir el día de hoy, señores, con la compañía de los Cocorrastas. Los Cocorrastas fue una agrupación para la cual yo formé parte, señores. Estuvo conformada por mi amigo Alfredo Sánchez en los coros y los saxofones, y quien les habla, un servidor, Augusto Ruán, en el bajo y la voz líder. En esta ocasión estamos escuchando la versión de No Woman No Cry, una pieza original del señor Bob Marley. Y esta es la versión que le hicimos los Cocorrastas a esta pieza. Quiero también decirle, como todos los días, señores, guarden este viaje en la maleta del espíritu y recuerden que el mundo es demasiado grande para escuchar siempre lo mismo. Así que hasta nuestra próxima escala, que será mañana. 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Señores, estamos muy cerca del Aeropuerto Internacional Manuel Carlos Piar. Vamos a estar aterrizando en pocos minutos, así que abrocharse todo su cinturón de seguridad y colocar el respaldar de su asiento en forma vertical. Cuando nos está marcando el reloj aquí en Venezuela, las 5:48 de la tarde.

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1: Amigos, buenas noches lluviosa para todos ustedes. Bienvenidos a compartir, como siempre, dos horas emocionantes del talento nacional. Estamos acá en Caroní 93.1 FM para cumplir, por supuesto, con el programa Folclore y Etiqueta. En esta semana, nuestro segundo día de duelo nacional. Hoy jueves 2 de julio del año 2026. Como siempre, traemos un buen repertorio, una buena pauta para el deleite de todos ustedes. Gracias a nuestro compañero Basilio Adams por el quite este tiempo. Nosotros estamos llegando, ahora es que vamos a tomar la pauta, el fuerte aguacero. Bueno, nos tenía atajado, tuve que bajar a buscar a Leonel, que no estaba entre los escombros, sino debajo de la lluvia. A ver, Leonel, sí, allá abajo en Puerto Ordaz, aguántese ahí que lo voy a buscar, no se serene, se le puede enfriar la mollera. Pero aquí estamos para llevarles y cumplir con todos ustedes. Muchísimas gracias por esperar y, por supuesto, por estar pendiente. De verdad que en este jueves, ya fin de semana prácticamente, hoy sorprendido con el rescate de Hernán Gil, que desde el domingo lo ubicaron, y le hicieron un seguimiento, un vigilante de un edificio, ¿no? Y por supuesto estaba en el estacionamiento del sótano cuando ocurrió el terremoto, y allí lo salvó la casilla donde estaba, y lograron desde el domingo introducir una manguera hacia abajo, y por allí le pasaban agua, alimentos, le pasaban todo lo que podían para que el hombre se sostuviera, y por lo menos le hacían preguntas. Esto me lo está contando Leonel, porque hubo un periodista de Televen, ¿no? Que hizo
2: Jonathan Armas,
1: que hizo el seguimiento. Entonces, el Leonel también le está haciendo un seguimiento a todo, porque él está en la mañana con las noticias, y eso es muy bueno, ¿no? Con toda la información, todo lo que son audios, informaciones de Venevisión, de Televen, del Canal 8, toda la prensa que está en Caracas. Entonces, aquí el Leonel le tiene un seguimiento, que es un trabajo que se hace. Entonces, él hace su edición, sus montajes, y ustedes en la mañana lo tienen. Y eso es bonito. Bonito, cada quien se preocupa por lo que hace, ¿entiendes? Entonces yo en las tardes me preocupo es por hacerles a ustedes una bonita pauta, ubicar la música que nos conviene y que tenemos que colocarla en estos 7 días de duelo hasta el próximo miércoles, hasta las 6 de la tarde, ¿no? Entonces, cada periodista, cada locutor, cada productor está trabajando en lo suyo en estos días de duelo, cumpliendo el duelo. Vimos anoche al alcalde de la ciudad de Caroní visitando y vigilando un recorrido por todos los bodegones y licorerías de la ciudad para que se estaba cumpliendo, verificando si se estaba cumpliendo el decreto del duelo, todo el mundo cerrado. Desde las 6 tenían que estar cerrados. Algunos, no sé, lo vi en algunos que estaban abiertos, después las 8, 9. Y aquí la gente, a lo mejor no estaban informados, porque este decreto salió en la tarde y comenzó a las 6, y a lo mejor muchos de estos comerciantes no sabían y se mantuvo abierto, pero el alcalde y los funcionarios de la alcaldía pasaron y les dieron el pitazo. Así que, ya hoy, bueno, hoy están cerrados. Y les vuelvo a repetir aquí, sabemos que hay que producir, ¿no?, en situaciones como esta, pero yo les repito lo que les dije anoche. Es mejor estar tranquilitos. Mire, hay mucha gente en La Guaira que perdieron más que nosotros. Muchos perdieron sus apartamentos, como decimos en criollo, sus corotos, todo, pero lo perdieron todo y están vivos. No tienen nada, pero tienen la vida. Muchos perdieron su familia, perdieron el apartamento y perdieron la vida. Eso perdieron todo, eso sí perdieron todo, todo, todo lo que llamamos todo. Pero entonces, ¿cuál es el motivo de estos días de duelo? Que no va a haber fiesta, no va a haber tertulias, no va a haber música estridente, volumen, y los bodegones, licorerías cerrados. ¿Para qué? Para que la gente no compre alcohol y haga fiesta, porque un borracho es difícil de controlar, ¿entiendes? Y ese va a romper las reglas. Entonces usted no va a perder nada, porque su producto está allí, su negocio está allí, su local está allí, su casa está allí, usted está en su casa ahorita viendo el mundial, viendo los juegos, se puede dedicar a otra cosa, va a descansar una semana, usted tiene agua, tiene comida, tiene gas, tiene energía, tiene internet, tiene televisión, ¿ves? Tienes todo. Y si te llevaste algo para tu casa, tienes alcohol, tienes whisky en tu casa, tienes hielo, ¿eh? Pero estás en tu casa. Ya ahí no nos metemos, esa es tu casa, esa es tu privacidad. Entonces usted no va a perder nada. Al contrario, dele gracias a Dios por lo que tiene, por lo que comparte con su familia. Y el miércoles a las 7, a las 6 termina, tú puedes abrir hasta las 9, tres horas allí puedes abrir. Y entonces, ¿qué pasa? Pero nuestros hermanos, todos esos que aún están debajo de esos escombros, en esos edificios, lo perdieron todo, perdieron hasta la vida. Esos sí que perdieron. Nosotros estamos aquí, gracias a Dios, en Guayana, no hemos perdido nada. Pero nos aboca un sentimiento nacional que también nos duele todo lo que ha pasado en Vargas. Qué cantidad de muertos, qué cantidad de edificios. Yo veo unos videos que hacen la gente con los drones, eso. El antes y el después. Qué bello era Vargas. Yo nunca he ido a Vargas.
3: Yo tampoco.
1: Creo que no vaya.
3: Teníamos planes de ir.
1: Tenían planes de ir. Y creo que ya no.
3: Ya no.
1: No voy.
3: Tampoco.
1: De ahí para allá no voy a pasar. El aeropuerto, y ok, pues Marquetía sí he pasado, pero yo digo allá, pues a La Guaira no he bajado. Pero ahora menos. Si los habitantes están diciendo que no quieren volver nunca más.
3: Es que nosotros, el viaje familiar de nosotros este año era para allá.
1: Para La Guaira. No mal que nos antojaron la semana pasada.
3: No, de agosto para adelante la
1: fecha. Okay. Para allá. No vayan, váyanse para allá.
3: Nos iremos con nuestro Sucre querido.
1: Para Sucre, váyanse para Zaraza, por ahí, para las cuencas de Lunares. Por ahí, váyanse para Lechería. Bueno, entonces, eso es el llamado, el pedido. Tranquilos, tranquilos, tranquilos. Están cerrados los bodegones, no se ha perdido nada. La próxima semana vuelven a abrir, ¿ok? Eso es. Y ustedes, mis amigos oyentes, bienvenidos a esta tertulia musical que tenemos hoy para cada uno de los que disfrutan y los que consumen la buena música. 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
1: 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Me acompaña aquí en el control total de audio y sonido el cabrestero mañanero Eleonel García. Diseño gráfico, la licenciada Alvis Herrera. Edición y montaje de los especiales de Diana Isabel y Eleonel. Mi gente aquí en la producción y conducción del programa, su amigo de siempre,
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1: Ay, Dios mío, tengo el 31.654 de la UCB del programa Locución 95, certificado como productor nacional independiente 35.858. La dirección del ingeniero Rider Quintero. Esta es Venezuela, nuestra música nacional. Seguimos hoy con un panorama lluvioso, pero un pentagrama bonito.
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2: Amigos, marcamos las 6:56 minutos en esta noche del jueves 2 de julio. Mañana es 3. Febrero, marzo, abril, mayo, junio, julio. 7, ¿no? 210 días en Brooklyn. No es mantequilla. Y 180 días del interinato. Y vencimiento total para un vacío de poder. Vamos a ver qué es lo que va a pasar. ¿Qué va a pasar? Hay muchas cosas ahorita. En el mundo hay que hablar de todo un poco. Hay una tertulia ahorita entre periodistas, comunicadores, youtubers, toda esta gente que está en los Estados Unidos, Venezuela. Creo que los comentarios ahorita es que hay un grupito en el Pentágono que no quiere a María Corina, y a Susan, como decir, le meten chisme a Trump para poner a María Corina mal con Trump, y creo que están allí en eso, ¿no? Hoy vimos un debate serio y recio entre María Elvira Salazar, la congresista cubana, enfrentada con Marco Rubio, diciéndole en su cara así, tan. Y me dijo, no, usted pronunció tres fases y esto así. Y a María Corina no la dejan entrar. ¿Qué cosa, no? Que a uno no lo dejen entrar a su país. No entiendo. Reclamaron muchas cosas. Y eso está pasando ahorita. El por qué están llamando a Donald Trump cómplice del interinato. Otros dicen que Donald Trump lo que quiere es nuestro petróleo, nuestra riqueza y ya. Chupar. No le interesa que María Corina llegue al país, porque no va a poder hacer con María Corina lo que está haciendo con estos. ¿Entiendes? Ahí hay muchas especulaciones o diatribas o verdades, pero así, esos son los comentarios que vemos regado ahorita por el mundo. Que Donald Trump no quiere los venezolanos y más nunca ha hablado de democracia. Lo que le interesa es lo que tenemos nosotros aquí, que es bastante riqueza. Entonces, yo le puedo decir a los venezolanos que a él le queda ya menos de 2 años. Entonces, si hemos aguantado, no aguantemos. Después de 2 años él no va a poder hacer nada, no será presidente. Y si se pone bruto, el Congreso lo va a perder. Okay. La mayoría de los votos que saca por ahí son latinos. Entonces, la cosa está así. No nos vamos a desesperar. Esperemos. ¿Qué va a hacer Donald Trump? ¿Qué va a hacer los Estados Unidos? ¿Qué va a hacer el Pentágono? ¿Qué va a hacer Marco Rubio como secretario de Estado? No sabemos. Pero de que tienen que hacer algo, tienen que hacer algo a partir de este 3 de julio. Esa es la verdad. Y todos sabemos, no podemos tapar el sol con un dedo. Saludos, el tren de la vida. Buenas tardes, José Julián, con mucha lluvia. Saludos para ti, para Leonel, escuchando el programa como todos los días. Un abrazo. Los quiero inmenso. Yo te quiero imbatible. Marbeli, yo te quiero imbatible. Aunque yo tengo un cariño inmenso también por ahí, pero yo te quiero imbatible. Yo ahorita soy imbatible, no soy inmenso. Ay, vale. Después de Rosario queda perfecto Valencia. Ese es un lindo tema interpretado por José Julián González. Rosario. Y sonó Valencia, ¿no? Hace rato. Yo creo que estaba sonando, ¿no era? Cuando llegamos, una canción ahí. Bueno, ahí estamos, mi gente. ¿Qué es esto, chicos? ¿Qué es esto, señora? Señores, hombre, una noticia aquí. Hombre sufre amputación de miembro genital tras ser mordido por un burro. ¿Cuándo se iba a imaginar ese señor que un burro le iba a sacar, lo iba a capar, como dicen? No puede ser, chico. Rayos. Está pasando de todo en el mundo, ¿vale? Está pasando de todo en este mundo. Bueno, mi saludo cordial. Cuidado con la lluvia. Todos los que van, vienen desde diferentes puntos en esta maravillosa ciudad guayana. Cordiales saludos para todos ustedes. Amigos conductores, tengan cuidado. Tengan cuidado. Bájenle 5 a la velocidad.
3: 3.000. ¿Mm?
2: Que le bajen 3.000, sí. Porque recuerden una cosa, yo vi un TikTok una vez y yo dije, es verdad, cuando la vía está seca, el pavimento está seco, caliente, hay muchos carros que tienen goteos, gotas de aceite, y eso queda en las carreteras. Cuando llueve, así el aceite, eso lo moja y se convierte en un jaboncito, y usted de repente frena y se va. Otro de los consejos que puedo darle es que no se pegue mucho, que no es bolero, no se le pegue tanto a un vehículo, parece que le va a besar el parachoque, el delante frena y usted no va a tener chance y por eso lo golpea. Bueno, yo te voy a decir una cosa, yo manejo hace muchísimos años y yo siempre mantengo mi distancia. Si me dicen 5 metros, yo mantengo 10, porque me da chance frenar, más cuando está lloviendo, ¿entiendes? Hay gente que va pegado a ti ahí, como que te va a empujar. Y es increíble lo que pasa en esta ciudad, yo no sé si en las demás, pero, por ejemplo, nosotros estamos esperando el semáforo, ¿verdad? Está en rojo, ¡tac! Uno se detiene. Cambia la flechita hacia la izquierda. Si tú no vas a la izquierda, tienes que esperar la verde, la tuya. Bueno, y empiezan a pitarte los atrás. Pepe, quieren que tú pases en esa luz. No, pero esa no es mi luz. Ese es para los que van para allá a la izquierda, otro canal. Y entonces ellos están detrás de uno y quieren que uno se coma esa luz. Así no venga carro. No, mano, esa no es mi luz. Yo la paso en verde y tienen esa mala costumbre. Pepe, apurate, ve. Hay otros que hay semáforos aquí, pero que no marcan. No tienen el reloj digital, que no van marcando, disminuyendo, se ponen en rojo y duran hasta un minuto y pico, pero no tienen el marcador. Y entonces hay gente que no sabe esperar un minuto, chicos. Y entonces cuando llevan 30 segundos, 40, ellos piensan que el semáforo está malo y empiezan, uy, pi, pi, pi. Me ha tocado, yo ni me muevo. La otra vez me bajé, abrí la puerta y me bajé y le dije, entonces, man, ¿no estás viendo que están pasando aquellos carros? No, eso está malo. No, hermano, ese semáforo lo que tiene es un tiempo más de un minuto. Espérate. Si pasa un minuto y medio, así vamos a pasar con cuidado. Pero espera la luz verde, ¿vale? ¿Cómo tú quieres que yo avance? Enseguida me monté y cambió a verde. ¡Pam! Me dio la gana de sacarle la mano así y enseñar el dedito al medio. Pero no se desespere, amigo conductor. Espere, tranquilo. Tenga prudencia, tenga cuidado. Más vale perder un minuto en la vida, ¿entiendes? El resto ya usted lo sabe. Bueno, buenas canciones. Sí, buenas canciones que disfrutamos ahorita. Nostalgia, en la voz del Sexagésimo Barco. Qué bonita canción, Nostalgia. A Nadie Has Querido, Armando Martínez, con un tema suave. La Palabra Sagrada, un clásico, una belleza, dedicada a la madre, en la voz de Julio Miranda, el cantautor del amor. Una belleza, ¿verdad, Marbelita? Esa canción sí es bonita, La Palabra Sagrada. 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Vamos a continuar, vamos a presentar ahora Desilusión, la canción instrumental en las magistrales manos del maestro Cándido Herrera, quien trajimos hoy con tres instrumentales. Ayer trajimos a Guillermo Hernández, hoy don Cándido Herrera. Desilusión, Cándido Herrera. Déjame Llorar, en la voz del Caballero del Canto, Rogelio Ortiz. Y Lamento Llanero, en la voz de doña Mirta Pérez. Deleítense.

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Seguimos en esta travesía del pensamiento, de la música. Son las 7:15 y estamos compartiendo la buena música, bonita música para ustedes. Saludos, temas hermosísimos allí, titulado Desilusión, un instrumental en las manos del maestro Cándido Herrera y su agrupación, su arpa. Déjame llorar, la voz de Rogelio Ortiz, y Lamento Llanero con doña Mirta Pérez. ¿Saben ustedes que Mirta Pérez, aparte de ser actriz, es una excelente cantante? Románticas, música oriental, música con arpa, tiene todo, Mirta. Y grabó unos temas excelentes, muy bonitos, los temas de Mirta Pérez. Ya doña Mirta va rumbo, ¿qué? Los 80 ya, ochentona casi, toda esa generación del Puma. Mirta fue esposa del desaparecido Eduardo Serrano, tremendo actor también. Una de las primeras esposas de Eduardo, Mirta Pérez. Buena música. Lamento Llanero, con olor a Juan Vicente, por supuesto. Juan Vicente Torrealba.

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Saludos, don Juan, ¿qué dice el galán de la cuadra? No ha dicho nada, don Juan, ¿qué? Saludos a Estela, Rafa, todo el equipo. 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
0: 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Bueno, ahora les voy a presentar a 7:21, avanza el tiempo. Vamos con tres temitas más. Linda Barinas, Simón Díaz con la rondalla venezolana, Decisión en la voz de Reinaldo Armas y Sueño Azul, instrumental con el maestro Cándido Herrera. ¡Bellezas! ¡Dele!

0: todos ustedes, mis amigos, muchas gracias de verdad por ese cariño, por todo lo que siempre emiten, lo que ustedes, sus comentarios, sus mensajes, agradecido. Y en esta semana de duelo nacional, pues estamos cumpliéndolo, por supuesto, con este tipo de canciones. El decreto, como les leí ayer, pues bajarle a todo. Y hay ciertas prohibiciones en lo que es los medios también. Y fuera de los medios, pues también recuerden que la música de los Uncar, no, para los que no se hayan enterado, no busque licorería porque están cerradas todas. Cero fiestas. Yo ayer le decía que llega el fin de semana y si usted va a hacer su parrilla, bueno, no la haga en la acera, no ponga música, hágala dentro de su casa, bajo la matica de mango en el patio, hágala en el patio y no la publique. No la publique. Quédese tranquilo, ¿no? Si tiene su cervecita, su escocés en su casa, no lo publique. ¿Entiendes? Usted no sabe si un vecino malévolo que no tiene para tomar y está castigado lo denuncia. Mira, ahí está Leonel con una fiesta en su casa, tiene cerveza, le toma un video, una foto, ay, y llegan después. Y usted, ay, llegó el hielo. Te vas a poner frío, ¿qué? Bueno, entonces es mejor evitar. Evite. Y te evitemos. Presentamos para ustedes Linda Barinas con el maestro Simón Díaz y la rondalla venezolana. De verdad que es Linda Barinas, ¿no? Con esa rondalla allí, bonita canción. Decisión en la voz del maestro Reinaldo Armas. Salió un comunicado por ahí de Reinaldo y de su equipo. Reinaldo Armas suspende actividades artísticas por el duelo nacional. Es que todo el mundo la suspendió. Esa información está de más. Se supone, no puedes cantar. Todo lo que estaba pautado para estos días está suspendido. ¿Qué dirá Omar Enrique? Que de Omar Enrique sí se han reído, chicos. De Omar Enrique sí se han reído. Hasta los maracuchos amigos de él. Lo primero que Omar Enrique se le vino a la mente fue convocar para un espectáculo el 5, este domingo. Con todos los artistas, a todos. Sí. Y le respondió Argenis Carrullo durísimo. No, chico, tú estás loco. ¿Quién está pensando en conciertos, en fiestas, en esto? ¿Vale?
1: ¿Dónde lo van a hacer? ¿En La Guaira?
0: Claro. Sí, es capaz de decir que lo iba a hacer allá en La Guaira, en uno de los edificios que se cayó ahí arriba. Tú, bueno, si quieres anda, vete tú con una corneta y una pista. Es un loco, ¿vale? ¿Tú sabes cómo sí, Omar Enrique? Que, por ejemplo, no haya habido muertos, haya habido heridos, ¿ya? Y se les cayó la casa, algo así. Y entonces sí provocaba hacer un evento para recaudar fondos, para comprarle las medicinas y para reconstruirle su casa, ¿verdad? Pero con casi 3.000 muertos, tú vas a estar haciendo fiesta, chicos. Tú eres loco, Mario Enrique. Yo no sé si tú eres loco, le tiras piedra a los aviones. Total, es que lo descargaron, muy feo.
1: Tiene que ser retrasado mental.
0: Ese como que... lo agarra la vieja Bardiviesa y lo va a sentar con carne asada. Bueno, pero así son las cosas. Entonces, imagínate, ahora él anunció para el 5 un majestuoso evento y el gobierno agarró, ¡pum!, duelo nacional hasta el miércoles. Ahí estamos, queridos amigos. Estas canciones muy bonitas, les decía entonces, en la voz de Reinaldo Armas, Decisión y Sueño Azul, instrumental con las manos del maestro Cándido Herrera. Sueño Azul tiene letra, por supuesto. Esta la grabó el maestro, el poeta de la canción, Héctor Cabrera. Sus mejores tiempos. Una tarde gris en un sueño azul. Donde sueño azul. Héctor Cabrera la grabó. Sueño Azul. Bonitas canciones. Ya hemos desplegado el tren de la vida, Teo Galíndez. Comenzamos con Dama Gentil de Guillermo, con las manos de Guillermo Hernández. Amor No Me Ignores, José Gregorio Kendo. Fiesta en el Orza. Que no fue Nés, perdón, fue el moreno de la copla. Rafael Matos, Fiesta en el Orza. Nostalgia, 60º barco. A Nadie Has Querido, Armando Martínez. La Palabra Sagrada, Julio Miranda. Desilusión, instrumental con Cándido Herrera. Déjame Llorar, Rogelio Ortiz. Lamento Llanero, Mirta Pérez. Linda Barina, Simón Díaz y La Rondalla, Decisión, Reinaldo Armas, Sueño Azul, instrumental con Cándido Herrera. Hasta ahí vamos. Bonitas canciones para ustedes. Una bonita selección que hacemos en el día, con cariño. Mañana vamos a hacer una selección también. Mañana, por supuesto, que no vamos a tener ni joropos ni contrapunteos. Pero sí, por supuesto, queda algunos pasajitos que vamos a traer en pauta, como las pautas que estamos haciendo toda esta semana hasta el miércoles. Ya el próximo jueves, entonces sí, vamos a tener el concierto de Etiqueta. 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Mi gente, saludos a César, a la señora Tania. 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Lo tiene Noel Calzadilla y la señora Yelixa. Saludos a los tres mosqueteros allá en el fondo. Pablo, el Negro y Goyo. No se mojen, deben estar ropados y bebiendo café caliente. 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Tristemente Solitario. Oigan esta canción, de las primeras canciones de los años 80 del barinés de oro Luis Silva. Comparen la voz. Cuando Luis Silva comenzó tenía una voz muy fuña, no era una voz educada, pero en el transcurso del tiempo la fue educando, se le fue quitando los fuños, obvio. A lo mejor tuvo que hacer algunos cursos de canto, mejorar la voz. Aquí le acompaña nada más y nada menos que el señor Guillermo Hernández, sus primeros discos. Luis Silva, Tristemente Solitario y Viajera del Río con Aquiles Machado. Disfruten.

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0: 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Por el día de hoy despedimos el Padrote de las Seis. Gracias, Ciudad Guayana, Venezuela y el mundo por su sintonía. Dios nos permite encontrarnos en el próximo programa.
2: Amén, amén. Agradecido. Muchísimas gracias con todos ustedes. Gracias, mis amigos. Disfrutar allí tristemente solitario este hermosísimo pasaje en la voz de Luis Silva en sus comienzos. Viajera del Río en la voz de Aquiles Machado. Y ¿De qué tamaño es tu amor? De la autoría de Reinaldo Armas en las manos del maestro Cándido Herrera. Nos queda una para despedir muy bonita. Muy bonita. Bueno, antes de despedirme, lo que son las cosas, ¿vale? ¿Será cierto? ¿Usted cree en eso? Que al que le toca, le toca. Hombre muere en Maracaibo tras desprenderse parte de la fachada del Hospital Central justo cuando él pasaba por debajo allí. Iba pasando y se desprendió la fachada de la entrada del hospital y ¡blum! Adiós. O sea, ¿usted qué opina? Cónchale, vale. Bueno, gracias, mi gente. 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Agradecido con todos ustedes y espero que les haya encantado la música de hoy. Estuvo allí en el control de audio y sonido el coplero, cabrestero, madrugador, Eleoner García. A las 4, párense con él, despierten. Chamo, vamos a reparar, a comprar la cafetera la semana que viene. No hace falta. La cafetera se le dañó el frasco de vidrio y como venezolanos típicos lo dejamos así. No hace falta el cafecito, el olor a café. ¿A ti no te pega en la mañana? ¿No sueñas con el olor a café? Marbeli no va a venir a traerte, eso es mentira. Bueno, diseño gráfico la licenciada Alvis Herrera, edición y montaje de los especiales de Leonel y Dayana, producción y animación de este espacio su amigo José Julián González, la dirección del ingeniero Rider Quintero. No sé si venga por la lluvia, el farandi, no sé. Pero a las 8, bueno, al ritmo de la noche suave. Les dejo con Don Francisco Mata, esta malagueña margariteña. De verdad que un cierre de oro esta noche. Malagueña margariteña, al estilo de Francisco. Buenas noches.

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